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6: La presidenta municipal de Playas de Rosarito, Rocío Adame Muñoz, tomó protesta a Rodolfo Espinosa Mena como nuevo director de Protección Civil y Bomberos. Durante el acto, la alcaldesa destacó que esta dependencia es una de las áreas estratégicas del municipio por su labor en la prevención de riesgos y la atención de emergencias, por lo que reiteró el compromiso de fortalecer su capacidad operativa y el trabajo coordinado para brindar un mejor servicio a la ciudadanía. Por su parte, Rodolfo Espinosa Mena, quien cuenta con más de 16 años de trayectoria en el cuerpo de bomberos, agradeció la confianza y aseguró que desempeñará el cargo con profesionalismo, ética y vocación de servicio, trabajando en coordinación con el gobierno municipal y la Secretaría de Seguridad Ciudadana para reforzar las acciones de prevención y protección civil en beneficio de las familias rosaritenses.
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2: La gobernadora de Baja California, Marina del Pilar Ávila Olmeda, aclaró que los audios difundidos recientemente corresponden a fragmentos de una conversación privada con personas que se presentaron como agentes o intermediarios de autoridades estadounidenses, sin acreditar oficialmente dicha representación. La mandataria estatal explicó que ante los planteamientos realizados, indicó que cualquier asunto debía atenderse por las vías legales e institucionales y aseguró que está en plena disposición de aclarar cualquier situación que sea requerida formalmente por las autoridades competentes. Además, señaló que la cooperación en materia de seguridad entre Baja California y autoridades de México y Estados Unidos se realiza únicamente a través de canales oficiales dentro del marco legal y con respeto a las atribuciones de cada institución. Finalmente, reiteró que continuará enfocada en trabajar por la seguridad y el bienestar de las familias baja californianas.
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están? Qué bueno que hoy ya prendieron su radio. Bienvenidos a El Sol 107.7. Yo soy Jimena Aguilar y como todas las tardes aquí estamos diciendo presente, reconociendo caras, voces, mensajes, leyéndolos en las redes sociales, conectándonos no solo en esta estación, en Tijuana, en San Diego, sino en todo el mundo gracias al internet, que podemos llegar ahora a los rincones más lejanos. Así que me encanta verte, sentirte, escucharte y saber que hoy estás aquí tú también, como todos los días, como parte de la familia. Y para todos los nuevos que van llegando, que van encendiendo su radio, bienvenidos, espero que la pasen muy bien. Este viaje apenas comienza. Tendremos buena música, mucho chismecito, mucho de todo, los ponemos al día. ¿Qué está pasando aquí ya en el mundo? Yo te lo cuento. Para que estés al día, ese es el lugar. Todos los días de lunes a viernes a esta hora en esta estación puedes encontrarme, Jimena Aguilar Oficial, así me encuentras en redes también, para que le pongas cara a mi voz. Recuerda seguirnos en todas las plataformas de El Sol 107.7 FM y cuéntame tú desde dónde me estás escuchando. Tijuana, San Diego, andan chambeando, están ahorita en el tráfico, están en los callejones, están en las garitas, pásenos el reporte, queremos saber de ustedes, leerlos y escucharlos es un placer. Así que gracias por arrancar este día conmigo y hay que repetir todos. Hoy es un gran día, porque lo es, mi gente. Tendremos un poquito de todo para que esto sea posible. Así que pasa la voz y bienvenidos sean. 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
3: La presidenta municipal de Playas de Rosarito, Rocío Adame Muñoz, tomó protesta a Rodolfo Espinosa Mena como nuevo director de Protección Civil y Bomberos. Durante el acto, la alcaldesa destacó que esta dependencia es una de las áreas estratégicas del municipio por su labor en la prevención de riesgos y la atención de emergencias, por lo que reiteró el compromiso de fortalecer su capacidad operativa y el trabajo coordinado para brindar un mejor servicio a la ciudadanía. Por su parte, Rodolfo Espinosa Mena, quien cuenta con más de 16 años de trayectoria en el cuerpo de bomberos, agradeció la confianza y aseguró que desempeñará el cargo con profesionalismo, ética y vocación de servicio, trabajando en coordinación con el gobierno municipal y la Secretaría de Seguridad Ciudadana para reforzar las acciones de prevención y protección civil en beneficio de las familias rosaritenses.
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conectarte en esta estación. Gracias por elegirnos. Esto de verdad para mí es un honor. Y espero que hoy digas, ¿sabes qué? Voy a guardar esta estación para que sea una de mis favoritas y regresaré cada que escuche a Jimena Aguilar. Me encantaría eso, ¿eh? De verdad que seas parte de esto todos los días, de lunes a viernes, a esta hora en esta estación, y que juntos pasemos este momento del día, ¿no? Más suavecito, más rico, echando el chismecito, platicando, sacando el fuá, sacando los trapitos al sol, platicando de todo un poco, de los temas polémicos, los más virales, poniéndonos al día, así como lo hacemos entre amigos. Este es tu espacio seguro y espero que lo tengas para ti presente todos los días de la semana. Gracias por ser parte de esto y recuerda que también le puedes poner cara a mi voz en Instagram, en Facebook o en TikTok como arroba Jimena Aguilar Oficial. Jimena es con J, no te equivoques. Estamos en Spotify, en el podcast de Jimena Aguilar en vivo, y también en Spotify y Apple Podcast y el canal de YouTube de Nueva Onda con el podcast ¿Y tú qué onda? O sea que si me quieres ver, me encuentras. Fácil y rápido, y nos tenemos que portar siempre bien. Siempre bien, oigan. Y bueno, hoy arrancando de buenas porque es una semanita nueva y me encanta cuando traemos como esta actitud de dale, vamos a darle otra vez, es un borrón y cuenta nueva. Cada día para mí siempre es como una nueva oportunidad. Las semanas, pues con mayor razón, como que psicológicamente te programas de que va, es lunes. Yo he cambiado mi mood en los lunes, porque antes también era de las de que, ay, no, que flojera lunes. Pero la neta, desde hace mucho tiempo empecé a trabajar todo lo contrario. Cada día doy gracias porque estamos vivos, porque tengo un trabajo que amo, porque puedo conectar con gente como ustedes que me nutren muchísimo con sus comentarios, que me enseñan diariamente muchas cosas. Yo aprendo cada día con ustedes, con la gente que entrevisto, con los colaboradores, y esto para mí es de verdad una cosa increíble que agradezco a Dios todos los días. Entre más agradecido estés, más cosas buenas te llegan, ¿eh? Además, hazlo así, por inercia, agradece hasta el más pequeño detalle. Y hoy que estamos empezando apenas, digo, vamos a tener mucho, ¿no? Viene el chismecito mundialista, los temas virales, vamos a hablar de todo un poco, ya sabes, se va a poner bueno, pero antes a mí sí me gustaría que hagas una pequeña pausa en este día. Para un poco, si has estado trabajando desde muy temprano, si estás cansado, tienes, pues el fin de semana no te sirvió, necesitas más días, inhala y exhala, para un poco, respira y recuerda que la vida es tan incierta que la felicidad debe aprovecharse en el momento en que se presente. Muchas veces hay que te sientes muy feliz, estás contento, están pasando cosas buenas y dices, no, conozco una persona que para todo es como, no voy a ser tan feliz porque capaz que pasa algo y si se me va a acabar esto bien rápido,

Mente, gózalo ahora, que la felicidad se debe aprovechar en el momento en que se presenta, así que si hoy tú amaneciste bien happy, quédate así con esta sensación lo más que puedas. Gózala, disfrútala y compártela. Y así, bien y de buenas, vamos a arrancar. Bienvenidos a casa, pónganse cómodos, yo seré su anfitriona y les garantizo que la van a pasar bien. Soy Jimena Aguilar, dale play, bienvenidos.

porque ya se acerca la gran final. Así de rápido se nos ha ido esta fiesta del fútbol, qué bárbaro, ¿no? Aunque no sé, yo siento que perdí un poquito el feeling cuando México salió, porque pues, soy mexicana, ¿verdad? Pero seguimos con todo. ¿Quiénes creen que queden al final? ¿Quién se va a llevar la copa? Los leo en las redes, que empiecen las apuestas. Pero mientras tanto nos preparamos para lo que será el medio tiempo de esa final, porque acuérdense que ya desde el principio se dijo que por primera vez en la historia, en la fiesta del mundial, va a haber un medio tiempo en donde los artistas que ya estaban confirmados serán BTS, Shakira y Madonna. Una combinación ahí medio random, pero que creo que pues, va a ser grande algo. Algo muy grande, porque los tres son figuras muy importantes en el mundo del espectáculo, con una trayectoria muy, muy padre. Diferentes generaciones cada uno de estos artistas, y no sabemos si van a estar juntos o cada uno traerá su show o qué va a pasar. Porque acuérdense que en los medios tiempos del Super Bowl, cuando traen al artista principal, lo que hace es fusionarse con otros artistas y son mini collabs que hacen ahí a la hora del espectáculo. Aquí como los tres son top, o sea, no sé cómo va a aplicar, ¿verdad? Pero vamos a estar muy pendientes. Y no nada más ellos, queridos, porque ¿qué creen? La FIFA y Global Citizen ya anunciaron que Justin Bieber se va a unir al show de medio tiempo también de esta final, que será el 19 de julio en Nueva York, así que prepárense, vienen cosas bonitas. Y también van a actuar artistas Shakira, Madonna, BTS, Coldplay también está en la lista. Y va a ser un gran espectáculo. 11 minutos, ¿dónde van a meter a tantos grandes artistas? Pero bueno, se va a extender el descanso reglamentario de 15 minutos. Va a tener pues como objetivo apoyar al FIFA Global Citizen Education Fund para recaudar $100 millones en favor de la educación infantil, el fútbol mundial, cosa que es una buena labor. De hecho, Shakira también lo hizo con su canción de Die Die. Donó todo lo que se recaude para eso. Entonces, pues nada, qué bueno. Me da gusto que les vaya bien a ellos. Y pues ahora se suma Justin Bieber. Entonces creo que va a haber mucho talento ahí en el escenario. Vamos a ver qué es lo que hacen. Espero que nos sorprendan y que pues superen otras cosas que hemos visto. ¿Ustedes cómo creen que suene esto? ¿Les gusta la idea de estos artistas o hubieran agregado a alguien diferente? Los leo en las redes sociales, arroba Jimena Aguilar Oficial. Sígueme y no olvides también dejar tus comentarios en nuestro canal de Spotify, donde puedes escuchar el podcast. Si te has perdido algo del show hoy o cualquier día, allá estoy, Jimena Aguilar en vivo. Vamos con más y regreso, no le cambies.

el transporte público, hoy no fue tu compañero con el que platicas todo el tiempo, no sé, te pegaste en el dedo chiquito, te salió el agua fría. La razón que tengas, te voy a dar una razón para que piensas que alguien más pudo haber tenido un peor día que el tuyo. ¿Te acuerdas de Henderson, este jugador del equipo de Inglaterra? Imagínate que él terminó lesionado y amonestado sin jugar en un solo minuto. Sí, te cuento su historia porque ese es chismecito mundialista de lo que ha pasado en los juegos que nos ha tocado ver en días anteriores. Jordan Henderson, lo pueden googlear, pueden buscar, preguntarle al ChatGPT para que veas esto que pasó en tan solo un minuto. Ni siquiera había entrado al campo, el hombre estaba en la banca, pues. ¿Ya ves por qué no te debes meter en lo que no te incumbe? Tú quédate ahí sentadito, ahí te habían dejado, ¿para qué? Hizo nomás tantito que se movió y tarjeta y órale, amonestado y trácala que se rompe el brazo. Jordan Henderson protagonizó una situación inédita en la historia del fútbol porque recibió una tarjeta amarilla. Se lesionó y abandonó el estadio en camilla sin haber estado un solo minuto adentro del campo, o sea, no jugando por lo menos. El mediocampista inglés, 36 años, sufrió la lesión mientras estaba celebrando la clasificación de Inglaterra a los cuartos de final de esta fiesta del fútbol. Justo cuando le ganaron a México, otra vez mi corazón se rompió. Pero bueno, Henderson se subió a un cartel publicitario que estaba al borde del campo, pero cuando saltó, cayó de forma, pues, chueca. Se detiene con el brazo y trácala, que se rompe el brazo. Fatality. Fatality, pues ya no pudo regresar, esto ya se los había platicado. Ya no va a poder jugar con Inglaterra. Cero, ya no pudo jugar. Y entonces, pues sí, además de todo, como él antes de esa caída, porque esto fue al final cuando festejó, pero antes de eso ya había él desde la banca reclamado no sé qué cosa ahí con el árbitro y pues le pusieron tarjeta amarilla. O sea, porque ya es que ahorita no andan soportando los árbitros en el mundial para todos, tarjetita, y con eso que traen cámaras por todos lados, pues todo se repite y que vámonos al VAR y pues se pone buena la fiesta, ¿no? Entonces, pues nada, ¿no? Con esto se ha convertido en el primer futbolista en registrar esta combinación de hechos extraños, random, ser amonestado, lesionado y salir en camilla sin haber ingresado a jugar. O sea, ya ves, si tú pensabas que hubiera un mal día, siempre acuérdate de Jordan Henderson, que esperemos, por cierto, que esté bien. Vámonos con más y regreso. Etiqueta a tu amigo, el de la mala suerte.

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3: La gobernadora de Baja California, Marina del Pilar Ávila Olmeda, aclaró que los audios difundidos recientemente corresponden a fragmentos de una conversación privada con personas que se presentaron como agentes o intermediarios de autoridades estadounidenses, sin acreditar oficialmente dicha representación. La mandataria estatal explicó que ante los planteamientos realizados, indicó que cualquier asunto debía atenderse por las vías legales e institucionales y aseguró que está en plena disposición de aclarar cualquier situación que sea requerida formalmente por las autoridades competentes. Además, señaló que la cooperación en materia de seguridad entre Baja California y autoridades de México y Estados Unidos se realiza únicamente a través de canales oficiales dentro del marco legal y con respeto a las atribuciones de cada institución. Finalmente, reiteró que continuará enfocada en trabajar por la seguridad y el bienestar de las familias baja californianas.
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padrísimo a través del Sol 107.7. Oigan, ya nos siguen en todas las redes, en Instagram, en Facebook, en TikTok. Dale seguir, mantente al día para que sepas lo que tus artistas están haciendo, lo que está pasando aquí y en el mundo, y que además no te pierdas ni una sola rolita de las 24/7 que suenan aquí, obviamente en el 107.7. Gracias a toda mi familia de Tijuana, a toda la gente linda que está escuchándonos desde San Diego, porque nos eligen todos los días. Sé que hay muchas opciones, pero llegar acá siempre será la mejor. Todas las tardes, de lunes a viernes, ya lo sabes, a esta hora, en esta estación, me encuentras a mí. Soy Jimena Aguilar, este mazatleca que llega por acá para dejarles pura buena vibra y traerles un poquito de todo. Así que gracias por eso. Y ese es el momento donde yo te digo, hey, prende tu radio, déjalo aquí en el Sol 107.7, guárdala como tu favorita, manda tus saludos y cuéntame qué es lo que tú quieres escuchar hoy. ¿Cuál es el mood que tienes para hoy? ¿Andas de buenas o andas medio grinch? ¿Cómo andan las hormonas del día de hoy? Los acompañamos, ¿eh? O a veces esta tarde se siente un poquito más cansada, ¿no? Quieres regresar a casita y tal, pero mira, cuando vienes bien acompañado, el tiempo se pasa más rápido y la pasa uno mejor. Haz la prueba y regresa acá todos los días de lunes a viernes, a esta hora y en esta estación. Y no olvides ponerle cara a mi voz también. En las redes me encuentras como @ Jimena Aguilar Oficial. Jimena con J, no te equivoques. El Sol 107.7 llega para quedarse. Que siga brillando contigo, ¿eh? Déjame acompañarte y tú, prende tu radio.

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0: el tema viral de Haaland, que se ha convertido en todo un personaje. De verdad, me ha motivado a yo también seguir este trend. De hecho, ya, no sé si les platiqué, ¿verdad? Que superó a Bocinha en los seguidores de Instagram. Es una locura. Y ahora ya vieron, y no sé si ustedes ya lo hicieron. Yo ya, con el podcast de ¿Y tú qué onda? Porque hicieron todos el, pues como una publicación donde a lo que fuera, dependiendo el servicio, producto, lo que tú vendas, ofrezcas, le pones la cabellera de Erling Haaland. Con el famoso chonguito. Que por cierto, sí les platiqué, ¿verdad? También, es que ya estoy como las tías, creo. Me olvida, pero de que Erling Haaland invirtió en una empresa de liguitas de cabello y es un negociazo. O sea, la marca Haaland ya la puedes encontrar de ligas para el cabello. Oye, claro, a lo mejor es un servicio que tú decías, no, pues ni al caso porque es hombre, es futbolista. ¿Y qué tiene? Si por ahí le estamos explotando porque es el look que está usando Erling Haaland, pues, ¿por qué no ganar mucha lana? Y luego el otro día me salió también un stylist por ahí que hacía con inteligencia artificial como el cambio de look precisamente de Erling Haaland. También se veía muy bien, ¿eh? Si tuviera su cabellera corta, se dejara un poco la barba, híjole, se vería más guapo. Porque ahorita siento que como que le llama mucho la atención a las mujeres y es el favorito ahora de todas las girls porque, no sé, como que se ve muy, muy masculino, muy como que, ¿qué me importa? Así soy yo y lo hago bien, estoy enfocado en lo que quiero y no me importa si camino como androide, ya sabes todo lo que dicen. Y eso también ha conquistado a muchas mujeres, ¿no? En el mundo del internet, en el fútbol, o sea, es el personaje. Nosotros ya hicimos nuestro famosísimo trend porque le pusimos Haaland de escuchar Jimena Aguilar en vivo. Ah, ¿qué tal, eh? Pero con el micrófono y con la cabellera de Erling Haaland y su famosa liguita también. Fascinante lo que está pasando ahora con el mundo del internet. Y es que, qué maravilloso, y lo platicamos desde un principio, ¿se acuerdan de cómo ahora, pues sí, obviamente se habla de las selecciones que están anotando goles y las que están pasando y ganando y llegando a la final, pero más hablamos de los personajes que realmente están dejando huella y a esos los estamos haciendo muy famosos, cosa que me fascina. Ya hemos hablado de varios de ellos y bueno, pues ahora es el turno de Erling Haaland, que sigue estando en tendencia en las redes sociales. Cuéntame si tú también ya te subiste a este tren. Los leo en las redes, @ Jimena Aguilar Oficial, y vamos con más, no le cambies.
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les tengo un dato que no me pidieron, pero la neta es que hay que estar atentos, porque con esto de que ya viene la final de la fiesta del fútbol, ¿tú sabías que los fans del fútbol son más propensos a infartos? Agárrense de las manos, siéntense, respiren, inhalen, exhalen. Mira, según un estudio de la Universidad de Oxford, experimentan mayor estrés fisiológico al dispararse sus niveles de cortisol cuando sufren por su equipo. Pregúntenos a los mexicanos, allá estamos todos estresados. Y esto, pues obviamente, lo que hace es que constriñe los vasos sanguíneos, eleva la presión arterial y puede dañar en extremo a un corazón debilitado. O sea, no es que a cualquier persona, pero si ya tenías tendencia y estás estresado y así, y de repente, pues eso es como que la gota que derramó el vaso, ¿no? Porque entonces el cortisol elevado también puede generar una sensación de muerte inminente. Por eso es que había esos casos de videos que se hicieron virales de que se tiraban al piso.

a los mexicanos, pero ya sabes, ¿no? Que tú dices, qué panchero, pero bueno, a lo mejor estaban en este punto, ¿no? Aficionados que viven la intensidad del fútbol, relájense, o vivirán la intensidad, pero de un ataque cardíaco, cosa que no queremos. Cancelado, cancelado, cancelado. Ahora ya lo sabes, ¿por qué se siente tan intenso cuando tu equipo pierde? O eso de los penales, yo por eso digo, me chocan los penales, o sea, sé que son mega emocionantes, pero me estresa, o sea, el saber, o sea, que esto es por suerte, no sé si aplica la técnica, y que a lo mejor hicieron un partidazo, pero a la hora de los penales, traca la que pierde, no, o sea, pero qué necesidad. ¿Ven cómo Juan Gabriel los representa en cada momento? ¿Para qué tanto problema? Ahora ya lo sabes, querido amigo aficionado del fútbol. Soy Jimena Aguilar, si quieres más chismecito mundialista, sígueme aquí, escúchame, y en las redes, Instagram, Facebook y TikTok, como @JimenaAguilarOficial.

voy a dar un hack que les aseguro, yo no lo he probado, pero dicen que funciona. Yo no lo he probado, les confieso que no. ¿Sabías que dicen que colocarse una hoja de col en tu gorra, en tu sombrero, mantiene fresco el cuero cabelludo cuando es verano? Para todos los que andamos así de en zonas donde está extremadamente caliente, porque este mundo se está quemando, oigan, somos muchos bombones, acá nos vamos a derretir, ¿cómo le hacemos? Oigan, yo recuerdo, fíjate, el año pasado, yo soy de Sinaloa, les he dicho muchas veces, de Mazatlán, allá hace calor todo el año, pero un calor horroroso, o sea, tipo como está ahorita en Phoenix. También saludos a la gente de Phoenix, ya me dijeron que también el calor está horroroso, seco, ¿no? Ya sabes, pero bueno, a lo que voy es de que el año pasado, ni siquiera en diciembre, que es cuando medio refrescó. O sea, calor extremo. No sé cómo vaya a estar este año. Saludos a toda mi gente de Sinaloa. Sé que hay muchos por acá chambeando también. Beso, abrazo y apapacho. Bueno, el punto que yo sé, porque vengo de tierra caliente, que de verdad es tremendo estar todo el día trabajando con este calorón horrible. No te dan ganas a veces ni de arreglarte porque sudas o no sé, es muy feo. Es diferente, por ejemplo, yo soy de Mazatlán y en Mazatlán sudas mucho, pero en Culiacán, donde viví mucho tiempo, era seco, entonces también parecía que estás como en una olla express. De cualquier manera, el calor extremo no está tan padre, ¿verdad? ¿Ustedes son team frío o team calor? Yo la neta team frío. O sea, no en extremo el frío tampoco, así de que te estés a menos 50 grados, no. Aunque me tocó un frío, muy frío, cuando estuve en Canadá y lo disfruté en Alaska. Lo disfruté, pero porque era un ratito nada más. No sé si para vivir lo soportaría. Pero bueno, el punto que el hack es para ti. Para ti que tampoco puedes vivir con este calor, que a lo mejor les toca trabajar mucho en el sol, al aire libre. O sea, ¿te imaginas a la estrella más grande del deporte con una verdura en la cabeza? Fíjate que Babe Ruth, el ícono indiscutible del béisbol, no usaba tecnología avanzada para combatir el calor extremo, ¿eh? Él tenía un método digno de un hechicero antiguo. ¡Agárrense! Eran hojas de repollo congeladas. Este bizarro escudo biológico usaba el principio de evaporación para absorber el calor de la cabeza y le permitía jugar como un monstruo imparable mientras otros estaban colapsándose. Una genialidad tan extraña que hoy pues parece como un mito urbano, pero fue 100% real. Babe Ruth, o sea, no Jimena Aguilar, Babe Ruth. Así que cuéntame, ¿cuál es el truco más extraño o casero? Esos de la abuelita que usas para sobrevivir el calor extremo en verano. Confiésalo. Los leo en los comentarios de las redes. Sígueme @JimenaAguilarOficial. Jiménez con J, no te equivoques.

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0: Estamos de vuelta con nuestra bonita sección, cosas que no me importan, pero quiero saber. Sí, mi gente, estos son datos que incluso no deberíamos conocer, pero te los voy a decir. Me vale, te los voy a platicar porque yo los vi y dije, no manches, qué chistoso, esto no lo sabía, ¿no? Hay cosas que una vez que las sabes, ya no puedes volver a ver el mundo de la misma manera. Entonces, quiero que te pase lo mismo a ti. Es que el cuerpo humano, la mente, la naturaleza, esconden detalles tan raros, tan random, que parecen inventados, pero muchos de ellos son completamente reales, ¿eh? Lo chistoso es que pasamos toda la vida rodeados de estos fenómenos sin detenernos a pensar en ellos. Algunas cosas de las que te voy a decir hoy te van a sorprender, otras tal vez te van a incomodar, y alguno probablemente te haga decir, ¿cómo nunca había escuchado esto antes? Pero como el conocimiento cambia la forma en que tú ves el mundo, y cuando más entiendes cómo funciona la realidad, más preguntas aparecen, hoy te voy a decir algunos de estos datos extraños, cosas que no me importan, pero quiero saber, que parecen sacados de una película, pero que existen. Por ejemplo, ¿tú sabías que un día en tu mano tiene 36 calorías? 36 calorías. O sea, que si un día tienes mucha hambre y no tienes que comer, arráncate un diente y te lo comes. No. 36 calorías. No sabía, de verdad no sabía. Si tú planeas usar un bate de béisbol como arma, le tienes que poner un calcetín largo en el extremo. Cuando alguien intenta agarrar el bate, podrás arrancarlo con facilidad y continuar con la paliza de béisbol. No es el mejor consejo, pero lo puedes aplicar en caso de defensa personal. Híjole, otro dato. Es ilegal llevar un pescado de forma sospechosa en el Reino Unido. ¿Cómo llevas un pescado de forma sospechosa? O sea, como escondido sin declararlo. Creo que no es buena idea meter un pescado, por ejemplo, en la maleta, ¿no? O sea, si alguien piensa llevar marisco, tipo porque yo soy de Sinaloa y allá también es muy común que llevas de que, ay, que el camarón, que tráeme no sé qué cuando viajas, ¿no? Pero normalmente lo traes en una hielera especial, envuelto especial para que aguante además. Pero bueno, esto es ilegal en Reino Unido. Otro dato así súper random. Los antiguos egipcios solían afeitarse las cejas para guardar luto por la muerte de sus gatos. Mira qué cosas, nada que ver. Mira, eran pet lovers por lo menos. Otra cosa así súper loca. Antiguamente, las familias pobres recolectaban su orina para venderla a los curtidores. De ahí el dicho, bueno, no te puedo decir el dicho aquí al aire, pero bueno, si eras más pobre que eso, bueno, no tenías ni siquiera un orinal para, pues para hacerlo, estaba muy cañón. Fíjate lo que son. Oye, el otro día, ¿dónde lo vi esto? Creo que un doctor en la tele dijo que la orina era estéril. Y muchos preguntaron que si entonces tú podías practicar esto de la orinoterapia.
1: No.
0: Y sobre todo yo me quedé pensando en eso porque no sé si ahora que estoy siguiendo mucho lo que está pasando en Venezuela, el otro día vi que una familia dijo que habían sobrevivido porque en unos días, pues cuando su hijo pequeñito tenía ya mucha sed y no los encontraban, pues la mamá orinó y le dio de tomar eso al niño. Obviamente no le gustó, pero le ayudó. Entonces el doctor en la tele decía que no es que, o sea, que estéril significa que lo puedas tomar, no recomienda para nada la orinoterapia, no la hagas, consulta con tu médico, pero en casos extremos, pues obviamente sí lo puedes hacer, ¿no? Me imagino, para sobrevivir, claro que uno busca como sea. Pero bueno, ahora ya lo sabes. Una más antes de irnos. Si eres alérgico al chocolate, por lo general eres alérgico a las cucarachas. Odio las cucarachas, ya les he dicho. Es el insecto que más me da asquito y no puedo dormir si veo una cucaracha viva. Y soy amante del chocolate, así que no, creo que no soy alérgica a las cucarachas. Las cucarachas me aman, siempre me buscan. Horror, pero bueno, así las cosas. Más datos random te los tendré en los próximos días. Por lo pronto, quédate. Y ahora, cosas que no me importan, pero quiero saber, las encuentras acá.
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Oigan, me estaban mandando esta publicación que por cierto no la había dicho el otro día, pero ya ves que les digo que todas las girls están así de ay, amo a Erling Haaland, por algún motivo empezó a hacerse viral y entonces nos encantó su estilo y todo. Pues no, nomás eres tú, querida. Agárrate porque hay competencia. ¿Sabes quién está enamoradísima del Haaland? La Tigresa del Oriente. Sé más cariñosa. Uf, la Tigresa del Oriente. ¿Cuántos momentos virales nos ha regalado? La Tigresa del Oriente. Pues dijo y se declaró seguidora y fan de Erling Haaland. Y sale hasta abrazando una figura de estas grandes que luego imprimen. Y cayó en su encanto vikingo, como muchas mujeres, chicas. La Tigresa del Oriente comparte un video donde se declara enamoradísima de Erling Haaland, el jugador vikingo de esta selección noruega. Y posó junto a un cartón tamaño real del jugador, así de quiero que esto se haga realidad. La Tigresa del Oriente quiere algo y no es dinero. Saludos a la Tigresa del Oriente. Qué chistoso, ¿verdad? Que de repente se hacen virales estos personajes y así. De Perú para el mundo. Ha logrado conquistar al mundo digital, que es del más difícil. Y ahí está. Ahora, ¿será que pueda conquistar el corazón de Erling Haaland? La Tigresa del Oriente no pierde el tiempo, querida. Pues mira, ya últimamente vemos mucho esto, ¿no? O sea, que mujeres mayores andan con hombres jóvenes y se vale. En el amor no hay edad, ¿o sí? Lo platicábamos el otro día. Los veo en las redes sociales. Ustedes también se están sumando a este furor. ¿Por qué hay una obsesión por Haaland? Y esto tiene una explicación, ¿eh? Es que no es el típico guapo. Yo creo que ese es el punto. No encaja en el estereotipo clásico, pero aún así tiene una presencia que destaca. Proyecta seguridad, confía en quien es, no busca impresionar a nadie, transmite esta sensación de que siempre sabe lo que hace, es cercano con su familia y sus amigos, es tranquilo y hogareño, muestra un lado cálido que pocas personas esperan. Fuera de la cancha es todo lo contrario. No le da miedo hacer el ridículo, su humor termina de hacerlo único, tiene gustos que rompen estereotipos y tener gustos propios te hace memorable. Ser diferente siempre destaca más que intentar encajar. Y la autenticidad siempre será uno de los mayores atractivos. Así que para todos los caballeros que dicen, es que ¿por qué tiene tanto pegue? Pues ahí está la razón. Erling Haaland tiene obsesionado a medio mundo. O sea, nosotras, pues, ¿no? Aquí son las razones del por qué. Y bueno, amigas, oficialmente aquí en este perfil que estoy instalada desde hace unas semanas atrás como FIFA Girl, pues ahora estamos también pegadísimas a Erling Haaland. Haaland, chan, chan, chan, chan, chan, chan. Vámonos con más y regreso, no le cambies. Soy Jimena Aguilar. Hola.

mira lo que son las cosas. El otro día platicábamos que la generación millennial somos como ya los últimos que somos afortunados, que nos tocó la vida sin mundo digital y la vida con todo el futuro digital que hoy estamos viendo avanzar tan rápido. Además, somos afortunados los millennials, ¿eh? Así que abrácense hoy y digan gracias, porque me ha tocado toda esta evolución y revolución del mundo. Y fíjate que justo

también es que pega tanto en tema de marketing el tema de la nostalgia. Películas, música, todo lo que nos haga viajar a esas épocas bonitas donde todo era aparentemente mejor, pues claro que vende hoy en día. Y esto te lo digo porque además de las películas y esto, resulta que ahora están de vuelta los famosísimos Walkman. A ustedes les tocó tener que escuchar a través de un aparatito que ponías un cassette para darle play y escuchar la canción que tú querías. Antes la música se consumía así, chavos, ¿eh? No era digital, no era, ay, descargo esta de acá y armo mi playlist con 20,000 canciones. No, era cómprate un cassette y espérate a que se escuche bien, que no se haga bolas la cinta y que, bueno, tenías que regresar y esperar un buen rato para que se regresara y pudieras escuchar esa canción que tanto querías y atinarle en el momento, porque obvio, no había nada digital que te decía, aquí es. Era muy diferente, pero era toda una experiencia religiosa, diría mi amigo Enrique Iglesias. Qué bonitos tiempos, ¿no? Bueno, pues el Walkman está de vuelta. Nada más que ahora viene con Bluetooth y con un USB con su entrada C, porque los reproductores tipo Walkman están regresando. Con una mezcla que parece como de otra época, del futuro al mismo tiempo, porque trae cassette, Bluetooth y carga con USB de entrada C. Para algunos es pura nostalgia, pero para otros es una forma más tranquila de escuchar música sin depender tanto del celular, las notificaciones, los algoritmos. Dime tú si comprarías uno solo para recordar y volver a vivir. Lo hablábamos solo con la música, ¿eh? Ahora imagínate que escuchas tu canción favorita en un Walkman. No, bueno, o sea, te vas a sentir como volver al futuro, nada más que viajando al pasado. Si pudieras viajar al pasado como esa película, ¿a qué época te gustaría regresar? Los leo en las redes y sí, hoy estamos nostálgicos. ¡Qué bonito arrancar así! Quédate conmigo, soy Jimena Aguilar. Sigue mandando mensajes, Instagram, Facebook y TikTok, arroba Jimena Aguilar Oficial. Jimena es con J, no te equivoques. Vamos con más y ya regreso.

Llegamos a la recta final. Ya nos vamos, mi gente. Gracias por quedarte hasta esta hora conmigo. Y qué bueno que pude yo acompañarte también. Para mí es un placer llegar hasta la recta final de sus días laborales, que podamos cerrar con broche de oro y sentir que en este punto del día decimos, ay, este es un gran día. Gracias, ¿no? Por todo lo que ha pasado hoy. Vamos a soltar las cosas que no fueron buenas y aprender de ellas y seguir avanzando, porque así es la vida. Y bueno, hay que hacernos nuestro propio coco wash, ¿eh? Porque he platicado con gente experta en estos temas y nos hablan de que al día tenemos miles de pensamientos y desafortunadamente la mayoría son negativos. Entonces, si nos enfocamos en eso y nos clavamos en eso, pues claro, siempre vamos a estar tristes, cansados, deprimidos, y no se trata de eso. Vamos a eliminarlos y a irlos cambiando para decir, hoy es un gran día, hoy es un gran día, gracias. Cuando cambiamos esta mentalidad, esta perspectiva, también nuestra vida cambia para bien. Así que trabajemos en eso todos los días y claro, esta puede ser una gran herramienta. Llegar aquí, conectarte en el Sol 107.7 con buena vibra, con personas que vibran bonito como tú también, claro que es de gran ayuda. Por eso todos los días llegamos con una frase piñada, la comparto en las redes sociales. O sea, tratar de compartir mensajes bonitos nos va a ayudar mucho. Combinarlo con la música también ayuda, ¿eh? Así que no olvides pedir tu canción, mandar tus saludos y contarme desde dónde me estás escuchando. Para toda mi gente de Tijuana, San Diego, pura buena vibra. Sigan en conexión, el Sol 107.7. Yo soy Jimena Aguilar y te espero mañana con mucho más. Bye, bye.

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6: ¿Estás pensando en una nueva pantalla para ver el Mundial? Antes de gastar tu dinero, escucha esta información.
7: Te diremos los resultados del análisis de 49 modelos de pantallas LED y cómo andan de precio.
6: ¿Cuáles ofrecen mejor calidad de imagen? ¿Qué tan importante es el audio? ¿Todas traen garantía? Aquí tenemos las respuestas y los mejores tips para hacer una buena compra.
7: Además, que no te metan gol. Si vas a viajar a una sede del Mundial, ojo, porque junto con la emoción, también aumentan los fraudes.
6: Quédate en Revista del Consumidor Radio y entérate.
7: Juega seguro dentro y fuera de la cancha. Comenzamos.
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6: Si estás pensando ver el Mundial en una nueva pantalla, Profeco te da la información que te ayudará a elegir el modelo más conveniente para tu hogar y economía.
7: Porque la mejor jugada es tu pantalla.
6: El Laboratorio Nacional de Protección al Consumidor analizó 49 pantallas LED de entre 40 y 65 pulgadas.
7: Todos los modelos analizados son Smart TV y permiten conectarse por Wi-Fi a servicios y plataformas de contenidos audiovisuales en línea.
6: Lo que debes saber.
7: Las pantallas LED no necesitan fluorescencia para iluminarse y gracias a ello tienen algunas ventajas. Consumen menos energía, dan más brillo, colores precisos y reproducen videos de formatos avanzados.
6: Actualmente existen tecnologías como OLED, QLED y Mini LED que buscan mejorar el contraste, el color y profundidad de imagen.
7: Ya es común encontrar resolución 4K UHD e incluso 8K para contenidos con muchísimo detalle.
6: Esto las convierte en la opción ideal para deportes, películas, videojuegos o
7: para gritarle al árbitro en ultra alta definición.
6: Aunque la tecnología en pantallas ha cambiado mucho, su objetivo siempre ha sido el mismo:
7: que disfrutes tus contenidos favoritos con la mejor calidad posible.
6: Por eso, el personal del laboratorio realizó una serie de pruebas.
7: ¿Cómo se verificó la calidad de las pantallas?
6: Para revisar la calidad de la imagen se tomaron en cuenta el color, el contraste, la uniformidad de la imagen en toda la pantalla y el nivel del color negro.
7: Entre más se logre un negro profundo, es mejor calidad de imagen.
6: Por el contrario, los modelos que solo alcanzan un gris oscuro perdieron puntos en su calificación.
7: Para evaluar la calidad de audio, el laboratorio implementó una metodología propia que le permitió identificar la fidelidad y la distorsión del sonido.
6: Aunque la mayoría de las pantallas integra bocinas sencillas por su diseño de delgado, algunas cuentan con conexiones o salidas de audio digital ideales para conectar barras de sonido o teatros en casa.
7: También se evaluó la información comercial porque esta es indispensable en todos los productos que adquirimos.
6: Se revisó que las pantallas presenten en español, entre otros requisitos, marca, modelo, país de origen y voltaje.
7: No puede faltar un instructivo con notas precautorias.
6: Y la garantía debe señalar sus alcances y restricciones.
7: Aquí hubo hallazgos importantes.
6: Casi la mitad de los modelos analizados no cumplieron con todos los elementos para hacer válida la garantía.
7: En 7 pantallas se piden más requisitos de los establecidos para hacerla efectiva.
6: Además, los instructivos de 5 modelos no presentan todos los requisitos de información.
7: En cuanto a los atributos relevantes que presentan las pantallas, se analizaron de forma visual y documental.
6: Se reportan en las tablas de resultados con el fin de ofrecerte más referencias lentes de comparación y que puedas elegir mejor. De los 49 modelos analizados, la mayoría obtuvo una calificación general de muy buena.
7: Esto significa que ofrecen un desempeño ideal para ver televisión abierta en alta definición, películas y contenido en streaming.
6: Incluso, tres modelos lograron una calificación global de excelente.
7: Y algo interesante es que hasta los modelos con las calificaciones más bajas ofrecen un desempeño aceptable para contenidos básicos y videos por internet.
6: ¿Cómo andan en su relación precio-calidad?
7: Las pantallas de 40 y 43 pulgadas tienen un rango de precios de menos de 3,000 a más de 6,000. La mayoría de ellas calificaron con MB.
6: Los modelos de 50 pulgadas son buenos y muy buenos en calidad. Andan de 4 a 8,000 pesos.
7: De las pantallas de 55 y 58 pulgadas, la más accesible calificó con MB. Cuesta poco más de 5,000 pesos.
6: Las más caras de este tamaño calificaron con excelencia. Una cuesta alrededor de 18,000 pesos y la otra casi 21,000.
7: De los modelos de 65 pulgadas, el de precio más bajo está en poco más de 8,000 pesos y es muy bueno en calidad.
6: En cambio, otro que obtuvo una calificación menor llega a más de 20,000 pesos.
7: El modelo de 65 pulgadas que logró la excelencia tiene un precio de casi 25,000 pesos.
6: Antes de comprar una pantalla, toma esto en cuenta.
7: Sé honesto, ¿realmente necesitas pagar por atributos adicionales? Porque sí, muchas veces terminamos pagando funciones que nunca usamos.
6: Verifica qué conexiones incluye.
7: Y revisa las apps integradas y servicios de streaming disponibles.
6: Recuerda que algunas plataformas requieren suscripción para funcionar.
7: Tips.
6: Cada característica adicional incrementa el precio de una pantalla. Analiza si usarás todas sus funciones.
7: Solicita que te sellen la garantía. Es indispensable para cualquier reclamo.
6: Fotocopia el recibo de compra. El papel térmico se degrada, se borra y por eso debes contar con una fotocopia o respaldo digital.
7: Analiza si conviene la garantía extendida. Algunas tiendas ofrecen ampliarla.
6: Implica un gasto adicional que, ante una avería, puede incluir la reparación o la sustitución de la pantalla.
7: Para conocer más detalles del estudio de calidad de pantallas LED, así como recomendaciones para instalarla y cuidarla, consulta la revista del consumidor en su versión impresa o digital.
8: Revista del consumidor.
6: Ahora vamos a información interesante y muy útil para evitar caer en fraudes, pues estos son cada vez más sofisticados.
7: Que no te metan gol.
6: Boletos falsos, paquetes turísticos fantasma, reservaciones inexistentes. Cada mundial trae consigo personas que buscan aprovecharse de las y los consumidores.
7: Para evitar caer en engaños, desconfía de las siguientes situaciones.
6: Desconfía de ofertas demasiado buenas para ser verdad. Si un paquete tiene precios exageradamente bajos o te presionan para comprar antes de que se acabe, cuidado.
7: Parques turísticos fantasma que prometen servicios todo incluido, pero que no están confirmados, son parciales o inexistentes.
6: Servicios falsos prometen vuelos, hospedaje y entradas, pero al final nada se realiza, no se emiten comprobantes.
7: Y cuidado también con los sitios falsos de internet, mensajes o anuncios que imitan páginas oficiales para robar tus datos personales o bancarios.
6: Otra señal de alerta, personas que se presentan como asesores sin trabajar realmente para una agencia formal.
7: O agencias que solo existen en redes sociales y nunca proporcionan domicilio físico o teléfono fijo. O sea, no existen realmente. Por eso se les dice fantasma.
6: ¿Y cómo puedes protegerte?
7: Primero, verifica la reputación de la agencia. Lee reseñas, investiga opiniones y confirma que esté registrada en el Registro Nacional de Turismo.
6: Cuando vayas a pagar, cerciórate de que utilicen métodos de pago seguros. Nada de transferencias a cuentas personales y monitorea constantemente tus movimientos bancarios.
7: Antes de viajar, confirma directamente con hoteles o aerolíneas que tus reservaciones realmente existan.
6: Y muy importante, lee siempre los términos y condiciones. Las agencias formales explican claramente políticas de cancelación, cambios y devoluciones.
7: Además, guarda todo. Correos electrónicos, electrónicos, comprobantes de pago, capturas de pantalla y mensajes. Esta información puede servir como evidencia en caso de fraude.
6: Y si tienes un problema o detectas alguna irregularidad,
7: acude a la Procuraduría Federal del Consumidor, Profeco.
6: Puedes comunicarte al 55 55 68 8722 o al 800 46 88 722.
7: También puedes escribir a asesoría@profeco.gov.mx
6: o denunciar directamente al correo especial del Mundial, denunciasmundial@profeco.gov.mx.
7: En este Mundial,
6: no dejes que te metan gol. Profeco protege tus derechos como persona consumidora.
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7: Si un proveedor no cumple con lo ofrecido en el contrato, acércate a la Profeco.
6: Aquí puedes recibir orientación, asesoría y también presentar tu queja.
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6: Te invitamos a conocer todos los detalles sobre la edición especial Mundial Social de la Revista del Consumidor en su versión impresa o digital.
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6: Métete a la cancha de la información y no te quedes fuera de lugar.
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1: Juntos seguimos viajando en la máquina del tiempo.

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1: Compa Peso, hay algo que le quiero decir a esa morra que está ahí.

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1: Y continuamos, compadre, porque lo sigo bailando machín, compadre. Esto se llama La Val with la coche. ¡Ay, ay, ay!

0: sabroso movimiento. Iba a decir, con esa sabrosa cumbia, Movimiento Chilango. Y vaya el saludo para toda la gente del DF y su sabroso.
1: Cuchi.
0: Y aquí andas de cuchi, cuchi, cuchi. Buenos días, genio. Mándale saludos a Joe, María y Paciano, también a Uriel. Quieren su cuchi, cuchi.
1: Claro que sí, cuchi, cuchi, cuchi, cuchi, cuchi.
0: Y en su pronóstico dicen que ganará España.
1: Claro que ganará España. Yo también le voy a España.
0: ¿Y qué hoy ganará?
1: España.
0: Francia.
1: ¡No!
0: ¿Quién dice que no? ¿Como la Catrina? Que le haga ¡no! Bueno, llámenos. ¡No! Y mándenos un mensaje vía WhatsApp, como ya lo hizo Walter Nueva Era.

0: Buenos días, mi genio Lucas. Que tengas bonito martes. Mira, mi genio Lucas, mi pronóstico es que gane el que sea, menos Argentina. No, yo creo que va a estar entre Francia e Inglaterra, uno de esos dos. Saludos, aquí vamos rumbo a Fresno, desde Sacramento, saludos.
1: Muchas gracias, buen viaje, con mucho cuidado, va al trabajo, pues a mover las carnes, se ha dicho. Y como dijo este muchacho Walter Nueva Era, así como va el mundial, me da miedo graduarme y que me quite el título Messi, oye. ¿Todo se lo dan a Messi? ¡Vámonos, señoras y señores!
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1: La vida me ha enseñado que no puedes controlar la lealtad de nadie. Con el tiempo entiendes que cada persona actúa según lo que lleva en el corazón, no según lo que tú esperas. Por más bonito que trates a la gente, ellos no siempre te van a tratar igual. A veces entregas respeto, cariño y apoyo, pero recibes indiferencia o incluso traición. Por mucho que valores a alguien, eso no significa que esa persona sabrá valorar lo que haces por él o por ella. La realidad es que la lealtad no se puede exigir ni comprar. Simplemente nace de quien realmente aprecia lo que usted hace. Muchas veces las personas en las que más confiamos son las que más terminan decepcionándonos. Y no porque seamos débiles, sino porque creímos en ellas de corazón. Sin embargo, cada decepción también trae una enseñanza. Aprendemos a observar mejor, a confiar con más sabiduría y a entender que no todos merecen el mismo lugar en nuestra vida. Porque al final, la verdadera paz llega cuando aceptas que no todos van a caminar contigo con la misma honestidad. Pero ¿sabes cuál es la pequeña gran diferencia? Que tú siempre das lo mejor. Y cada quien trae lo que lleva en su corazón.
3: Muchas personas abusan de tus buenos sentimientos, de tus buenos deseos y tus buenas intenciones. Amas sin esperar nada a cambio. De repente esa persona se da cuenta que te puede manipular. Y ahí es donde dices, amar o depender. El merecimiento no siempre es egolatría, sino dignidad. Cuando damos lo mejor de nosotros mismos a otra persona, cuando decidimos compartir la vida, cuando abrimos nuestro corazón de par en par y desnudamos el alma hasta el último rincón, cuando perdemos la vergüenza, cuando los secretos dejan de serlo, al menos merecemos comprensión y respeto. Que se menosprecie, ignore o desconozca fríamente el amor que regalamos a manos llenas es desconsideración o, en el mejor de los casos, ligereza. Cuando amamos a alguien que, además de no correspondernos, desprecia nuestro amor y nos hiere, estamos en el lugar equivocado. Esa persona no se hace merecedora del afecto que le prodigamos. La cosa es clara. Si no me siento bien recibido en algún lugar, empaco y me voy. Nadie se quedaría tratando de agradar y disculpándose por no ser como les gustaría que fuera. No hay vuelta de hoja. En cualquier relación de pareja que tengas, no te merece quien no te ame, y menos aún quien te lastime. Y si alguien te hiere reiteradamente sin mala intención, puede que te merezca, pero no te conviene. Y de ti depende qué es lo que quieres en esta vida. ¿Amar o depender?
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0: cuidado con esto, Robert Taylor. Ben Kremaski viene cerrando por fuera. Leo Messi quiere la pelota, va a quedar para Leo, le va a pegar Leo.
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0: Buenos días, son las 6:20 a.m. Te saluda Adri Sotelo, voz activa del Estir Tijuana. Good morning, ¿cómo estás el día de hoy? Martesito, 14 de julio del 2026. Te voy a acompañar hasta las 10 de la mañana y dándote, por supuesto, el reporte vial para que no tengas ningún pendiente. San Isidro cuenta con una espera aproximada de 3 horas en carriles regulares, al igual que en Ready Lane, 30 minutos en Sentry, 30 minutos aproximadamente si vas a cruzar caminando por Otay. Hay una espera de 2 horas 40 en carriles regulares, al igual que Ready Lane, 10 minutos en Sentry. Y 10 minutos, una hora y media aproximadamente en el cruce peatonal. Muy buenos días, San Diego y Tijuana. Muy buen viaje, maneja con precaución. Y recuerda, abróchate el cinturón de seguridad.
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1: Cundo, buenos días, Cundo.
2: Buenos días, Lucas. Habla Facundo aquí de Pomona. Vamos con Inglaterra. Hay que apoyarnos.
1: Inglaterra, dice el buen Cundo. ¿Y usted?
3: Buen día. Hola, buenos días, genio. Pues mi pronóstico para hoy es que gana Francia 2-1. Y para mañana gana Inglaterra 2-0. Desde aquí, Salinas, California.
1: O sea, Francia e Inglaterra para usted sería la gran final.
4: Va a ganar Francia, va a ganar España, la furia roja. Alex, saludos, buenos días. Y no es cierto eso de que todos le están dando a Messi. No hay que desmeditar a un gran jugador y más a su edad que tiene. Hay que valorarle y respetarle sus logros. Y si nos puede poner, genio, la de Ojitos de Golondrina con el maestro Joan Sebastián, con saludos para la familia Iglesias. Bendiciones.
1: Salió, vale, Ojitos de Golondrina. Y le digo una cosa, Argentina se ha demostrado ser equipo, y han ayudado mucho a Messi para que brille en esta Copa del Mundo. Muy contrario a lo que hicieron Portugal y la selección de Noruega, que dejaron a sus figuras sin muchos pases que pudieron haber terminado en gol.
5: Buenos días, genio. Antonio Ruiz desde acá de San Bernardino, California. Oye, Argentina campeón, le duela quien le duela. Yo soy mexicano, mucho orgullo, pero hay que reconocer. Y nada, le está regalando nada a nadie. Lo que pasa es que cambiaron reglas y si no se las saben, pues ni modo. Así que vamos, Argentina. Y arriba el Cruz Azul.
1: Ah, no, eso estuvo mucho mejor todavía.
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1: La gente exitosa siempre busca la oportunidad de ayudar a los demás. La gente que fracasa siempre pregunta, ¿y yo? ¿Y yo qué gano? Y eso no se vale.
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0: Soplen, que es cantada. La esposa del Chapo Guzmán, doña Eva Coronel, debuta como invitada. También ahí le hizo un poquito a la cantadita en el festival Bélico Fest. Y no lo van a creer, en este evento de corridos tumbados, el público estalló en gritos de júbilo, gritos, aplausos, porras a esta señora, que con todo respeto de mi parte, que como ejemplo para las jovencitas es un mal camino, muchachitas, para imitarla. Por su parte, esta señora toda cirujada y ahora modelo y cantante, se dijo muy agradecida por la invitación en el Bélico Fest. Esto fue la noche del domingo pasado y tomó el micrófono y se dirigió al público. ¿Cómo está mi gente de México? Mi gente de Sinaloa, de Guerrero, de Jalisco, de Michoacán, Durango. Y al parecer están preparando su debut como cantante. Sin lugar a dudas, este tipo de personajes no son un buen ejemplo para la juventud, muchachas. No sigan este ejemplo y presentarlas como ejemplo de éxito, de triunfo. ¿Sabe qué? ¡No se vale!
1: 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Porque dice Mister Noticia que...
0: ¡no se vale!
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0: 104 partidos nos vamos a aventar de la Copa del Mundo y solamente quedan 4 de esos 104. Hoy, Francia contra España, Argentina contra Inglaterra el día de mañana. ¿Quién le gusta para que llegue a la gran final, oiga?
2: Buenos días, señor, buenos días. Va a quedar campeón Francia. Y la verdad es una lástima que estén echando a perder la trayectoria, están poniendo una mancha a la trayectoria de Messi. Pero ni modo, porque la verdad sí fue un gran jugador, uno de los mejores del mundo, si no es que el mejor, aparte de Ronaldinho, claro. Saludos, genio.
0: Muchas gracias, muchacho.
3: Buenos días, señor Luca.
0: Hola.
3: A mí me gustaría que fuera Francia y Argentina en la final, para que Francia le pegara una buena jaboneada a Argentina y se le quitara los bocones a los argentinos.
0: Bueno, yo eso lo hice por el periodista, que bueno, nos dio con todo, pero ya se disculpó.
4: Buenos días, genio. Se la va a llevar España. España va con todo. Saludos desde Ciudad Juárez, Chihuahua. Soy Julio César Barrera.
0: Gracias, Julio César. Presente con su pronóstico.
5: Buenos días, genio. Saludos a la Diva y a la Paola, que me manden un saludo por acá para Salida, California. Mi pronóstico para el día de hoy es que va a ganar Francia y mañana va a ganar.

0: Bueno,
1: saludos desde acá de Salida, California. Su amigo el Morris, que los escucha todos los días.
0: Hoy, Pola.
1: Saludos.
0: Morris, quiero que le mandes un beso a Morris, Pola.
2: Ni que tuviera tan chulo el viejo.
0: Épale. Las pruebas te hacen fuerte, las penas te hacen humano, los fracasos te hacen humilde, y solo la gracia de Dios nos mantiene de pie. ¿Sabes por qué Jesús dijo en la cruz, todo está consumado? ¿Sabes qué representaba esa expresión en aquellos días? Jesús declara en la cruz, todo está consumado, y después entrega su espíritu y muere. Esta expresión podría pasar desapercibida para nosotros, pero no para los oyentes de aquellos días. Jesús usa unas palabras griegas muy específicas, tetelestai. Esta palabra se usaba en una situación bastante interesante en aquel tiempo. Cuando alguien cometía un delito y era condenado, estos infractores tenían una especie de ficha criminal llamada escritura de deuda o cédula de deuda. En algunos casos, también se refería a grandes deudas financieras. La persona recibía este documento y cuando el criminal cumplía toda la pena o pagaba todo lo que debía, el juez actualizaba ese documento y tachaba todas las deudas de esa persona y escribía al pie de la página una palabra. ¿Sabes cuál era? Tetelestai, que significa deuda pagada. No sé si entendiste, pero Jesús estaba declarando que la deuda estaba pagada. No la suya, sino la nuestra. Nuestra deuda por el pecado. Nuestra deuda por los errores. Esas deudas fueron pagadas en aquella cruz. Éramos condenados. No teníamos cómo pagar nuestra deuda. Pero a través de Jesús, encontramos la redención.
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0: tantas
1: Ay,
0: otras
1: genio, genio, genio, ¿cuál es el pan de viejas?
0: El que no lleva blanquillos. No, de veras, de veras, de veras. No me acuerdo, porque a mí me llevaron a esa parte de Sinaloa a comer pan de vieja y estaba muy sabroso. Y curiosamente, ¿qué? ¿Y por qué así, oiga? Pues porque no lleva blanquillos. ¿Y cómo lo harán entonces para que se ponga, como decía Kiko, esponjosito, esponjosito?
1: Esponjosito, esponjosito. Ay, no tiene su secreto, pero es riquísimo que ha de estar ese pan de viejas.
0: Señoras y señores, ya llegó, ya está aquí la reina del...
1: Cochi, cochi, cochi, cochi, cochi.
0: Oiga, ¿cómo está el color de...? ¿Ya acabó? Para poder seguir yo.
1: Go ahead, adelante, caminante.
0: Ah, muchas gracias, patrón. Qué bueno que trabajo con personas maduras. Preparada. Maduras.
1: No, no, no, claro que no soy madura. Me toca yendo de buena, pero madurita no.
0: Señoras y señores, ¿de qué color tiene la lengua el día de hoy? Párese frente al espejo o frente a un espejo y hágale... Por cierto, si la deja 40 segundos fuera de la boca la lengua, ayuda mucho contra el cortisol, ¿eh? Más adelante le digo qué son los problemas que causa el cortisol en nuestro cuerpecito o cuerpezote, dependiendo, bueno... Su lengua habla y usted a veces no la escucha. La lengua puede mostrar señales que, pues, nos traen algunos síntomas que más adelante nos van a complicar la vida. Lengua muy pálida, posible falta de energía o nutrición insuficiente, no está comiendo bien. Lengua muy roja, nos habla de estrés, calor interno o sobrecarga. Marcas dentales laterales, digestión débil, hinchazón y retención de líquidos. Una lengua con una capa blanca gruesa, digestión lenta y acumulación de toxinas. Una lengua agrietada, necesidad de descanso y recuperación. Una lengua con una capa amarilla, exceso de calor, humedad o inflamación. Una lengua con la punta roja, estrés emocional, enojo y mucha tensión. Por último, temblor lingual. ¿A poco habrá gente que le tiemble la lengua tú? Fatiga, falta de energía o exceso de nervios. Difícil de creer, pero esto es cierto. Ay, tú las traes. Oye, qué cosas. Bueno, iba a decir una tontería, mejor la dejo de ese tamaño, una barrabosada. Dije, no, no, no.
1: Ay, no, no, no, no, no, mejor no.
0: Porque aquí somos decentes.
1: Decentones.
0: Decía mi abuela, decentamos deberías hacer, ponte a trabajar, ándale. Y no es por acá, dice Karim León. ¿Entonces por dónde?

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1: Oiga, qué padre que está con nosotros y muchas gracias por darnos su pronóstico para el partido de hoy. ¿Y quién cree que va a llegar a la final? Argentina, Inglaterra, Francia, España. Están sabrosos y buenos los partidos.
2: Buenos días, Daniel Lucas. Habla Facundo, tío Comuna. Vamos con Inglaterra. Hay que apoyarlo.
1: Buenos días, genio Lucas. Dice, tiene razón el chavo que habló acerca de que mucha gente desconoce las nuevas reglas de la Copa del Mundo.
3: Buenos días, Alex, ¿cómo estás? Yo pienso que este título se lo lleva España. Ahora, la controversia que ha habido con Messi, ¿no les falta razón? No digo que Messi sea malo, puede ser ahorita el mejor, pero en el Mundial pasado anotó 7 goles, 4 de penal. Hoy lleva 8, 4 de penal. Si no le hubieran marcado esos penales, llevaría la misma cantidad de goles. Más aparte, en el primer partido de hoy se ha expulsado por 2 partidos, por un partido más bien. O sea, que hubiera regresado hasta el partido número 3. En el Mundial pasado, Qatar 2022, en la final se le cobraron 3 penales a favor de Argentina. Y ha habido muchas controversias, como la expulsión en el partido contra Suiza.
1: Y también lo que pasó contra Egipto, ¿no?
3: Así que la, es como soy la mayoría, y los errores arbitrales han beneficiado a Argentina. Ninguno de sus rivales.
1: Oiga, pues muchas gracias a la gente por participar vía WhatsApp y dándonos su pronóstico para quién cree que va a llegar a la final de esta Copa del Mundo, la cual está en el último suspiro, en la recta final. 7 cosas que no debes hacer en la vida. Primero, no te quejes. Tienes salud, tienes trabajo, y mientras hay vida y salud y trabajo, hay oportunidades. 2, no critiques. 3, no juzgues. 4, no pienses que no tienes capacidad. Dios te dará fuerzas. 5, no te quedes en el pasado. 6, no dejes de orar. 7, nunca pierdas la fe en Dios.
4: ¿Cómo estás? Yo me encuentro muy alegre, pues he resucitado y me gustaría platicar contigo de lo que ha pasado en estos días. Resulta que el jueves, cuando estaba con mis amigos, entre ellos estaba uno que me traicionó. Me vendió. Horas después y sin razón alguna, vinieron algunos representantes de la ley y me tomaron preso. En esos momentos en que me juzgaban y me acusaban, me preguntaba, ¿dónde están mis amigos? ¿Dónde? El viernes por la mañana, cuando me azotaban, me escupían y me insultaban, yo me preguntaba nuevamente, ¿qué habrá sido de mis amigos? Por la tarde, como a eso de la 1 de la tarde, empecé a cargar una cruz en la que yo mismo sería crucificado. Tuve que caminar mucho, sintiendo el peso de los pecados del mundo. Y anudado a eso, los insultos, salivazos y burla de la gente que solo me veía como espectáculo. Y yo me seguía preguntando, ¿dónde estarán mis amigos? Después de 3 caídas, cuando llegué al cerro, los soldados comenzaron a clavar mis manos en la cruz. Y mientras la multitud continuaba con las burlas, alcé la mirada y me dije, ¿dónde estarán mis amigos? María, mi madre y algunas otras mujeres, después de verme sufrir durante algunas horas, les dije que ofrecía mi dolor por sus pecados y moriría por ellos. Desde que fui entregado por Judas, negado por Pedro y crucificado por los soldados, me preguntaba, ¿a cuál de ellos te pareces tú? Reflexiona en silencio por un momento y recuerda en qué momentos me entregas, me niegas, me sacrificas o me acompañas. Pero no te mortifiques. No me importa cuál haya sido tu actitud. No te aflijas, porque hoy quiero que seas feliz. Por eso me ofrecí y morí por ti, porque te amo y te seguiré amando porque he resucitado en ti. Quiero que sigamos juntos. Quiero permanecer siempre en tu corazón. Que seas un vivo reflejo de mi amor y que ames a los demás como yo te he amado a ti. Y que resucites en mí como yo he resucitado en ti. Tu amigo de siempre, Jesús de Nazaret.
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0: 7 reglas que debes practicar. Primero, no visites a la gente a la hora de comer. Después te van a llamar gorrón o gorrona. Segundo, no llames después de las 10 de la noche. La gente ya ha de estar descansando. 3, no abras el refrigerador en la casa de otros. No te tengas tanta confianza. 4, no opines sobre lo que no conoces. 5, no te coloques en lugares donde no te llaman. 6, jamás entres en habitaciones privadas cuando te inviten a una casa. Y por último, no vayas a lugares donde no te invitan. Bueno, todavía hay otra. Si tiene problemas legales, hay que llamar a Gonzalo Sansores de la firma Unida, la Liga Defensora. Gonzalo, ¿cómo estás? Buenos días.
2: Buenos días y muchas gracias por tenerlos aquí otra vez. Y siempre un placer ayudar a la comunidad. Y estos segmentos son para ti. Personas hacen errores todo el tiempo y lo que yo no quiero personalmente es que un error vaya a afectar el resto de tu vida. Y hay cosas como se puede ayudar personas en orden para que no estén afectados por el resto de su vida.
0: Cuando alguien se defiende en una pelea, ¿cuál puede ser la diferencia entre la autodefensa y ser arrestado por asalto, Gonzalo?
2: Es una buena pregunta y mire, es muy delicado este tema. Porque vamos a decir que alguien te estaba pegando y tú le pegaste y con la primera trompada se cayó al piso, pero ahí no paraste, seguiste pateando y pateando y pateando y pateando, ¿ok? Eso es exceso. Ya debía de cuando se cayó, ya el peligro ya no lo tenías y te podías correr o te podías ir a otro lugar. Es cuando ya te defendiste y ya lo tienes aparte de ti, pero todavía le sigues. Okay, es cuando se puede cambiar de un caso sencillo de defensa a un caso donde te están arrestando por asalto. So, mira, si estás en una situación, yo sé que es delicado, tienes miedo, pero si ya quitaste el peligro de encima, ya debes de parar de pegarlo porque así tú te puedes meter en más problemas.
0: 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Alguien se metió a la casa de mi primo. Los ladrones se llevaban todos sus ahorros que tenía en la casa. Cuando huían, mi primo le disparó a uno por la espalda y cayó. Llegaron las autoridades y arrestaron a mi primo por usar fuerza excesiva. ¿Es eso justo, Gonzalo?
2: Mire, no se oye justo, pero en realidad es. Lo acabas de mencionar, lo disparó en la espalda. Cuando alguien ya tienes tu, cuando alguien está con tu espalda, estás, la espalda está en tu frente, ya como el peligro ya no está ahí. Y estaba corriendo de ahí. Obviamente nadie quiere que le van a robar ni una cosa. Y se sienten de una manera cuando se están robando todo. Lo que tenía que hacer esas personas es llamar a la policía en ese momento. Porque ahora como lo agarró de atrás, no había peligro. Había robo, pero peligro no había. Y es por eso es muy delicado esas situaciones. Tienes que saber tus derechos y las reglas y las leyes.
0: Y los ladrones, los ladrones no conocen los derechos de la gente. Entonces, Gonzalo.
2: Mira, eso sí, también le iban a arrestar a la persona, lo van a arrestar la que fue robado, pero también por fuerza excesiva, también van a agarrar a esa persona porque ya no tenía el peligro. Acuerda, defensa propia es cuando hay un peligro, no cuando ya se están yendo con todas tus cosas y ya están como a 100 metros de ti. Mira, yo lo entiendo y yo no veo que hay algo mal ahí, pero en los ojos de la policía, es un delito cuando ya se están yendo y tú le echas una bala por atrás.
0: 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Estaba discutiendo con mi esposa la semana pasada. Ella comenzó a golpear y me hizo sangrar la nariz. Cuando vi mi nariz sangrando, le di una bofetada fuerte. Le puse la cara roja. Salió corriendo del coche y llamó a la policía. Cuando la policía llegó, me arrestaron. ¿Cómo es posible si mi nariz estaba sangrando y me estaba defendiendo. ¿Qué pasó ahí, Gonzalo Sansores?
2: Pues mira, es que a veces la policía va a llegar y lo va a ver de una forma donde ellos ven que, oh, mira, fue el hombre, y arrestan al hombre. Y también, como ella llamó a la policía, no van a creer que la mujer era el agresor. Pero mira, en casos criminales, no solamente en el arresto donde termina el caso, ahí es donde empieza el caso. Y cuando hay una situación así, tienes que tener calma y saber que tienen que mostrar las pruebas en tu contra que tú fuiste el agresor. Okay. Ahora, que también tenía marcas físicas la otra, el que arrestaron, eso cuenta, no creas que no, pero la policía en el momento van a arrestar a que ellos piensan para que evitar que siga más cosas, ¿ya me entendiste? Pero, como digo, es cuando te tienes que defender en la corte para que así no te vaya a afectar este caso. Y te digo, no es un proceso fácil, pero es un proceso que tienes que tomar con calma para poder salir para adelante. Y acuérdate esto, no importa de lo que tú estás diciendo o lo que ellos están diciendo. Yo quiero ver pruebas que tú fuiste el agresor en orden para poder juzgar a las personas. Si no hay esas pruebas, tienen que despedir los casos.
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0: Gracias, Gonzalo, nos escuchamos el jueves.
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8: El asesinato de una mujer la noche del domingo en las inmediaciones del río Tecate vuelve a poner en evidencia la crisis de inseguridad que enfrenta el municipio de Tecate y la falta de resultados de la administración encabezada por Román Cota. El propio alcalde ha reconocido un incremento del 100% en algunos delitos, mientras continúan registrándose hechos violentos, situación por la que su estrategia de seguridad ha sido duramente criticada e incluso calificada como incompetente por diversos sectores. La víctima, de aproximadamente 30 años de edad, fue atacada a balazos alrededor de las 11 de la noche en un área de viviendas irregulares ubicada a orillas del río, a escasos metros del Centro Estatal de las Artes, conocido como CEAR. De acuerdo con los primeros reportes, la mujer, cuya identidad no ha sido revelada oficialmente, vivía en situación de calle. Cabe recordar que en abril, autoridades de los tres órdenes de gobierno realizaron un operativo precisamente en esa zona, luego del incremento de homicidios contra personas que habitaban en el borde del río. Durante esas acciones fueron desalojados los campamentos irregulares y demolidas las viviendas improvisadas. Sin embargo, semanas después los asentamientos volvieron a instalarse y la violencia persiste, reforzando los cuestionamientos sobre la efectividad de la estrategia de seguridad implementada por el gobierno municipal.
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1: Son las 7 de la mañana con 22 minutos. Aquí está el informe vial para ti que vas a los Estados Unidos. San Isidro cuenta con una espera aproximada de 2 horas con 45 minutos en carriles regulares, al igual que en Ready Lane, 30 minutos en la línea Centro y 30 minutos si vas a cruzar caminando por Otay. 3 horas es la espera en carriles regulares, al igual que en Ready Lane, 10 minutos en Centro y 1 hora y media en el cruce peatonal. Muy buenos días, San Diego y Tijuana. Muy buen viaje. Maneja con precaución y recuerda, abróchate el cinturón de seguridad.
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1: Viva, vamos a trabajar el viernes.
2: Si quieres, no, pero no te lo pago. Si quieres, no, pero no te lo pago. Chicos, buenos días.
3: Buenos días, guapísima y de mucho dinero.
2: Guapísima y de mucho dinero.
3: Quiero mandarle un saludo a Kike Merino. Nos está escuchando en Candiani, Oaxaca.
2: Ay, qué bonito ahí en Candiani, Alex. Ahí el mercado zonal. Que mira, te encuentras todo fresco.
3: ¿De veras?
2: Todo fresco. Un saludo en Candiani.
3: Ahí a Kike Merino, que le recomendó el programa a mi amigo Claudio Pablo de... del grupo Brindis, el grupo que le canta el amor.
2: ¡Ay, qué bonito!
3: ¡Arriba Oaxaca, Pola!
1: ¡Arriba Oaxaca!
2: ¡Arriba Oaxaca! Allá en Candiani, ex Hacienda Candiani se le conocía. Chicos, les voy a platicar chismes, ya sabes que hay mitote. Entrevistó Chanique Berman, esta conductora mexicana, a Carlita Estrada con el pelo más rubio que nada. A Carlita Estrada, la productora, y le dijeron: oye, hay chisme de que Adela Noriega tuvo un hijo con Salinas de Gortari y de que el hijo dice: mira, yo conozco a Adela desde que hicimos quinceañera, porque ella fue la productora de la mayoría de sus novelas.
3: Sí, cómo no.
2: Entonces, yo te aseguro que no existe tal hijo. Dijo: no hay hijo, Adela está soltera. Nunca le conocí un novio, ni una amiga, nada. Dijo: el único novio que le conocí a Adela en la época de quinceañera fue a Miguelito Alemán, hijo. Miguel Alemán, hijo. ¿Ok? Dice: no hubo más. Porque luego achacaban de que andaba con Salinas de Gortari, que hasta tuvo un hijo. Hay una leyenda urbana de que Cecilia O'Shelly, la mujer en ese entonces de Salinas de Gortari, fue y se cacheteó a Adela en el hospital. Y ese chisme urbano circuló, de que cuando estaba dando a luz, imagínate hasta dónde la novela.
3: La gente se crea sus historias. Decían que Peso Pluma era hijo de Adela Noriega.
2: Decían.
3: Imagínese usted, Diva de México.
2: Adela tan bonita. Entonces, y luego, y bueno, Peso Pluma no es feo, pero con ese greñero. Y luego, ahí te va. Decían que llegaba Cecilia O'Shelly, decían que la cacheteó ahí en el hospital y que... No es cierto, pero así se hace. Ahora sí que, como dicen en el barrio, así se hacen los chismes. Total, cuando le preguntan: ¿es verdad que Ana Colchero, que hizo con ella la novela de Alborada, se quitó el pelo de rojo y todavía le faltaban hacer escenas? Dijo: sí. Sí, se lo pintó y dijo: ya estoy hasta la... Así dijo. Y me lo voy a pintar. Yo creo que le pondrían peluca para las secuencias de la novela, Alex, porque salía con los chinos así. Dice: en el último capítulo, dijo, tenías que grabar otra escena. Ah, ya me lo pinté, dijo. Y que no, que vente a Ana Colchero, acá a la alberca. No, yo no me voy a meter a la alberca. Y que no se metía a la alberca. Y que después del éxito, guapísima Ana Colchero se fue a TV Azteca a hacer Nada Personal, que fue un exitazo, Nada Personal. Pero de verdad que soltó mucho, mucho chisme doña Carla Estrada. Hasta yo dije: mira, Chanique, deberías de llevártela ahí para los espectáculos.
3: Pues sí, Diva de México ha de traer mucha, mucha tela de dónde cortar.
2: Y el chisme grande, Alex, perdón.
3: Sí.
2: Cuando la gente dice: es que la corrieron de Televisa, dice: no, mira, yo he trabajado durante más de 40 años en Televisa, muchos, yo tengo un hijo al que no le dediqué tiempo, mi último contrato era de 10 años, cuando yo le dije: mira, terminando los 10 años, si Dios me da vida, ya no voy a renovar, porque quiero dedicártelo a ti, no me corrieron de Televisa. Así se vuelven a hacer los chismes, Alex.
3: Sí, Ana Colchero nació en Veracruz, hoy cumple 50, tiene 58 años, Diva de México.
2: Y sigue guapa,
3: muy guapa. Está bonita.
2: Escribiendo libros.
3: De jovencita.
2: Guapísima. A mí me encanta. Ana Colchero es de esas mujeres, chicos, que la miras y dices: ay, qué bonita mujer, qué bella dama. Oye, pues anda ahorita haciendo una rueda de medios o un tour de medios, le decimos, amigos radioescuchas. Cuando un artista dice, vas a tener un en vivo con tal difusora y vas a tener otro con Veracruz, Monterrey, y hacen un tour de medios, los artistas, y lo sientan en una salita muy mona, con flores de plástico atrás.
3: Una diva, no se le escapa nada.
2: Una,
3: y luego, ¿qué
2: una
3: más?
2: Unas mesitas. Y dicen, ay, vengo a anunciar mi película. Y ahí están. Pues eso están haciendo ahorita en esta semana Aislinn Derbez y Mauricio Ockman. Van a hacer un tour de medios por las radios, Alex, anunciar la película. Y la gente ya, es que ¿dónde hubo fuego?
3: Cenizas quedan.
2: Acuérdate que es estrategia publicitaria.
3: Sí, sí, sí.
2: Acuérdense, en aquellos años hubo una novela que, por cierto, ayer se me olvidó decirles, de que van a remasterizar y la van a poner en el aire, Alex. La de Rina, que después la hizo Thalía con el nombre de María Mercedes para servirle a usted.
3: Ah.
2: Y que salía vendiendo a billetes,
3: sí,
2: de lotería,
3: ¿cómo no?
2: Y sabe qué. Y Rina salía con Ofelia Medina, que ella salía de un personaje con una jorobita. Era Rina, María Rubio, Sacha Montenegro, Carlos Ancira. Ahora la van a poner de nuevo en el canal de telenovelas. Y ahí en aquellos años querían encasquetarle a Ofelia Medina, a Enrique Álvarez Félix, porque era la estrategia. ¿Serán novios? ¿No será? Es lo mismo que hacen ahorita Aislinn y Mauricio. Ah, irán a regresar. No irán a regresar. Y la gente lo habla como más quedito porque es un secreto.
3: Ah, claro, para que el mitote suene con más suspenso, diva de México.
2: Claro, ya me voy. Pola, puedes trabajar el viernes así con más suspenso.
3: Señoras y señores, el grupo que le canta al amor. En los teclados, mi amigo Claudio Pablo, ex integrante del grupo Anhelo, exitazo de este grupo allá por los noventas en todo California.
2: Grupo Anhelo, y ahora se llama
3: Grupo Brindis. Bueno, nada más Claudio
2: Favoritos. Brindis. Hola.

0: y México. ¿Tú sabes quién le puso el grupo que le canta el amor? Aquí tu humilde servidora, ya por 90, 91 por ahí, cuando el grupo Brindis comenzó ya a pegar más en grande y en forma, vinieron y nosotros le hacíamos su presentación con don Román Alfonso, el Tigre de Oro, que yo le decía, Tudi, Brindis, el grupo que le canta al amor, no, hombre, tenía una vocesona. Don Román, él hacía los promocionales en Radio Tiro allá en los 80s, 90s, en Oxnard, California. ¿Y te acuerdas tú cuando los entrevistaste y que regaste el tepache?
1: Ay, cómo no, claro que me acuerdo. Ay, Dios santo, qué vergüenza con ellos. Ya no había venido a meterla.
2: Ella es divertida.
1: Oh, my God.
2: Ella es latina.
1: Sí, señor.
2: Esto es... Platícame de tu vida con Katrina.
1: Cállale, mijo. Ay, señores y señoras, cayó en mis brazos Mauro del grupo Indio, aquí en casita.
0: ¡Es Brindis, no Indio!
1: ¿O Brindis? Ah.
3: Déjate de darle que lo veo tú.
1: Bueno, pues aquí cayó en mis brazos Mauro del grupo Brindis, aquí en mi casita hermosa, bella que tengo. Oye, Mauro, ¿ya qué le tienes miedo?
3: Nuevamente a la última etapa de nuestra vida, a la muerte.
1: Dime, ¿quién es la persona más importante en tu vida?
3: Mi esposa.
1: ¿Qué te falta por hacer en esta vida?
3: Dejar un legado que sea inolvidable.
1: Mauro, honestamente, cuéntame, ¿cuál es tu vicio más grande?
3: Estar frente a la televisión y no escuchar a nadie.
1: Cuéntame, ¿qué religión practicas y cuál es tu santo de tu devoción?
3: Soy católico y, sin lugar a dudas, la Virgencita de Guadalupe.
1: ¿Tienes un equipo favorito en cualquier deporte?
3: En el fútbol, que es el mejor equipo del universo, se llama Cruz Azul.
4: ¡Aplausos, aplausos!
1: Maurito hermoso, ¿tienes algún secreto que quieras compartir aquí conmigo?
3: Sí, y lo voy a compartir. Me estoy cansando ya de pintarme el pelo.
1: Así como se los quería contar. Bueno, pues ya escucharon al grupo Brindis. ¡Chao, chao!
0: ¡Qué intenso! Andrés Covian vive en Guanajuato, dice, genio, aquí estoy escuchándote en San Francisco del Rincón, Guanajuato. Saluda a mi hija Juana Saray Hernández. ¿Es Juana Saray o Saray? Juana Saray Hernández Martínez, felicidades. Hoy en su cumpleaños, ¿es Saray? Yo creo que sí.
5: Feliz cumpleaños, querida hija. No importa cuántos años pasen, siempre serás la pequeña princesa de la casa. Eres mi regalo del cielo y la mayor bendición que Dios me pudo dar. Te deseo mucha felicidad en este día que estás cumpliendo un año más de vida y que puedas ver realizados todos tus anhelos y que siempre estés rodeada de personas que te aprecian. Un papá y una mamá siempre quieren lo mejor para sus hijos. ¡Feliz cumpleaños!
0: Complacido mi buen amigo Andrés. Para tu niña Saray hoy en el día de su cumpleaños. ¡Hola, Martita! ¡Buenos días!
6: Hola, buenos días, mi nombre es Marta y quiero dar mi pronóstico para la final del fútbol.

0: Deportiva en alexelgeniolucas.com para los detalles.
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0: Home Depot era un buen lugar para encontrar trabajo, pero últimamente la gente que no tiene documentos ya tiene miedo a acercarse ahí. ¿Por qué, Omar Fierros? Platícanos. 24 horas en 2 minutos.
2: Sí, pues no hay trabajo, ya ves con todo lo que está pasando de migración, pues ya mucha gente se ha quedado sin trabajo.
3: Lo único que pues estamos pidiendo a las autoridades que tomen cartas en el asunto, la verdad, porque pues...
1: El show del Genio Lucas presenta el noticiero No Tan Serio. 24 horas en 2 minutos. Señores, muy buenos días. Como en todo el país, pero principalmente en Los Ángeles, los estacionamientos de las Home Depot han sido por muchísimos años el lugar perfecto para que jornaleros migrantes consigan jale día tras día. Pero desde junio del 2025, las redadas lo cambiaron todo.
4: De la primera redada, ha bajado el trabajo.
5: Venimos, por ejemplo, con la finalidad de hacer un sueño, ¿no? Y que de un momento a otro se derrota, se acaba.
6: Te ves latino, te vamos a arrestar, porque lo más seguro es que eres indocumentado cuando no es así.
1: Los propios jornaleros dicen que cada vez las detenciones son más violentas, con oficiales armados, gases lacrimógenos y balas de goma.
5: O sea, muchos de los compañeros comienzan a gritar. Esa es la forma de a veces de avisarnos el uno al otro, que hay migración. Ahora más en la actualidad, que también una forma de avisarle, por ejemplo, a segundas personas es forme a TikTok.
1: Lo peor de todo es que hay gente que abusa de estos trabajadores. Pues una vez que terminan su trabajo, los amenazan que si no se van de la casa...
5: Avisarnos el uno al otro, que hay migración. Ahora más en la actualidad, que también una forma de avisarle, por ejemplo, a segundas personas es forme a TikTok.
1: Lo peor de todo es que hay gente que abusa de estos trabajadores. Pues una vez que terminan su trabajo, los amenazan que si no se van de la casa, les van a echar la migra. Gente culé, ¿no?
4: Sudando, sin trabajar, esperando que alguien venga a ofrecerme trabajo. No ha venido nadie, pero yo no pierdo la esperanza. En cualquier momento puede aparecer alguien, porque aquí no hay nada regalado. Y también hay quienes que se aprovechan de nosotros, que vienen y nos ofrecen trabajo y nos vamos a trabajar y luego ya no nos quieren pagar. Si nos amenazan y nos dicen que nos retiremos si no llaman a ICE.
5: Y pues, de modos, échale ganas y adelante.
1: Señores, lo peor de todo esto es que cuando le preguntan a Donald Trump que siquiera los mexicanos, dice esto.
7: I love the Mexican people. I love the spirit of the Mexican people.
8: They're unbelievable people. I love Hispanic.
9: I love Mexican people. I love the Mexican people. They have tremendous spirit.
7: As I was saying, I love the Hispanics. I love them.
10: Ay, no, no, no, no, no, no, no, no.
11: No.
10: Ay, viejo, me revienta eso.
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6: El asesinato de una mujer la noche del domingo en las inmediaciones del río Tecate vuelve a poner en evidencia la crisis de inseguridad que enfrenta el municipio de Tecate y la falta de resultados de la administración encabezada por Román Cota. El propio alcalde ha reconocido un incremento del 100% en algunos delitos, mientras continúan registrándose hechos violentos, situación por la que su estrategia de seguridad ha sido duramente criticada e incluso calificada como incompetente por diversos sectores. La víctima, de aproximadamente 30 años de edad, fue atacada a balazos alrededor de las 11 de la noche en un área de viviendas irregulares ubicada a orillas del río, a escasos metros del Centro Estatal de las Artes, conocido como CEAR. De acuerdo con los primeros reportes, la mujer, cuya identidad no ha sido revelada oficialmente, vivía en situación de calle. Cabe recordar que en abril, autoridades de los tres órdenes de gobierno realizaron un operativo precisamente en esa zona, luego del incremento de homicidios contra personas que habitaban en el borde del río. Durante esas acciones fueron desalojados los campamentos irregulares y demolidas las viviendas improvisadas. Sin embargo, semanas después los asentamientos volvieron a instalarse y la violencia persiste, reforzando los cuestionamientos sobre la efectividad de la estrategia de seguridad implementada por el gobierno municipal.
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0: Vámonos a Hermosillo, Sonora, México, porque Michelle Rivera nos va a hablar de lo que dijo Pedro Sola y las repercusiones de su comentario.
1: Querido Alex Auditorio, qué gusto saludarte a ti y a todos que nos escuchan este día en el show de Genio Lucas. Oye, hemos muy poco abordado lo que ha pasado en México a nivel nacional. Después de los programas de noticias, de los programas de entretenimiento, uno de los más famosos, sin duda, es Ventaneando con Pati Chapoy, Pedrito Sola y otros conductores que hablan de chismes del corazón, de artistas, de cantantes y ahora de política, entendiéndose que están en TV Azteca y su dueño es Ricardo Salinas Pliego, y ustedes saben que busca la presidencia de México. Mueve noticieros, mueve novelas, mueve contenidos, todo para pegarle también a la nueva administración de Claudia Sheinbaum y así también el ir posicionándose en las redes sociales también. A propósito, todo va bien hasta algo que no imaginaron les pegaría brutalmente, como es un comentario, sí, muy fuerte, muy terrible, de odio contra los animales que hizo Pedro Sola, uno de los viejitos más virales y chistosos de la televisión mexicana, y que la gente de cierta manera se había expresado positivamente de él en los recientes años. Sobre los perros, dijo y criticó a las personas que andan con perros para arriba y para abajo, pues justamente que hagan eso, que los metan a restaurantes, que los lleven a centros comerciales. Todo pudo quedar ahí, hasta que dijo que tenía ganas de cortarle las cuerdas vocales a los perros para que dejaran de ladrar. Y bueno, la crítica se vino porque esa es una clara violencia animal. Creímos que se quedaría como un comentario chistoso de un viejito que no tiene idea, un viejito rasguñón, un viejito enojón. Pero no, salieron a la lista más comentarios que había hecho anteriormente contra los animales, demostrando violencia animal. Y cálmate, que empezaron a funar a Ventaneando y empezaron a funear a TV Azteca por estos comentarios de violencia animal, con decirte que ya se le están yendo las marcas, las más importantes. Yo creo que Ricardo Salinas no vio venir que él podría encabezar un frente contra Claudia Sheinbaum, pero cuando uno de ellos, de sus fichas que mueve, se le sale de control, jamás imaginaría que sería por ahí. La violencia animal, la violencia contra niñas y niños, es algo muy funado, es algo muy castigado, es algo muy mal visto en nuestro país, porque es violencia al final, sobre todo me refiero a la de los animales. Así que empieza la lucha de la cancelación. A veces las redes sociales son más poderosas que cualquier palabra en vivo. Así que a cuidar lo que decimos. Podrá ser que nos gusten o no los animales o otras personas incluso, pero la manera en la que los comentamos sin guardar respeto de por medio, eso hace la diferencia. Ya veremos cómo les va. Querido Alex, ese es mi comentario el día de hoy.
0: Gracias, Michelle. ¿Lo irán a correr como le hicieron a Eduardo Feynman? ¿Quién es él? ¿Se acuerda del que dijo odio a los mexicanos?
2: Qué fuerte es haber escuchado a un asistente en el piso decir 10 segundos. 3, 2, 1, aire. Es mi último programa aquí en esta pantalla de La Nación Más, un canal que me ha dado 4 años de felicidad.
0: Bueno, pues lo despidieron a Eduardo Feynman, despedido por su propio odio después del comentario que hizo sobre México.
3: Omar Fierros, en acción.
0: ¿Qué está pasando en Los Ángeles, California, donde mandamos un saludo a la gente que nos hace el favor de escucharnos a esta hora del día en el condado de Orange, Anaheim, Santana, Burbank, amigos que nos escuchan en Riverside y también San Bernardino? Buenos días.
4: Chales, cuando no son balaceras, son agresiones. Cuando no son agresiones de los homeless, es el ICE. Y ahora, hasta los carros son un peligro para ellos. ¿Y de qué estoy hablando? Pues de los vendedores ambulantes. Pues don Arnulfo Hernández, quien vende tamales en el centro de Los Ángeles, fue atropellado por una mujer que iba manejando distraídamente.
5: Cuando lo vi que ya venía sobre de nosotros el carro, y yo no sé, ya no pude jalar a mi esposo. Y le paso por tu pie, lo tumbo a la banqueta.
4: Su esposa, doña Apolonia Castañón, lo vio todo. Y al parecer la morra iba texteando cuando atropelló al don.
6: Lo peor de todo es que no sé si eres tonta o lo simulas.
5: Le dijo a la muchacha que un carro se le atravesó. Yo le dije que ni un carro se le había atravesado porque yo la vi bien. Pues el policía dijo que le sacó la verdad y le dijo Que venían el celular.
4: Al parecer, la ineta del celular se quedó en la escena hasta que llegaron las autoridades. Pero doña Apolonia dice que nomás le dieron un ticket.
5: Me dijo el policía que él solamente le dio un ticket, pero que le dio un ticket según... Bueno, eso me dijo él, pero no la arrestó.
4: Don Arnulfo, de 77 años, se fracturó la cadera, los dos pies, por lo que tuvo cirugía. Para esto, su familia le abrió un GoFundMe.
5: Gracias a Dios, nunca me han abandonado. Siempre han sido mis clientes, me han apoyado. Pero, pues, no es suficiente.
4: Y bueno, chiquillos, eso es lo que está pasando en My Beautiful.
0: Amigos de Los Ángeles, regresamos mañana a 4 de la mañana, hora del Pacífico. Amigos de Phoenix, primero Dios, también mañana regresamos. Por cierto, tengo 1,500 para una familia de Phoenix en el mes de agosto. Hábleme o póngame en mi cuenta de Facebook lugares que quieren que visite para irla a registrar personalmente. Estos son algunos de los lugares donde voy a andar en el mes de agosto. Nos vemos en el Swami de los Perros de la 40, el Desert Sky Mall, Mercado Los Cielos, Parque Encanto, Parque César Chávez del sur de Phoenix. Por ahí voy a andar el viernes 21 de agosto, sábado 22 y domingo 23.

0: quedó muy mal.
1: Se puso mundialista también y nos va a contar su historia, pero antes quiero escuchar los pronósticos para los partidos de hoy y mañana.
2: Buenos días, genio Lucas. Te saludo desde Santa Ana, California. Mi nombre es Enrique Mena. Y mi pronóstico para la final, creo que la final va a ser Francia versus Argentina. Y va a ganar Francia 2-1. Va a vengar la final de hace 4 años.
1: Sí.
2: De Qatar 2022.
1: Tiene razón.
2: Porque Argentina está ganando con ayuda del señor Infantino. Saludos, mi genio, desde Santa Ana, California. Y saludos para todos mis hijos: Eric Mena, Andrea Mena, Edgar Mena y el más pequeño de mis hijos, Junior. Saludos, genio.
1: Muchas gracias, buen amigo, por su pronóstico. Oiga, ¿y usted a quién le va? Hoy juegan España contra Francia. Mañana, Argentina contra Inglaterra. Gracias por sus pronósticos, dice por aquí alguien. Genio, ya van 3 partidos que no me dan mis puntos. Chécale, por favor. ¿Cómo no? Y Mónica Linares lo hará sin ningún problema, buen amigo. Gracias por participar en nuestras promociones. Venga, Gastón y su dominó deportivo.
3: Muy buenos días, genio y amigos. Ahí le voy con otro dominó mundialista. Dominó.
4: La FIFA considera ampliar el mundial.
5: Dominó.
4: Noticia que ha generado lumbre.
5: Dominó.
4: No más falta que si se amplíe.

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8: El asesinato de una mujer la noche del domingo en las inmediaciones del río Tecate vuelve a poner en evidencia la crisis de inseguridad que enfrenta el municipio de Tecate y la falta de resultados de la administración encabezada por Román Cota. El propio alcalde ha reconocido un incremento del 100% en algunos delitos, mientras continúan registrándose hechos violentos, situación por la que su estrategia de seguridad ha sido duramente criticada e incluso calificada como incompetente por diversos sectores. La víctima, de aproximadamente 30 años de edad, fue atacada a balazos alrededor de las 11 de la noche en un área de viviendas irregulares ubicada a orillas del río, a escasos metros del Centro Estatal de las Artes, conocido como CEAR. De acuerdo con los primeros reportes, la mujer, cuya identidad no ha sido revelada oficialmente, vivía en situación de calle. Cabe recordar que en abril, autoridades de los tres órdenes de gobierno realizaron un operativo precisamente en esa zona, luego del incremento de homicidios contra personas que habitaban en el borde del río. Durante esas acciones fueron desalojados los campamentos irregulares y demolidas las viviendas improvisadas. Sin embargo, semanas después los asentamientos volvieron a instalarse y la violencia persiste, reforzando los cuestionamientos sobre la efectividad de la estrategia de seguridad implementada por el gobierno municipal.
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10: Son las 8 de la mañana con 20 minutos. Aquí está el informe vial. A ti que vas a los Estados Unidos, San Isidro cuenta con una espera aproximada de 3 horas en carriles regulares, al igual que en Ready Lane. 25 minutos para cruzar en la Sentry, 30 minutos en el cruce peatonal. Por Tai, 2 horas 40 es la espera aproximada en carriles regulares, al igual que en Sentry. Que en Ready Lane, 20 minutos en Sentry y una hora y media en el cruce peatonal. Muy buenos días, San Diego y Tijuana. Muy buen viaje, maneja con precaución. Y recuerda, abróchate el cinturón de seguridad.
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1: Y Pola canta así.
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1: Pola, ya llegó la Diva. Hola. Diva, buenos días, disculpe, es que estamos grabando un demo para una compañía discográfica que la escuchó cantar y quiere grabarle un disco.
3: Qué peligrosa la ignorancia.
1: Cántale, Pola, tú cántale. Ya la chivió, Diva.
3: Buenos días, guapísimos y guapísimas. ¿Qué almorzaron? A ver, platíquenos. ¿Qué hicieron? ¿Un huevito con papitas? ¿Unas tortillitas recién hechas como en el pueblo? ¿O cocinaron unos frijolitos refritos y tantito quesito así panela? ¡Ay, qué delicia! Un saludo a todos los que están almorzando. ¡Qué rico!
1: Oiga, Diva de México, yo me voy a hacer un omelete con papas, huevo, y ya que esté bien cocinado le pongo quesito de ese del que se derrite, salsita roja y ¡qué rico!
3: Bueno, y ahí otra cosa, chicos, acompañado por un buen cafecito o un refresco o como dicen, una gaseosa.
1: ¡Ay, una gaseosa!
3: Así dicen los colombianos. Me da una gaseosa. Ah, muy bien. Un amigo de Colombia dice, quiero una gaseosa. Ah, muy bien. Y es un refresco.
1: Es un refresco, bueno.
3: El puro gas. Y luego por eso estás inflamadota.
1: Pues sí, ya si no. Dicen que el refresco es lo peor que le puedes dar a tu cuerpo, Diva de México, porque ese gas se va acumulando y luego lo sueltas por todos lados.
3: No, lo peor que le puedes dar a tu cuerpo es una caricia de tu ex.
1: Culebra.
3: Al piso, tras, tras, tras, tras. ¿Qué sigue?
1: Según el Foro Económico Mundial, millones de empleos van a desaparecer. Uno de cada cinco trabajos cambiará completamente antes del 2030. El 59% de las personas necesitará volver a capacitarse. Señor, señora, ¿por la tecnología cambió de trabajo? ¿Siente que la escuela ya no nos está preparando bien para el futuro? Hay varias preguntas en esta cuestión, Diva de México.
3: Bueno, lo estamos viviendo. Sin darnos cuenta, se ha ido metiendo, por ejemplo, estas compañías donde te llevan comida a casa y tú nada más te metes al celular y ordenas la comida. Eso antes no. Antes hablabas literal. Oiga, tiene una papa, tiene una pizza, tiene todo. Que la compañía del dominó fue la primera que hizo eso de llevar servicio a casa, y todo el mundo se rió del chico que propuso que hablaran a la pizzería y pidieran. Dice, eso no va a funcionar. Y mira ahora, es lo que está dominando el mundo, pedir comida a casa. Otro, las aplicaciones de plataforma para el coche, te llevan, te traen, te cobran, comprar en línea. Esa es otra cosa que ahí está destruyendo no solo empleos, está destruyendo a personas que rentaban los locales para un negocio, porque ahora lo tienes en línea.
1: Y todo esto comenzó después del COVID, Diva de México. Por ejemplo, los taxistas van a perder su trabajo. Bueno, desde que llegó Uber, acabó con los taxistas. Ahora los Ubers también pueden perder su trabajo porque los carros que se manejan solos ya son, pues, dominantes en ciudades grandes. Y pronto, pues, en cualquier ciudad va a haber carros que se manejan solos. Los cajeros están desapareciendo de los supermercados. ¿Qué más está desapareciendo, Diva de México?
3: Lamentablemente, eso de los cajeros, hay que hacer una pausa, Alex, porque es terrible. ¿Cómo? A ver, sí, está muy bien, muy atractivo, tú te cobras sola, solo, muy bien. Pero ¿estás de acuerdo que esos muchachos, esa gente, ese cajero, pues perdió su trabajo porque ahora lo reemplaza una máquina? Entonces, otro que es el más reciente de este año, el diseñador gráfico. Lamentablemente ha perdido mucho trabajo porque ahora le dices a la inteligencia artificial, quiero, no sé, una imagen con una cabina de radio y antes, ay, diséñame una cabina y no sé qué, no sé qué. No, bueno, por ejemplo, aquí yo le puedo preguntar a la inteligencia artificial, quiero una cabina de radio con dos micrófonos antiguos, voy a ponerlo en tiempo real. ¿Y qué hace? Pues que te la da en ese momento como a antes era un diseñador, un fotógrafo, ir a tomar la foto. Aquí está Alex, mire, me la acaba de dar en tiempo real. Lo que acabo de pedir.
1: Increíble, increíble, ahí está como...
3: Oiga, ahí está.
1: En cuestión de segundos, ya no fueron ni... Otra cosa, Diva de México, estamos viendo, usted que presenta los nuevos estrenos musicales, que ya los camarógrafos, los productores de videos están desapareciendo porque la mayoría de los artistas usa la inteligencia artificial. Locutores, estamos perdiendo trabajo porque la mayoría de las radios hoy día se manejan a base de computadora durante todo el día. O sea, los locutores también estamos siendo reemplazados, pero lo que no se va a reemplazar son los sentimientos.
3: No, ni las llamadas que nosotros hacemos. Yo, por ejemplo,
1: un montón, Diva.
3: En el programa de Diva Show, que se caracteriza por eso, por escuchar al público, igual lo que hacemos en el Ya Basta, de escucharlos a ustedes, eso no lo puede reemplazar la inteligencia artificial, eso no. Entonces... ¿Qué trabajo ahora con las casas? Que en la casa tú hacías ya tu trabajo y ya no ibas a la oficina. Yo tengo una amiga que trabaja para la Cruz Roja aquí en Estados Unidos y hacen donaciones y llevan y todo. Lo hace desde su casa. Desde su casa se mete, hace... Sí va a la oficina una vez a la semana, pero el mayor tiempo, amigo oyente... Está en su casa, Ya no está en una oficina que rentabas en aquellos años, grandísimo, un local, ya no.
1: ¿Quiénes nunca van a perder su trabajo? Yo creo que las costureras, los jardineros...
3: Los rateros tampoco.
1: Tampoco, Diva de México. Bueno, de eso vamos a hablar. La pregunta del millón, señor, señora. ¿Tuvo que cambiar de trabajo por causas de la tecnología? Platíquenos en la próxima hora. ¿Las cocineras?
3: Nunca.
1: ¿Los cocineros nunca, Diva de México?
3: Nunca. Nunca.
1: Por muy...
3: Los zapateros siempre va a haber que
1: hacer zapatos. No crea. Hacer zapatos, sí.
3: Hacer zapatos.
1: Porque los reparadores ya se están extinguiendo hoy te cuestan barato los zapatos, a diferencia del pasado, Diva de México.
3: En aquellos años, bueno, cerró la tienda Sears, que ¿cuántos años duró? Cerró porque ahora la gente compra muchos en línea.
1: También sabe quién va a perder pronto su trabajo, los repartidores de comida, porque en el futuro se planea entregar la comida con los drones.
3: Ya hay unas maquinitas aquí en Los Ángeles.
1: Que andan caminando solitas.
3: Unos carritos, como unas canastitas, y te llevan la comida y digo, mira esta, y voy a echar un día pola para que vaya.
1: Bueno, en San José, California, se subieron dos chiquillos a un Uber que se maneja solo y el mismo Uber... O el mismo carro llamó a la policía para denunciar a estos dos muchachos que estaban tomando dentro del carro y que abrían la ventana y le disparaban a la gente con bolitas de plástico. Bueno, pues el mismo auto llamó a la policía, se detuvo y patitas para cuando son, Diva de México.
3: Pero no dejé, terminé, que quiero echar a Pola en un carrito, Alex, porque como siempre se me pierde, ahí mira, bien localizada, Pola, bien localizada.
1: La tecnología, las cámaras en la casa, Diva de México.
3: Sí, imagínate, chicos, ¿quién llegó? Antes le podían mentir al marido. Es que no viene nadie a verme. ¿Cómo no? Si aquí vino tu comadre. Nomás me fui y llegó tu comadre al chisme.
1: Y bueno, fuera que la comadre, Diva de México.
3: No, mis amigas no tienen Sancho.
1: Ah, qué bueno, Diva de México.
3: No, ella es muy santa.
1: Ladies and gentlemen, boys and girls.
3: Ay, tú.
1: Perdón, excuse me, I'm sorry, Gracias, Diva. Regresamos en la próxima hora. It's okay.

0: ¿Quién habla? ¿Quién es? ¿Isabel?
1: Sí.
0: Hábleme, Isabel, le estoy preguntando. ¿Quién habla? Se me quedó.
1: Pero, pues, no, le dije el genio Lucas.
0: Ah, entonces, estoy sordo, disculpe usted, jefa. ¿Cómo le va?
1: Bien.
0: Marta Ávila vive en... ¿En dónde vive Martita Ávila, Isabel?
1: En Los Reyes.
0: ¿Allá en Los Reyes, La Paz?
1: Michoacán.
0: Oh, en Los Reyes, Michoacán. ¿Y su hermana Isabel de Tangamandapio? A ver, es que no le entiendo aquí. ¿Quién anda de vacaciones?
1: Las dos.
0: ¿Andan las dos de vacaciones?
1: Sí.
0: ¿Tú en Tangamandapio y ella en Los Reyes, Michoacán?
1: Sí.
0: Ah, bueno, pues entonces, Martita Ávila, en tu cumpleaños, tu hermana, así te saluda.
2: Todos en este mundo tenemos un ángel terrenal que nos acompaña en nuestro camino. Ángeles que sin tener alas saben lo que son. Ángeles que te cuidan y te protegen. Ángeles que te aconsejan, te guían, te ayudan y te apoyan. Y cuando ese ángel es tu hermana, eres doblemente bendecida. Tú no eres una hermana normal, eres una hermana sobrenatural. ¿Por qué? Porque sin pedir ayuda, ahí estás siempre para mí y todos tus hermanos. Por ser tan generosa, compasiva y justa, gracias por ser una buena hermana.
0: Como no, ahí es el en Los Reyes, Michoacán. Hola, Martita, ¿cómo estás?
3: Bien, gracias a Dios.
0: Qué bueno, un gusto saludarle en su cumpleaños. Ya escuchó a su hermana contenta de decirle Happy Birthday to you, niña. Complacida, Isabel, con su llamada.
1: Sí, gracias, genio.
0: Ándele, niña, cuídeseme mucho, por favor. Bueno, ya que ando poniendo las mañanitas y los saludos, quiero mandarle saludos a la gente que nos escribe vía WhatsApp. Genio, quisiera que por favor felicite a mi bebé Sebastián Becerra. Hoy es su primer cumpleaños. Es nuestro primer bebé y nos trajo mucha felicidad y bendición a la casa. Y con mucho amor el saludo va para Sebastián Mateo Becerra Zavala. Póngale una canción del Pecas, por favor, si es tan amable. Por eso es que andan escuchando al Pecas atrás, preparándose para cantarle a nuestro cumpleañero, el niño Sebastián Mateo Becerra Zavala, cumpliendo su primer año de vida. ¡Échale, Pecas!
4: En esta preciosa mañana le saludamos.
0: ¡Venga!

0: saludo entonces y el canto del Pecas para Sebastián Mateo Becerra Zavala. Hasta donde quiera que nos hagan el favor de escucharnos, porque no me pusieron el nombre ni de dónde escriben, niños. Ahí estoy a sus órdenes en el WhatsApp.
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0: Mister Noticia.
3: ¡Tómala! Susana Zabaleta, de 61 años, se casa con su novio amante, Ricardo Pérez, de 31 años. Ya pa' qué, ¿verdad? Digo, bueno, cada quien su vida. Un jovenzuelo que la Zabaleta conoció en un programa de cocina. Empezaron a salir hasta que, pues, se clavaron y se fueron a vivir juntos. La diferencia de edades, pues, levantó críticas entre los envidiosos del medio artístico. 30 años. Ya es una mujer de la tercera edad la señora, dicen los envidiosos. A mí se me hace una mujer muy interesante y ya tienen 2 años viviendo en Amaciato. Imagínese usted, caray, qué cosas, hasta se le enchina a uno la piel, pero bueno. Bueno, pues al parecer, tómala, don Jaime González, parece que ya le quiere dejar todas las cosas a este muchacho que no entiende, le parece

0: La mente en ese sentido que tanto Cristian y Ángel Aguilar sean el blanco de la crítica es terrible. A mí no me gusta que se esté manejando todo este rollo. Ninguna persona se lo merece. Don Jaime González ya está cansado de que lo acusen de ventajoso por parte de algunas personas muy allegadas a Ángel Aguilar. Y como dando a entender, si quiere que lo... pues que lo... ¿verdad? Acá quien... ¡tómala! Seremos el ángel de la guarda, señala Donald Trump, y se dispara el precio del petróleo al provocar a Irán y al mundo con este plan. El magnate de New York aseguró que Irán no tiene nada, por lo que tomará todo el control total del estrecho de Hormuz. De nuevo, bueno, este cuate está como, no sé, toma hoy una decisión, mañana otra. ¡Tómala! No lo va a creer, pero Pepe Aguilar se le está pidiendo a todos los santos que pierda Argentina en el Mundial 2026, y con ese deseo y desató las críticas y la polémica inmediatamente de los seguidores de el conjunto sudamericano en contra del cantante y de parte de los aficionados mexicanos. El análisis de estas palabras va directo a Cazú, que es originaria de Argentina y hasta cierto punto fue rival en amores de su hija Angelita. ¿Qué tipos? ¿Cómo se han vuelto ahora alcahuetes la mayoría de los padres? Pero así en la live, sin lugar a dudas, para el programa de mi amigo Alex Eugenio Lucas, temprano en la mañana, ¡tómala!
1: 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Qué bonitos los jefes que le dan ese tipo de premios a sus empleados, como ahí Mister Noticia, a todos los que trabajan con él se los lleva a los viajes. Qué buen patrón es usted, señor Piña.
0: Sin lugar a dudas, pues si gana uno hay que repartirlo.
1: Cuando yo sea grande yo quiero ser como usted de repartidor, me cae que sí.
0: Pues había de ir con un cirujano que le estire las piernas.
1: Suiza, Francia, Italia y España, pero... ¡órale! 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
0: No dio el número, mi Ale.
1: 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Dos y ahora son tres. ¿Cuántas más? 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
0: ¡Tómala!
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4: El asesinato de una mujer la noche del domingo en las inmediaciones del río Tecate vuelve a poner en evidencia la crisis de inseguridad que enfrenta el municipio de Tecate y la falta de resultados de la administración encabezada por Román Cota. El propio alcalde ha reconocido un incremento del 100% en algunos delitos, mientras continúan registrándose hechos violentos, situación por la que su estrategia de seguridad ha sido duramente criticada e incluso calificada como incompetente por diversos sectores. La víctima, de aproximadamente 30 años de edad, fue atacada a balazos alrededor de las 11 de la noche en un área de viviendas irregulares ubicada a orillas del río, a escasos metros del Centro Estatal de las Artes, conocido como CEAR. De acuerdo con los primeros reportes, la mujer, cuya identidad no ha sido revelada oficialmente, vivía en situación de calle. Cabe recordar que en abril, autoridades de los tres órdenes de gobierno realizaron un operativo precisamente en esa zona, luego del incremento de homicidios contra personas que habitaban en el borde del río. Durante esas acciones fueron desalojados los campamentos irregulares y demolidas las viviendas improvisadas. Sin embargo, semanas después los asentamientos volvieron a instalarse y la violencia persiste, reforzando los cuestionamientos sobre la efectividad de la estrategia de seguridad implementada por el gobierno municipal.
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0: todo color en el estudio, el circo de los hermanos Caballero.
1: Oye, compadrito.
0: Dígame, don Rubén. Buenos días, don Rubén Caballero.
1: Oiga, queremos festejar tu cumpleaños. Te lo vamos a adelantar el jueves. Nos hemos quedado en Salinas porque para mí es un compromiso humano, sentimental, de conocer a un personaje tan grande como es Alex, el genio Lucas, y festejarle su cumpleaños en el circo de la familia Caballero.
0: Caray, qué honor, qué orgullo y qué padre que el jueves lo vamos a celebrar con mi ahijado Francesco Caballero. ¿Cómo estás, ahijado? Buenos días.
2: Buenos días, padrino. Muchas gracias por tenerme acá. Como dijo mi abuelo, estamos muy felices y orgullosos de celebrar su cumpleaños con nosotros este jueves en el Circo Hermanos Caballero en Salinas, California.
0: ¿Cuántos años tenías cuando eras parte del Circo Soleil en Las Vegas, Nevada?
2: Tendrá como unos 8 años.
0: 8 años, mira nada más. Y ahora ya en el Circo Caballero de Planta, el galán, la estrella principal y todo.
1: Heredero, compadre.
0: Ah, no, ya está de la quinta generación. Francesco Caballero, está Melody,
1: Judith. Me quedan 4 nietos en el circo, los cuales los estamos tratando de llevar por el mejor camino del mundo para que logren ser estrellas principales del espectáculo del circo.
0: Eso es bueno, compadrito, eso es bueno.
1: Fíjate, y dígame, que tenemos un cupo aproximadamente de más de 1,500 personas en el circo. Y yo quisiera que el día jueves eso esté totalmente abarrotado, lleno, porque yo creo que te lo mereces, porque el público y tanta gente bonita que te sigue día a día, mañana en mañana, para oír el programa de Alex, el genio Lucas. Queremos aprovechar, compadre, de mandarle un saludo al señor Isidro, que vive allá en la ciudad de Santa María, que nos oye y que es invitado de honor para que venga a festejar el cumpleaños de Alex, el genio Lucas.
0: Como no, discotecas Miramar en la ciudad de Santa María, California. Déjeme, le digo al auditorio en qué estación de radio estamos trabajando y regreso en cuestión de segundos. No se vaya.

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1: Quiero mandarle un saludo a la gente de California, McAllen, Texas, Austin, Texas, Tucson, Phoenix, Las Vegas, Ohio, Oregon, Tulsa, Denver, Salt Lake City, Utah, Albuquerque, Reno, las montañas de Colorado, Jerome, Idaho, Washington DC, Washington State. A donde quiera que llegue la señal, les mandamos un saludo y hoy está con nosotros el circo de los hermanos Caballero.
2: Buenos días a todos los radio escucha y en especial a nuestro amigo Alex, el genio Lucas. Gracias, Alex, por recibirnos acá. Estamos contentos y a la vez estamos tristes.
1: Ah, caray, ¿por qué contentos
2: porque,
1: y tristes?
2: Mira, nos hemos quedado unos días, ¿no? Pero son tan poquitos los días que nos queda, solamente el jueves, el viernes, el sábado y el domingo. Definitivamente va a ser nuestro último día. Y muy, pero muy, muy, muy contento porque vamos a celebrar tu cumpleaños en el circo.
1: Eso va a estar bonito. Muchas gracias a la gente de la ciudad de Salinas, donde hemos estado por 38 años. Está con nosotros el payaso Chicharrón.
3: ¡Excelente! Buenos días a toda la gente bonita que nos escucha en esta mañana. Yo quiero platicarle a la gente un poquito. El Circo Hermanos Caballero, pues ustedes saben que es un circo de gran calidad y viene cada año con diferente espectáculo. Pero, genio, este año, bueno, tú ya lo viste.
1: Ya lo vi, ya.
3: Este año se volaron la barda con el espectáculo que traen. Me atrevo a decir que está mejor que nunca porque contrataron un grupo de 15 acróbatas olímpicos chinos que hacen, bueno, tú ya los viste, maravillas. Es un espectáculo que no se había visto aquí en Estados Unidos, mucho menos en Salinas. Haga de cuenta que prácticamente el Circo Caballero se volvió el circo chino de Pekín sin perder la identidad de lo bonito que presenta la función La Familia Caballero y los actos espectaculares del alambre, el globo de la muerte, los payasos, los trapecistas que siempre se cuelgan allá en lo alto y la gente vibra a través del peligro y las evoluciones que hacen.
1: Oye, espérame, Chicharrón, porque mi ahijado trajo la moto, ya se subió a la moto. El globo de la muerte presenta. Es uno de los espectáculos más arriesgados. Francesco, platícame, ahorita me sigues contando porque el espectáculo es número uno y ahorita que oí la moto, me acordé que pues es uno de los actos más riesgosos. ¿No te mareas en la moto, ahijado?
4: Bueno, sí es muy arriesgoso. Sí me ha tocado marearme un poquito, pero con práctica todo eso se va. Como dice mi abuelito, la práctica es el maestro.
1: Eso.
4: Y es día a día ponerle todo lo que tenemos en el ensayo y que nos vaya bien en la función y que la gente le guste.
1: Francesco Caballero, don Rubén Caballero, saludos. Don Rafa, saludos. Y por supuesto el payaso Chicharrón.
3: ¡Excelente! 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Ahorita la noticia, la gran noticia es que Salinas, atención, mucha gente no vino al circo porque estaba el mundial y pues obviamente había que apoyar a México y todo. Entonces, el dueño del circo, aparte de que es el cumpleaños del genio Lucas y para festejarlo porque son compadres, resulta, nos quedamos para darle la oportunidad a que la gente de Salinas ahora sí no se pierda este espectáculo. Nos quedamos una semana más, tenemos funciones de lunes a viernes a las 7:30 de la noche, o sea, sería jueves, viernes, 7:30 de la noche, sábado a las 4 de la tarde y 7:30 de la noche, y el domingo, el último día, ¿el domingo o el lunes?
1: El domingo sería el último día.
3: Que tenemos tres maravillosos shows. El primero en la mañana a la 1 de la tarde, a las 3 de la tarde y a las 6 de la tarde. No se pierdan el Circo Caballero porque de verdad la edición 2026 está de locos. Le echaron toda la carne al asador. Nuevo circo, nuevo espectáculo, nuevo todo, genio.
1: Ahí está entonces, gracias Chicharrón por esa invitación que vienes a hacer el día de hoy. Ya eres el tercer payaso que me toca ver en el circo de los hermanos Caballero.
3: Esperemos que sea el último.
1: Fue el primero, segundo Tutti Frutti y ahora Chicharrón.
3: Oye, Don Rubén. Esperemos que sea el último.
5: Recuerda, compadrito, que tú puedes invitar a todas las personas que tú quieras invitar el jueves. Es tu cumpleaños y lo vamos a festejar en grande.
6: Perfecto. Muy bien, por eso hoy martes y mañana miércoles comenzamos a preparar todo. Hoy no tenemos show porque viene la preparación en grande del cumpleaños de Alex, el genio Lucas. Nosotros felices, honrados que poder disfrutar del cumpleaños de nuestro amigo en la carpa del circo de los hermanos Caballero.
3: Bueno, ¿se puede preguntar cuántos años cumples? ¿O no se puede?
1: Ah, claro que sí. Si nací en 1968, échale lápiz.
3: Bueno, del 68 al 2000 son 26. 32. Y del 2000 al 20 son 52. Y al 26, 58.
1: Exactamente.
5: Wow. ¡Está en la plenitud!
1: Claro, claro que sí. Estoy empezando a vivir, compadre. ¿Ya viste, ahijado? Muchas gracias, ahijado, por venir una vez más a invitar a la gente al circo de los hermanos Caballero.
4: Gracias a usted por tenerme acá.
1: Rafa, como siempre, un honor recibirlo en casa.
6: Al contrario, estamos muy contentos, muy orgullosos de estar acá y esperando a todos los radioescuchas para celebrar tu cumpleaños en el circo.
1: Chicharrón, que sean muchos años en el circo también tú.
3: Claro, muchas gracias a toda la gente bonita de aquí, de Salinas, que los que ya fueron, los que no han ido, no se lo pierdan. Una vez más, el circo Hermanos Caballero, hasta el domingo tenemos funciones.
5: Y recuerden que todos vamos a cantarte las mañanitas en el circo al iniciar el espectáculo del circo.
1: Bueno, ya lo saben, nos vemos allá el próximo vemos. Jueves. Llamada 1, 2, 3 y 4 tienen sus boletos para ir al circo Chicharrón.
3: Dígame.
1: Pues vamos a despedirnos con una canción.
3: Señoras y señores, no se pierdan el circo Hermanos Caballero. ¡Caballero!
1: Y ahí está la invitación con su amigo de las mañanas. Nos vemos este jueves en el circo de los hermanos Caballero.

0: gente que trabaja en la central de abastos en Toluca. Ahí está el saludo para el buen amigo Blue Demon. Es que así se pone en el WhatsApp, pone una máscara de Blue Demon. Ahí está el saludo para la gente de Toluca. Muchas gracias por estar con nosotros. Miriam de Long Beach. Hola Miriam, ¿cómo estás? Buenos días. Qué gusto saludarte, Miriam. ¿Se fue Miriam? Bueno, le agradezco enormemente el favor de su llamada a la amiga Miriam de Long Beach. ¿Por qué no viene, dice Mireya, el circo de los hermanos Caballero a Denver? Le vamos a preguntar a don Rubén Caballero. Saludos para Daniela Michelle Sánchez Navarro de Tijuana, en la colonia Libertad, que cumplió 25 años ayer, dice Leonides. ¿Cómo no, Leonides? Ahí está el saludo para Daniela Michelle Sánchez Navarro en Tijuana, colonia Libertad. Y el reporte deportivo de lo que pasa mañana y hoy con Omar Fierro.
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2: Señores, estamos a punto de decirle adiós. Sayonara, see you later, cacadrelo, al Mundial de Estados Unidos, México, Canadá 2026. Y en sí, nos quedan unos partidazos. Y el de hoy, ni se diga. La selección de Francia y España se han enfrentado en 38 ocasiones durante toda la historia. Y los números son interesantes. De los 38 partidos, España ha ganado 18 y Francia 13. En 7 ocasiones han empatado. La mayor goleada en la historia entre ambas selecciones se dio el 14 de abril de 1929, cuando España goleó 8-1 a Francia. Pero lo curioso es que 20 años más tarde, en 1949, Francia volteó la tortilla y le ganó 8-1 a los españoles. Aunque los números y estadísticas del pasado muestran a España por arriba de los gallos, lo cierto es que en este mundial ningún español aparece en la tabla de máximos goleadores del torneo. Y Francia cuenta con dos. Ousmane Dembélé con 6 goles. Y su

0: partidazo nos espera, Gil.
1: De bajar el duelo, hace bien para Mbappé. ¡Golazo!
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3: No nos contesta la cumpleañera, doña Esperanza Cruz en Jacona, Michoacán. Su hijo Ramiro de Salinas, California, quiere ponerle sus mañanitas. Contéstenos, doña Esperanza. Yo tengo la esperanza de que sí. Buenos días, doña Esperanza.
7: Buenos días.
3: ¿Es cierto que hoy es su cumpleaños, niña? Si es así, entonces su muchacho Ramiro le saluda con este mensaje que dice:
8: y me preguntas que si te quiero, mamá. ¿Cómo no te voy a querer? Si eres la razón de mi existencia, me guiaste por un camino justo y aprendí de tus consejos y diste toda tu vida por mí. ¿Cómo no quererte, mamá, si tú eres lo más grande para mí? Me supiste cuidar y amar, y cómo no decirte que tú eres mi más grande adoración. Y le doy gracias a Dios por haberme dado una madre como tú. ¿Cómo no quererte, mamá?
3: Muchas felicidades, señora Esperanza.
7: Gracias.
3: ¿Qué le quiere decir a su muchacho Ramiro?
7: Pues muchas gracias, que Dios lo bendiga y que Dios lo proteja.
3: Complacido con tu llamada, Ramiro.
9: Muchas gracias, genio, y pues el cumpleaños fue ayer.
3: Ah, por eso la agarramos así como... Bueno, ¿y por qué hasta ahora? Decir, más vale tarde.
9: Hasta ahora, porque tarde.
3: Claro, más vale tarde que nunca. ¡Saludos!
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16: El asesinato de una mujer la noche del domingo en las inmediaciones del río Tecate vuelve a poner en evidencia la crisis de inseguridad que enfrenta el municipio de Tecate y la falta de resultados de la administración encabezada por Román Cota. El propio alcalde ha reconocido un incremento del 100% en algunos delitos, mientras continúan registrándose hechos violentos, situación por la que su estrategia de seguridad ha sido duramente criticada e incluso calificada como incompetente por diversos sectores. La víctima, de aproximadamente 30 años de edad, fue atacada a balazos alrededor de las 11 de la noche en un área de viviendas irregulares ubicada a orillas del río, a escasos metros del Centro Estatal de las Artes, conocido como CEAR. De acuerdo con los primeros reportes, la mujer, cuya identidad no ha sido revelada oficialmente, vivía en situación de calle. Cabe recordar que en abril, autoridades de los tres órdenes de gobierno realizaron un operativo precisamente en esa zona, luego del incremento de homicidios contra personas que habitaban en el borde del río. Durante esas acciones fueron desalojados los campamentos irregulares y demolidas las viviendas improvisadas. Sin embargo, semanas después los asentamientos volvieron a instalarse y la violencia persiste, reforzando los cuestionamientos sobre la efectividad de la estrategia de seguridad implementada por el gobierno municipal.
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2: 9 de la mañana con 23 minutos. Aquí está el informe vial para ti que vas a los Estados Unidos. San Isidro cuenta con una espera aproximada de 3 horas en carriles normales, al igual que en Ready Lane. 20 minutos la Sentry, 45 minutos para cruzar caminando. Por Otay, 3 horas de espera en carriles regulares, al igual que en Ready Lane. 20 minutos en Sentry y 1 hora y media en el cruce peatonal. Muy buenos días, San Diego y Tijuana. Muy buen viaje, maneja con precaución. Y recuerda, abróchate el cinturón de seguridad.
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1: Diva, esa Tere no tendrá otro que hacer. 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
2: Pásamela, ahí está Tere. Tere, ¿dónde andas? ¿Estás en este mundo todavía?
3: Fíjese que ya tiene rato que no nos llama Tere, ¿eh?
2: Pues y luego dice que ¿para qué?
3: ¿Para qué llama?
2: Y la sacan al aire.
3: Pobrecilla. Pobrecilla, donde se sienta Pola, porque está engordando. Ah. Polita está comiendo bien, Diva de México.
2: Claro,
3: ¿se ve?
2: Harta hamburguesa.
3: Hola, genio. Buenos, Lucas dice, por favor, quiero que le mande saludos a Leonor Díaz, cumpleaños hoy, de parte de sus compañeros de trabajo, que si Pola le puede cantar las mañanitas.
2: Hola, ven a cantar.
3: Le escuchamos en Illinois, entonces, Leonor Díaz, suban el volumen porque Pola canta así.
4: Estas son las mañanitas que cantaban el rey David.
2: Ándale.
4: Hoy por ser día de tu santo te las cantamos a ti.
2: Felicidades, Leonor. Me encanta el nombre de Leonor.
3: ¡Aplausos! Hasta hicieron una canción de Leonor. ¿Se acuerdan, Diva de México?
2: No.
3: Caramba, doña Leonor.
2: Ay, esa no la he escuchado, Alex.
3: ¿De veras no?
2: No.
3: ¿En serio, Diva?
2: Palabra de honor.
3: No me diga eso.
2: No, es que ¿dónde salió y cuándo?
3: Es un clásico de los 60. No.
2: Ay, pues por eso.
3: Caramba, doña Leonor. No. Dígales de qué vamos a hablar el día de hoy mientras busco la canción de esa Diva.
2: Hay trabajos, amigos, que lamentablemente se han perdido. Gracias o... no sé si darle las gracias o desgracias a la tecnología. Los cajeros en las tiendas ahora te ponen maquinitas. Antes, tú ibas a pedir la comida a un lugar y ya, ah, no, ahora te la llevan a tu casa. Las aplicaciones de los cochecitos estos de los Uber y los taxistas perdieron muchos, muchos trabajos. Y te ibas al carro de sitio a la plaza a esperar y un coche o le hablabas a una caseta de taxistas. Eso me tocó todavía, sí. En Monterrey. Hablaba, yo tenía el taxi. O ibas a un bar y sabías que no podías manejar,
3: sí.
2: Y le decías al taxista, te voy a hablar a tal hora, y él iba por ti. Así era la conexión de amigos, de cercanía. Ahora te dicen, fulano de tal con tal placas va a pasar por ti, su coche es un Mazda, no sé qué, no sé qué. Y ya, se acabó eso, Alex.
3: Sí, Diva de México.
2: ¿Ya la tenemos a doña Leonor?
3: Sí, esta es Diva, la cantaban los hermanos Flores. 1, 2, 3, 4. Señoras y señores, aquí está el sabroso ritmo en esta su emisora favorita. Saludando a quienes llevan el nombre de doña Leonor. Qué bonito para bailarla ahí con sus compañeros de trabajo, que a esta hora del día nos están, así le hacían antes en la radio, ¿verdad?
2: Ay, no, me estoy acordando de algo.
5: Barrio se contagia.
2: Ajá. Así como está hablando usted, hable y hable y hable y hable y hable. Así anunciaban, en la casa de fulano de tal, van a matar marrano el sábado. Si va a querer, pásele. Va a haber carne porque don Fulgencio va a matar una vaca. En Rodeo Durango, Alex.
3: Sí, Diva.
2: En Rodeo Durango estaba Chago Variedades, así le decíamos.
3: Ajá.
2: Porque ponía puras variedades como estas cumbiecitas que pone usted.
3: Ajá.
2: Así.
3: Hoy.
5: Caramba, doña Leonor se le...
3: ¿Y qué decía don Chago?
2: Chago Variedades. Venga, va a ver. O si se perdía un caballo, una burra, un chivo. ¡Se perdió un chivo! Si alguien lo vio, por favor, vaya a dejarlo a la casa de don fulano de tal. Habrá recompensa. O ya cuando ponían las golondrinas decía, ¡ay, quién se murió! Ya va a anunciar Chago. Porque
3: ¿serio?
2: Eran unas bocinas,
3: sí,
2: que se escuchaban en todo el pueblo. En todo el pueblo. Entonces, al escuchar las golondrinas, o querías tú que te anunciara Chago un baile, tú le dabas 10 pesos, por decirte, no sé cuánto, 10, 20.
3: Sí.
2: Chago, anúnciame toda la semana que vamos a tener la fiesta de 15 años de mi hija.
3: Ajá.
2: Y anunciaba Chago toda la semana. O que voy a vender quesos. O que voy a traer ropa de americana. Mi hija, la que vino de allá de Laredo. Y ya te anunciaba Chago Variedades. Amigos de Durango, de Rodeo Durango, les mando un abrazo. De Canatlán, de tantos lugares donde usaban este método para anunciar. Alex, eso es otro empleo que ya se acabó.
3: Sí, desgraciadamente hay muchos empleos que están quedando pues marginados, que se están eliminando, y los que nos falta por ver, según se anuncia, que para el 2030 más del 59% de los trabajadores tendrán que pues renovarse, Diva de México. Y nos pasó en la radio. En los 80s, 90s nosotros poníamos discos.
2: Es cierto.
3: Después discos compactos. Después pues ya vinieron las computadoras y eliminaron a los locutores. En muchas estaciones de radio trabajaban hasta 10 locutores al día. Hoy día ni uno o uno cuando mucho.
2: A mí me
3: Diva de México.
2: A mí no me tocaron ni los CD ni los LPs, fíjese. Yo cuando llegué a la radio ya había las computadoras, cosa que me sorprendía tanto, porque decía, a ver, antes la música, amigos, yo la podía palpar, tocar, yo compraba un cassette, un LP, un CD, pero estaba ahora dentro de, a mí se me figuraba, cuando yo escuchaba la radio, todos los discos, los acetatos. Cuando llegué yo a hacer radio, ya no existía nada, era una consola como está ahorita, con una computadora, y ahí estaba, y con el mouse, busca la que sigue. Eso me tocó. A mí me hubiera gustado tocar esos LPs para que Pola rayara los discos y yo regañarla. ¡Rayaste el de Chicochere! ¡Rayaste el disco! Entonces, ¿o te lo robaste? ¿Por qué no está aquí?
3: Ah, sí. Se llevaban los discos los locutores.
2: Me han contado historias.
3: Alexis Anaya, que era el programador en aquellos días.
2: ¿Qué?
3: Cuando él no creía que tocaras una canción, la rayaba con un clavo para que no salieras. No, sí, había muchas historias.
2: Ay, no.
3: En mis anécdotas de la radio, en trozos de mi vida, voy a contar todas esas anécdotas de radio, porque yo trabajo pues desde la época donde la radio era no era colores, Diva de México, era la radio en blanco y negro, muy seria, muy
2: muy formal.
3: Buenos días, qué padre que está con nosotros. No podíamos decir ni qué padre, porque
2: no,
3: se oía muy corriente.
2: No, se escuchaba muy coloquial, era muy propio, amigos, y sigue siendo el respeto, claro, pero de verdad, yo escuchaba la radio, no voy a decir el nombre porque todavía vive y me escuchan en Matamoros, pero había un locutor tan formal. Yo me despertaba, mi genio, a escuchar ese señor que ponía a mi mamá en el radio. Yo le decía a mi madre, mami, cuando yo haga radio, yo voy a hacer un programa con un desmadre para despertarlos a todos y jugar. Y ya, pero claro, desde que se lo dije tuvieron que pasar como 15 años más o más.
3: Sí.
2: Y cuando lo hice, ¿el quién creen que estaba enfrente de mí en la cabina? Diciéndome, qué bueno que lo hiciste. Yo ya estaba harto, dice, hacer estos programas. ¡El señor viejito!
3: ¿En serio,
2: Diva? Que era mayor, que yo escuchaba cuando estaba en la primaria y secundaria. Que despertaba y...
3: Bueno, le voy a decir algo también, ¿eh? La gente antes no se esmeraba por cambiar por muchas razones. Porque no había tanta competencia. Había una o dos radios y clientela suficiente para surtir las dos radios. Hoy, en la ciudad donde vivimos, Salinas, hay como 10 o 12 emisoras de radio. Y déjese usted que solo fueran las radios.
2: Tantas cuestiones
3: y opciones que tiene uno en internet. Por eso nosotros tratamos de hacer nuestro máximo esfuerzo para que cada día se entretenga cada mañana y no pierda el gusto de este programa de radio, por favor.
2: Por favor, díganos qué programa de radio, nanas.
3: Dice Genio, buenos días, dice. Las personas mayores que guardaban el mandado en las tiendas todavía lo siguen haciendo.
2: Ah, al menos en los cerillitos.
3: Sí, los cerillitos. Y en Estados Unidos ellos no les dan propina, les paga la tienda y bien, yo creo.
2: Sí, no deben de
3: aquí
2: darles.
3: No aceptan dinero.
2: No.
3: Dice, también las personas que redactaban cartas en las avenidas, las personas que boleaban los zapatos en las banquetas, todavía lo siguen haciendo eso, amigo, ¿eh?
2: Todavía siguen.
3: Los señores que prendían las linternas en la calle.
2: Eso
3: no,
2: sí.
3: No, pero ahí estamos hablando
2: de
3: como
2: 1910.
3: De 60 años atrás, Diva de México.
2: No más, Alex.
3: Muchísimo.
2: No más, y ya 60 años atrás fueron los 60.
3: Yo me acuerdo todavía que escuchaba a un señor pasar por la calle gritando, las 11 de la noche y sereno. Así decían, Diva.
2: 11 y sereno, ya había un programa de radio que así se llamaba.
3: ¿En serio?
2: 11 y sereno.
3: Miren, entonces, nada más.
2: Cuéntenos y... ¿Dónde nos está escuchando? ¿Qué trabajo usted cree que se perdió gracias a la tecnología?
3: Sí.
2: Díganos, por favor, Cuéntenos chismes.
3: Tenemos llamada, Pola.
4: Sí, Pola, 8900.
3: Es María, de todas las Marías.
6: ¡Ay, María!
3: Tere, háblenos, Tere. Ya le van a levantar el castigo.
6: Buenos días, María.
3: Es que varios locutores hablaron porque dice, esa señora nos está quemando, genio.

0: Buenos días, María.
1: Buenos días,
0: la diva.
1: ¿Cómo estás?
2: Bien, diva, gracias.
0: Un favorzote, María de Las Vegas, quítenle por favor el aparato del libre de manos porque se oye muy, muy, muy.
3: Hola, soy yo. María,
2: ok,
3: María,
2: perdón.
3: María.
2: Te voy manejando.
0: Ah, gracias, preciosa.
1: No
0: gracias.
1: No te vayas ahí a infartar. Con cuidado.
2: Oh. Bueno. No, está bien.
1: Ah, bueno. Díganos. Oh,
2: mire, hace años, pues yo no trabajaba, porque ahora ya no trabajo. Hace años cuando empezaron a, yo trabajaba de costura, en la costura yo recuerdo que, le estaba comentando a mi hija,
1: sí.
2: Recuerdo que empezaron a la plática de que pues iban a entrar las máquinas ya computarizadas y que la gente nos íbamos a quedar sin trabajo. No, yo la verdad sí me preocupaba mucho. Yo decía, ¿no? ¿Qué voy a hacer? Es que yo era madre soltera.
1: Sí, claro.
2: Pues yo tenía que trabajar.
1: Sí.
2: Yo dije, no, pues ¿cómo le voy a hacer? Me voy a quedar
1: con
2: sin
1: las
2: chamba.
1: Máquinas.
2: Luego pensaba, con las máquinas computarizadas, sí. Yo pensaba, dije, no, pero es que las máquinas no se van a mover solas. Hay que acomodarle la tela, hay que sincronizarlas, hay que... Dije, no, pues yo creo que me voy a tener que enseñar mejor nada más a moverlas para seguir trabajando, porque yo tengo que seguir trabajando.
1: Sí. ¿Y cómo fue ese cambio?
2: Que... No, pues ya no me tocó, diva, ya estos años ya no me vine para acá, ya no me tocó trabajar, y en realidad quien dejó a las máquinas fui yo. No me sustituyeron a mí,
1: exacto.
2: Yo las dejé que hiciera, no las máquinas.
1: Qué fuerte
2: y me
1: mensaje.
2: Tocó descansar.
1: Qué bonito sí, mensaje,
2: sí, pero
1: qué
2: pues
1: fuerte.
2: Nada más es uno acoplarse.
1: Es que ese es el punto,
2: sí,
1: por
2: es
1: eso
2: nada más
1: te digo,
2: acoplarse.
1: reinventarnos. Hay gente que dice, leí ayer, María y amigos, genio, que decía un muchacho, tengo 48 años y me acabo de mudar a Barcelona, España, a empezar de cero. Digo, qué padre, porque luego te dicen, es que tienes más de 40, ya no puedes empezar de nuevo. ¿Por qué no?
0: Claro.
1: ¿Quién dice que no?
0: No hay que tenerle miedo a la reinvención,
1: no.
0: Diva de México. Y mucha gente no sale de algunas ciudades o no sale de lo mismo
1: tierra.
0: Porque quieren seguir en su zona de confort y no saben qué más hay del
1: hay
0: otro
1: del
0: lado.
1: Otro lado.
0: Según el Foro Económico Mundial, millones de empleos van a desaparecer. Uno de cada cinco trabajos cambiará completamente antes del 2030. Estamos en el 2026, Diva de México. O sea que esto
1: cuatro
0: no está
1: años.
0: En 10 o 20 años, es en 4 años.
1: Mira.
0: El 59% de las personas va a necesitar volver a capacitarse. Por la tecnología, cambió de trabajo, oiga.
1: Cuéntenos, platíquenos cómo le modificó en su empresa. Hoy. ¡Ay, genio!
4: Buenos días, genio. Y diva, en mi rancho todavía existe eso del anuncio del tocadisco.
1: ¿Qué les dije?
4: Le llaman cuando anuncian quién se murió o si hay carne de venta.
1: ¡Ay, qué bonito!
4: Estoy en Redmond, Oregon. Soy Alejandro.
1: Ay,
4: Alejandro,
1: Redmond.
4: Un saludo para usted aquí en Redmond, Oregon.
1: Un saludo. ¿De dónde eres, Alex? Cuéntanos, ¿de qué parte de México donde está Chago Variedades? Que ya falleció Chago Variedades.
4: Ya se murió. Y no le heredó a nadie el trabajo, diva.
1: El otro día pregunté, oye, ¿y todo el equipo de Chago ahí en Rodeo Durango? Dice, ahí está. Pues lo tiene su esposa. Lamentablemente, pues ya no, los hijos emigraron, se van.
0: Sí.
5: Hola, Jenny Lucas y Diva, un saludo desde Carolina del Sur.
1: Hola.
5: Uno de los trabajos que ya no veo es los guardias de seguridad.
1: Aquí no.
5: Que chequean el estacionamiento. Cuando yo llegué aquí en el 2004,
0: sí.
5: Cada Walmart había un.
1: ¿Guardia?
5: Un carrito de seguridad que manejaba toda la. Checaba todas las áreas, estaban bien, siempre andaba para ahí, para acá. Pero ahora que me acuerdo, ya no están.
0: Sí. Entonces, ¿qué pasaría con ellos, Diva de México?
1: Pues acuérdense,
5: ¿por qué?
1: Alex.
5: Porque las cámaras vinieron a...
0: Sí,
1: a sus cámaras.
5: A su trabajo, ahora
1: total.
5: Son cámaras que hay ahí.
1: Acuérdese, bueno. Alex, que en la Ciudad de México, a mí me tocó ver todavía.
0: Ajá.
1: En los estacionamientos había como un cuadrito, como una cabina... Y arriba estaba el guardia y desde las alturas él veía todo.
0: Ah, claro.
1: Y robaban el coche y todo.
0: Sí.
1: Y eso lo vino a cambiar la cámara.
0: Y también le voy a decir quién perdió su trabajo en los estacionamientos, quién te daba el boleto y quién te cobraba cuando salías.
1: Sí.
0: Ahora todo es computarizado, Diva de México.
1: No.
0: Aquí está Tere.
1: ¿Tere?
0: ¡Ah, no es Pedro!
1: Ah.

0: Dice Pedrito.
1: Buenos días, ¿eh?
0: Un favorzote, amigo. Quítale, por favor, el altavoz para que se oiga bien. Cada vez que habla le decimos lo mismo, Diva. Pedrito. Cada vez que hablamos le decimos lo mismo.
2: Ahorita le voy a decir por última vez. Pedrito, cuando hables a la radio, habla sin altavoz. ¿Serías tan amable?
1: Sí, ya.
2: Gracias, aquí Ridículo. Estamos. Bueno.
1: Diviértese.
2: Pedrito, ¿qué trabajo se perdió ahora gracias a, o lamentablemente, por las computadoras y la tecnología?
1: Primeramente quiero darle las gracias por hacernos las mañanas a todos. Oh. Bueno, la gente que es feliz, obviamente.
2: Claro, los amargados, no.
1: Y los amargados, no cuenta.
2: Eso no cuenta.
1: Si está feo, no vale.
2: No.
1: Pues ahí en mi pueblo todavía anuncian, en San Bartolo, en Oaxaca, todavía anuncian que se murió el apoyo de la señor que está vendiendo cara de carne de vaca, de toro, de res, el pollo. Que van a vender pollo.
2: Oiga, Pedrito, y por ejemplo, ¿usted cree, de manera personal, cree que estos trabajos que ahora las cajeras ya no están, la tecnología, las cámaras por guardias, cuál es su sentir? ¿Era mejor antes?
1: Se van a perder todos los trabajos. Esos trabajos se van a perder porque ahorita la tecnología está al millón.
0: Oiga, Diva de México, ¿el sistema educativo está
2: cambiando,
0: actualizado o está obsoleto?
2: No, ya mira, Alex, obsoleto, ya cambió.
0: Está obsoleto, o sea, desde demasiado en línea. Antiguo.
2: Alex, en línea, te dicen, estudia en línea, esta universidad, estudia en línea. El sistema educativo cambió un 70%.
0: José Ángel dice, lo que no hay en las tiendas es porque Trump nos está sacando y la mayoría de sus oficiales son de nuestra misma raza. No entendí el comentario, pero bueno. Pues hay mucha gente en las tiendas todavía, Diva de México.
2: Claro.
0: Sí, ¿verdad?
2: Sí, todavía. José Ángel. Vete al mall el fin de semana.
0: José Ángel, ándele, José Ángel. Saludos para usted allá en Las Vegas. Las Vegas, territorio del genio Lucas.
2: Así anunciaban antes, así anunciaban. Y ya el locutor decía, si es territorio, todos me oyen. Es ridículo.
0: Ya fui, ya nadie me oye, Diva de México. Vamos a las líneas telefónicas, 1-877-354-3646. Por la tecnología cambió de trabajo. Había gente que trabajaba en las fábricas, bueno, cuando llegó la maquinaria a las fábricas, la gente las destruyó porque se rehusaba al cambio, Diva de México.
2: Cuando llegó el tractor, antes era con los bueyes, también. Llegó el tractor.
0: Y fue de gran ayuda, Diva de México.
2: Por favor.
0: Porque era una friega andar con los bueyes.
2: Ordeñar
0: ahí
2: las vacas. Yo tengo amigos acá por Fresno, California, que trabajan en lecherías y hay maquinitas que ordeñan las vacas. Así es ahora la tecnología. Pero se perdió el trabajo de los chavos que contrataban para ordeñar la vaca.
0: ¿Cómo no? Dice, mi programa favorito era escuchar el Tres Patines. Yo era una niña y vivía en Veracruz. Los escucho en Ciudad Juárez, Chihuahua. Soy jazz, nomás puso así.
2: La radionovela cubana, sí. Tres Patines, que con Luz María Nananina, y era la tremenda corte.
0: Bueno, y a qué viene el comentario de ella, me imagino que pues nos refiere a que en aquel entonces los escritores, los productores, los actores, todo se perdió, porque hoy, dígame, por ejemplo, si quiero un caballo, nada más le hago así. Un burro. Una patrulla, todo eso antes lo hacía la gente.
2: En vivo.
0: Entonces toda esa gente perdió su trabajo cuando llegó la tecnología, Diva de México.
2: Antes de terminar este segmento, yo le decía al genio y al público hace ratito que los muchachos que antes ilustraban, hacían póster, diseñaban, lamentablemente muchos han perdido el trabajo porque la inteligencia artificial te hace todo.
0: Amigo Jaramillo, saludos en Carolina del Norte. Blanca, te escucha la Diva de México.
2: Hola, Blanca, ¿cómo está?
3: Buenos días. Bien, gracias, buenos días.
2: Buenos días, niña. ¿Se perdió?
3: Mire, mi papá, yo soy de San Luis Potosí, mi papá todavía anuncia cuando muere una persona.
2: ¿Verdad que sí?
3: Marrano.
2: ¿En qué parte de San Luis, en Tamuín, en Ciudad del Maíz, dónde?
3: En San Luis Potosí, en Plazuela.
2: Ay, en Plazuela. Y anuncia a tu papá, sí. ¿Y cómo le apodan a tu padre?
3: Mi papá lo puede, el popular Chabelo.
2: ¿Qué te dije?
0: ¡Ah, qué obvio!
2: ¡El popular Chabelo!
0: El popular Chabelo anuncia de que la señora Martina mató marrano esta mañana. Puede pasar por la sangre para la moronga.
2: ¿Y así cuánto, le, haría, así le hace, exacto. ¿Y cuánto cobra tu papá por el anuncio ahí en el pueblo?
3: A veces se cobra 50 pesos, ¿oye? 100 pesos.
2: Claro. Es que es bien bonito.
3: Se le murió su hermano. Ay. El mes pasado se le murió su hermano y lo estaba anunciando. Ay, sentimos bien triste porque nos mandó video cómo estaba anunciando.
0: Ay, ay, don reina. Chabelo. Saludos, Blanquita en Chabelo. San Diego. Tenemos llamada, Pola.
4: Sí, Pola, mil. Por las 7800.
0: A lo mejor hablaba como Chabelo. ¿Cómo cuentes? Aquí les mando un saludo y.
2: Ay, ¿qué?
0: Así hablaba Chabelo. Déjame.
2: Ay, Chabelo.
0: Rosy de California. Buenos días, Rosy. Días.
2: Hola.
5: Hola, genio, ¿cómo estás? Pues pero soy de Carolina del Norte, no de California.
0: Necesito lentes, diva de México. Ya un robot me va a reemplazar dentro de poco para que se me quite. Hola, cuéntenos. Buenos días, Rosy. Así va a hablar, diva el robot.
5: Buenos días, ¿cómo está?
0: Muy bien, gracias.
5: Bueno, yo les quiero decir que lo más importante que se ha perdido y ya no se ve en estas épocas es la comunicación. Sí. Todos con el maldito celular se comunican, sí, ya no hablan para decir te quiero, ya no hablan para decir una frase bonita, todo es por el WhatsApp o por videollamada.
0: Lloran por los que están lejos e ignoran los que tienen a su lado. Señoras y señores, esto fue el ¡Ya basta!
2: ¡Ya basta!
0: ¡Ya basta! ¡Ya basta!
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12: El asesinato de una mujer la noche del domingo en las inmediaciones del río Tecate vuelve a poner en evidencia la crisis de inseguridad que enfrenta el municipio de Tecate y la falta de resultados de la administración encabezada por Román Cota. El propio alcalde ha reconocido un incremento del 100% en algunos delitos, mientras continúan registrándose hechos violentos, situación por la que su estrategia de seguridad ha sido duramente criticada e incluso calificada como incompetente por diversos sectores. La víctima, de aproximadamente 30 años de edad, fue atacada a balazos alrededor de las 11 de la noche en un área de viviendas irregulares ubicada a orillas del río, a escasos metros del Centro Estatal de las Artes, conocido como CEAR. De acuerdo con los primeros reportes, la mujer, cuya identidad no ha sido revelada oficialmente, vivía en situación de calle. Cabe recordar que en abril, autoridades de los tres órdenes de gobierno realizaron un operativo precisamente en esa zona, luego del incremento de homicidios contra personas que habitaban en el borde del río. Durante esas acciones fueron desalojados los campamentos irregulares y demolidas las viviendas improvisadas. Sin embargo, semanas después los asentamientos volvieron a instalarse y la violencia persiste, reforzando los cuestionamientos sobre la efectividad de la estrategia de seguridad implementada por el gobierno municipal.
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0: ya pusimos el video ahí en el Instagram, arroba Choplin, de donde Jesús de Fuerza Régida, paisanos, que lo conocen como
1: J.O.P.
0: Sí, se puso a regalar $50,000 a los vecinos donde él creció. Ahí, alrededor de su casa, un área muy humilde, paisanos. $50,000, yo creo que le tocó a cada quien como unos $5,000 o $10,000, sí, yo creo. Pero se me hizo un buen detalle, entonces dijimos, oye, ¿quién está para agradecer de los escuchas que estén para agradecer que algo que hicieron por ti, papuchona? Por ejemplo, si te pagaron el coyote.
1: Ah, ¿verdad? Sí, cierto.
0: Y te perdonaron que pagaras el coyote.
1: Te financiaron.
0: Te dejaron vivir en el garage ahí cuando cruzaste la frontera, viejo, cuando venías de Sinaloa.
1: Yo a ti te tengo que dar las gracias. Yo estaba en la línea de desempleo.
0: Sí, hombre.
1: Después de que nos habían corrido.
0: ¿Te corrieron de dónde, carnal?
1: De la estación, la otra.
0: No me digas que te corrieron, que ojalá.
1: Sí, bueno, el otro locutor, ¿no te acuerdas? Se salió.
0: No me digas eso.
1: Y dejó el micrófono prendido.
0: Ajá.
1: Y me dijeron, tú sí trabajabas con él. Oh. Y dije, sí, temblando. Y pues ya me habían corrido, ya estaba en la línea de desempleo y tú me hablaste.
0: ¡Ay, Cucuy!
1: No quería decir su nombre, don Poncho.
0: Ah, pues entonces dime, no digas su nombre.
1: Para no decirlo.
0: Pues si no dices, no, ¿cómo vas a saber yo?
1: Yo estaba en la línea de desempleo.
0: Sí.
1: Y me llama el papuchón, ¡identifícate!
0: ¡Identifícate! ¡Papuchón!
2: Yo soy Miguel Murga y escucho el show de Pelín.
1: Dice, papuchón, ¿todavía andas buscando trabajo? Miren, aquí estoy, 2,000,000 después negociamos y aquí estoy.
0: Hijo de tu madre.
1: No, no tenía que decir mi salario.
0: Ah, ya ven, te digo que no dijeras tu salario, menso. Pues miren, paisanos, entonces pedimos que si por uno mandaban ustedes, ¿verdad? Alguien que hizo algo por ti, un buen gesto, un buen detalle, ¿verdad? Que en algún momento. Ya ves, hay personas que no lo dicen,
1: No.
0: Que no lo dicen, no. Nunca lo dicen. Por ejemplo, hay personas que dicen, no, ¿sabes qué? Llévale esto, pero no digas que viene de parte mía.
1: Sí, correcto.
0: Porque no quieren que sepan que él fue el que le mandó la ayuda.
3: ¿Por
0: qué no quiere ser, por ejemplo, cómo se llama eso? ¿Dónde va usted, don Casimiro? Alcohólicos Anónimos.
1: Quiere ser anónimo.
0: Quiere ser anónimo. Escucha nomás lo que hicieron por esta mujer.
4: Sí, fíjate que a mí tuve una amiga que cuando yo llegué aquí a los Estados Unidos, vivía con mi hermana, y luego ella me ayudó para que yo me moviera a mi propio departamento, y ella me dio lo que era el depósito y la primera renta de un apartamento. Ella se llama Elizabeth Castro.
0: ¡Vámonos!
4: Ella me ayudó. Y estoy muy agradecida con ella porque gracias a eso empecé mi propia independencia.
0: ¡Preséntala!
4: Y sí, también he ayudado en los karaokes cuando no hemos ganado.
0: ¡Hoy no más! ¡Viva México!
4: Una vez éramos como 10 participantes, 12 participantes que no ganamos. Y yo les di $100 a cada uno.
0: Mira
4: para que por lo menos tengamos ese ganancia, solo les di $100 a cada uno. Y luego una amiga mía, ella no sabe, pero yo pagué para que ella ganara el segundo lugar, porque yo siempre la miraba que ella se ponía triste porque no ganaba. Y yo hablé con la dueña del restaurante y le dije, dale el segundo lugar que yo te lo pago. No, perdón, el tercer lugar que yo te lo pago.
0: ¿Y a ti?
4: Y pues sí, me gusta ayudar a la gente que realmente lo necesita.
0: Yo le dije, ¿qué es lo que hacen ustedes allá en México cuando le dan dinero a un policía que no les cobre?
1: Oh, mordida.
3: Mordida.
0: Entonces ella pagó mordida, Pioli, para que ganara el segundo lugar. No, te digo que traen sus mañas bien de rancho ustedes, desgraciados.
1: Chanchullo.
0: Qué bárbaros, desgraciados.
1: Wow.
0: Ahí ¿quién mandó algo, carnal?
1: Mandaron textos.
0: ¿Mandaron por textos?
1: Sí, pero ya les pedí audio. Dice Francisco, yo le quiero dar las gracias a mi primo porque él me ayudó a cruzar la frontera, pagó $8,000.
0: $8,000.
1: Y lo deportaron a él y yo de aquí le mando dinero para allá.
0: Qué buen detalle, paisanos. Eso yo creo que nunca se debe de faltar de hacer de un gesto. No tiene que ser caro. Puede ser que le compres unos tacos, una persona que estás agradecido por lo que hace.
1: Sí.
0: ¿Verdad? Le puedes invitar, no sé, el desayuno en la mañana.
1: Fernando de Las Vegas dice que un camarada que conocí cuando cruzamos la frontera me dio donde quedarme por 3 meses. Gracias a él pude ahorrar un dinerito y ahora tengo mi propio depa.
0: Qué buen detalle eso también, porque todos necesitamos ayuda de alguien, papucho, la neta. Y más cuando venimos de Estados Unidos o de aquí a Estados Unidos, todos necesitamos un ayudadón, un empujoncito, ¿no?
1: ¿Y a ti quién te ayudó?
0: No, pues a mí, por ejemplo, ¿para qué?
1: Para entrar a la radio.
0: Ah, ¿para entrar a la radio? Sí. Ok, pues una vez me acuerdo, en el área de... Pues es que hubo muchos, carnal. Porque en Santana estaba Ramón Valerio, Ricardo Manzanar, ¿te acuerdas?
1: Sí.
0: Estaba trabajaba Hernán. ¿Quién más trabajaba?
3: Ay, la piña.
0: Jaime Piña también fue otro de los que me ayudó.
1: Cuando la radio era blanco y negro, ¿verdad?
0: Ajá. Había muchos, carnal, que
3: me enseñaron.
0: Uno se mete, pues, uno se mete y pregunta, carnal, oye, ¿cómo es esto? ¿Cómo es lo otro? O sea, y siempre yo he tenido eso de preguntar, carnal, no me importa lo que piensen los demás.
3: ¿Es chismoso?
0: No, no es chismoso, sí, es preguntar.
3: Metiche, metiche.
0: Para aprenderse, no hay dato también, te digo.
1: Ya me dio la queja a tu esposa, todo mundo le tiene que preguntar.
3: Oh.
0: Y no es malo, ¿eh? Dice la palabra de Dios que es de sabios preguntar a alguien más sabio que tú.
1: Correcto.
0: Entonces.
1: Por eso siempre me preguntas a mí.
0: Ay, por favor.
1: Sí.
0: Me acabas de preguntar ayer dónde compró una alberca para el niño, no marches.
1: Es cierto.
0: Y le dije, métete a esta página de Facebook, están vendiendo cosas nuevas.
1: A $10.
0: A $10. No, eso es muy importante, paisanos, de veras, no dejar de hacer cosas por otra persona para ayudarle, y a veces, como que lo agradecen más, ¿no? Cuando no esperas tú, pues, que
1: sí,
0: les ayudes.
1: Claro.
0: Sí. Como que no, dice, ay, no, pues, no, yo no esperaba eso que hicieras. Pero ¿cuántos de nosotros no recibimos, por ejemplo, una libanón que no nos cobraba la renta? Por ejemplo,
1: sí.
0: Cuando llegué a Estados Unidos, mi tío Galindo, mi tío Manuel, mi tía Nena.
3: Deberías de mandarnos un alivianón, Sótelo.
0: Sí, ¿verdad, hija?
3: Ya se pasa. Una caja de huevos o algo.
1: Yo quisiera ayudar al señor que me ayudó a mí cuando mi mamá me corrió de la casa a los 13 años. Un señor me miró en la calle llorando, el señor Wilson, y me dejó.
0: ¿Oh, hondureño?
1: No, era de Guatemala. Y me dejó quedarme con él en su casa. Ajá. Casi por un año me dijo, no, ahorra tu dinerito para que agarres tu carro y te rentes un apartamento. Pero no sé dónde está el señor Wilson.
0: Mira, que el Feroz Vargas, el boxeador.
1: Ajá.
0: El boxeador Feroz Vargas, ¿sí? El que vive en Las Vegas, Nevada.
1: Sí.
0: Luis dice que le ayudó.
1: ¿Qué?
0: El Feroz Vargas.
5: Hola, Piolín.
0: Escucha.
5: A mí me ayudó el Feroz Vargas. Yo necesitaba una computadora para mi hija.
0: No marches.
5: Y le envié un mensaje y su equipo... Me regalaron una laptop nuevecita, me llegó a la casa de Best Buy, so. Es una gran persona él.
1: Qué perrón.
5: Muy humilde y le agradezco toda la vida eso.
0: Oye, qué buen detalle, yo lo voy a compartir. Buenas tardes. Audio para él, carnal, para que esté ahí en las redes sociales del Instagram, porque es un buen detalle lo que acaba de hacer mi compa Ferro Vargas.
1: Wow.
0: Y su familia, ¿no? Qué buen detalle, fíjate qué bueno que me fijé, carnal, de acá otro que quiere agradecer.
6: Hola, Violín, saludos desde Las Vegas, Nevada. A los que les tengo que agradecer sería a mi mamá, porque nunca, nunca nos abandonó cuando mi papá decidió traernos aquí a Estados Unidos. Mi papá solamente se quería traer a mi mamá y a mí, que soy la hermana mayor, y dejar a mis hermanos pequeños en México. Y mi mamá dijo, o nos vamos todos o no se va nadie. Y darle las gracias a mi papá, porque a su gran esfuerzo de trabajar día y noche, juntó dinero y nos venimos toda la familia, que somos 4 hermanos. Mi mamá y pues mi papá, que ya estaba aquí. Yo a él es al que le tengo que agradecer, que yo tengo aquí una vida bien y oportunidades nuevas aquí en Estados Unidos, gracias a mi padre lindo que todavía, gracias a Dios, me vive.
0: Ay, pues cuídalo, mi amor, qué bueno, qué buen detalle, eres una gran hija, mi amor, y cuídalos, ¿verdad? A tus a tus jefecitos. Qué buen detalle, paisano. No, qué bonito. De veras, que hoy sea el inicio de hacer más cosas, paisano, por los demás que lo necesiten.
1: Sí.
0: Porque de veras, cuando uno lo hace, pues uno se siente mejor que cuando recibes cosas.
1: Y sí.
0: La neta, como que tienes una satisfacción más perrona.
1: Hoy si me miran ahí en la calle, voy a andar tirando dólares a todos.
3: Muy bien.
0: Debería tirar la manteca que traes en la pancha, panzón. Aunque su vida no es interesante, pero sus redes sociales sí. Arroba el show Piolín en Facebook y en Instagram.
3: ¡Ay, papel!
7: Ya ni te importa.
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10: El asesinato de una mujer la noche del domingo en las inmediaciones del río Tecate vuelve a poner en evidencia la crisis de inseguridad que enfrenta el municipio de Tecate y la falta de resultados de la administración encabezada por Román Cota. El propio alcalde ha reconocido un incremento del 100% en algunos delitos, mientras continúan registrándose hechos violentos, situación por la que su estrategia de seguridad ha sido duramente criticada e incluso calificada como incompetente por diversos sectores. La víctima, de aproximadamente 30 años de edad, fue atacada a balazos alrededor de las 11 de la noche en un área de viviendas irregulares ubicada a orillas del río, a escasos metros del Centro Estatal de las Artes, conocido como CEAR. De acuerdo con los primeros reportes, la mujer, cuya identidad no ha sido revelada oficialmente, vivía en situación de calle. Cabe recordar que en abril, autoridades de los tres órdenes de gobierno realizaron un operativo precisamente en esa zona, luego del incremento de homicidios contra personas que habitaban en el borde del río. Durante esas acciones fueron desalojados los campamentos irregulares y demolidas las viviendas improvisadas. Sin embargo, semanas después los asentamientos volvieron a instalarse y la violencia persiste, reforzando los cuestionamientos sobre la efectividad de la estrategia de seguridad implementada por el gobierno municipal.
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0: Papuchón, nos manda un mensaje por Instagram, arroba Choplin, el compa Toño. Le quiere hacer una broma a su carnala. ¿Cuál es tu idiota?
1: ¿Cómo está, Piolín? Mira, no, la idiotonta que tengo es que quiero hacer una broma porque le aprobaron su asilo político a mi carnala y quiero hacerle que se lo van a quitar porque anda cambiando de direcciones, porque tiene miedo y pues ya le llegó su el abogado le confirmó que ya lo confirmaron, pues que sí, que le va a llegar pronto su permiso de trabajo. Supuestamente se lo va a llegar aquí en la casa, porque vivía en Wisconsin y ya se movió para acá, a este lado conmigo. Quiero hacer la broma que ya no se lo van a dar porque anda cambiando de dirección.
0: ¿Pero y por qué cambió de dirección tu carnala?
1: Pues es que anda, salió mal ahí con los carnales, pues ya ves.
0: ¡Viva México! ¡Sí! ¿No pagaba renta o qué tranza tu carnala?
1: No sé, no, sí pagaba, pero lo que pasa es que pues la verdad no quisiste preguntar tanto y no me tiras tantos detalles porque después te meten en problemas también a ti y yo soy ajeno de los problemas.
0: Sí, ay. Si tienes una fiera en tu casa, no seas miedoso, imbécil.
1: No, tengo una leona, quiero que sepas.
2: Ya la conocemos.
0: Las mujeres, hombres, son difíciles de tener esa vieja.
2: Demonio de cuatro pies.
0: Sí. Es lo que tu mamá. No. Ya, cálmense. Me acaban de llamar ahorita a los papeles de que por qué cambiaste de dirección. Los tengo en la línea telefónica, quieren hablar contigo, ¿ok, hijo? Ya estás.
2: Y ahí le preguntas por qué salió peleada con su hermano.
0: Sí, no, no más no digas. Ahí vamos a sacar el chisme, papuchón.
1: Ok, aguanta.
0: Espérame. Después de esto le llamamos.

0: Tenemos un radioescucha que nos mandó un mensaje por Instagram, arroba el Choplin, que le quiere hacer una broma a su carnala porque está en trámite de papeles. Pero ¿qué creen? Ella pues salió mal con su carnal y se salió de su casa de su carnal y ahora vive con otro hermano.
1: Las dos se hicieron en el paquete, pues la broma va para todos los tres que están ahí juntos.
0: ¡Ah, viva México! ¡Viva!
1: También mi sobrina tenía que ir a la escuela y ya no va, entonces supuestamente están por eso le aprobaron el asilo.
0: ¡Viva México!
2: ¡Qué bonita familia!
0: ¡Qué bonita familia!
3: Ok, entonces márcale a tu sobrina y dile lo mismo, ¿sabes que me están hablando de ahí donde están arreglando los papeles?
1: Ajá, le voy a decir eso. Espérame. No sé si lo colgó el señor.
4: Bueno,
3: me gustaría saber por qué cambiaron ustedes de domicilio.
4: ¿Puedo saber quién es?
3: Sí, habla Brini Guadalupe.
4: ¿Cómo?
3: Brini Guadalupe, la oficial Brini Guadalupe.
4: Oh, ok. Sí, cambiamos de dirección porque nos movimos de este lado porque el ambiente donde estábamos no era muy, muy adecuado, por así decir, para mí, para mi hermana y para mi mamá, ¿me entiendes? Pues decidimos movernos aquí con mi tía y para estar mejor, ¿me entiendes?
3: Sí, pero ¿cuáles eran las circunstancias que a ustedes no les beneficiaba por el ambiente laboral en la casa de su otro tío?
4: No, eran como problemas familiares y por terceras personas, entonces, pues todo eso.
3: El señor presidente no quiere ese tipo de chismes aquí en Estados Unidos. ¿Qué tipo de problemas tenía?
4: Pues en sí era como vivíamos con otras niñas más ahí en la familia, ¿no? Entonces,
3: o sea, ¿es que ustedes tienen el problema eso de que se andan robando las galletas cuando viven con el tío arrimado?
4: ¿Galletas?
3: Sí, o sea, lo que hemos visto nosotros, ¿verdad? Que gente que arregla papeles aquí en Estados Unidos, pues se ponen el nombre de la persona que es el dueño del tarro de leche.
4: Oh.
3: ¿Ese fue el problema que tuvieron ustedes con su tío? Que por eso.
4: No.
3: Oh.
4: Porque eran problemas porque, pues, con las otras niñas, o sea, eran como indiferencias entre mías y de las niñas, ¿me entiende? O sea, era como que, no sé cómo explicarlo, pero, pues, no era nada de eso.
3: Bueno, es que estamos viendo, ¿verdad?, que cuando la gente es mexicana y quiere darle papeles, pues, se andan robando las galletas de animalito y ponen el nombre en la caja.
4: No.
3: ¿Quién compraba tarros de leche y cuántos a la semana? Cuando ustedes vivían
4: de leche.
3: Sí, o sea, cuando ustedes vivían derrimados en la casa de tu tío, ¿cuántos tarros de leche compraban ustedes? ¿Y cuántos compraba tu tío?
4: No sé, yo de ahí sí no sé.
3: Muy bien, entonces, ¿quién sacaba la basura a tu tío?
4: Todos ahí.
3: Es que esos son los problemas que vemos, ¿no? Que ustedes cuando vienen derrimados con otros mexicanos, entonces tienen este tipo de problemas internacionales.
4: Ajá.
3: Entonces quisieron saber por qué cambiar ustedes de domicilio, porque queremos ver de qué manera podemos ayudarle para que arreglen los papeles, ustedes. ¿Me entiendes, Guadalupe?
4: Ajá.
3: Perdón, ¿qué es? Ajá. No entiendo ese idioma.
4: Sí.
3: Oh. Muy bien. Entonces, ¿qué problemas tuvieron ahí con tu tío que les salieron?
4: ¿Y usted cómo sabe que con mi tío?
3: Porque usted lo acaba de decir, señorito.
4: Pero yo no dije que yo tuve problemas con mi tío.
3: No, acabé de decir que sí, que tuvieron problemas, que por eso se salieron, que por las diferencias, que porque tu prima está más buena que tú.
4: Pero fue porque usted me sacó ese tema primero, yo nunca hablé de eso.
3: Pues yo tengo que verificar, porque si quieren hacer papeles, queremos saber qué tipo de ciudadana internacional vamos a adoptar. Y son preguntas que vienen aquí, ¿me entiendes? Esto es lo que me dijo el papel, escúchalo. ¿Escuchaste el papel? Entonces ahora ya se movieron con otro tío, derrimados. Entonces, quiero saber.
4: Sí.
3: Entonces queremos saber por qué razón. You know what I mean? Do you speak English?
4: No.
3: Ok. Por eso te estoy hablando español, porque no hablas español. Entonces queremos saber.
4: Ajá.
3: ¿Y por qué
4: razón? Sí.
3: ¿Por qué razón tú no estás yendo a la escuela? ¿Y por qué razón tu mamá no está pagando el teléfono celular?
4: ¿Cómo sabe?
3: Porque estamos verificando nosotros, porque aquí, donde ustedes metieron los papeles, sabemos todo.
4: Bueno, yo no voy a la escuela porque estoy fracturada de la rodilla. Ay, entonces me duele mucho al caminar. Y yo hablé en la escuela y me dijeron que estaba bien, que no había problema, que ellos no querían que tuviera otro accidente ahí en la escuela, cosas así, y que pues que estaba bien, que entendía mi caso. Y mi mamá, su teléfono, porque ocupa internet en la casa.
3: Muy bien, pero vamos por partes, ¿sí? O sea, ¿te jodiste la rodilla y engordaste? ¿Y no puedes caminar?
4: No.
3: Bueno, es que, mira, tú pusiste aquí en el papel, me está diciendo, que tú quieres hacer los papeles para ir a la escuela, pero no estás yendo a la escuela. Entonces quisiera saber cuál es la circunstancia
4: del meollo. ¿Pero en cuáles papeles?
3: En los papeles de que tú metiste para poder arreglar papeles de los de tu mamá, para quedar aquí legalmente.
4: ¿Yo metí?
3: Tu madre.
4: Oh.
3: Y ahí dice que vas a ir a la escuela y tú no estás yendo a la escuela. Entonces quiero saber, ¿por las rodillas?
4: No, voy porque me duele al caminar.
3: Pero la rodilla no es la que escribe, es tu mano. O sea, tampoco
4: yo
3: no queremos huevonas
4: no
3: acá.
4: Puedo.
3: Estamos hartos de tener gente huevona como tú aquí en Estados Unidos.
4: Ok.
3: Entonces, tú dijiste en el papel que ibas a ir a la escuela y no estás yendo a la escuela. Entonces quiero saber, ¿cuál es la circunstancia de la metáfora?
4: Bueno.
3: Sí, te escucho.
4: Ok, pues esa.
3: Oh, ¿so no es porque te duele la rodilla, no vas a ir a la escuela?
4: No, o sea, sí, sí, pero ahí en la escuela me dieron chance de, pues, no ir ahorita para ver lo que me decían de la rodilla y simplemente tengo que hacer un examen para yo poder obtener otros créditos que me hacen falta para salir.
3: Correcto, porque no queremos burras, ¿me entiendes? O sea, burras ahí en tu rancho, aquí no.
4: Okay.

0: ¿Estás drogada? ¿Estás bien high?
1: No.
0: Pues acabas de decir que te dije cuál palabra puedes hablar en inglés, dijiste high. Pues eso es drogada, mensa.
1: Eso es hola.
0: ¿Cómo va a ser hola? Hola es wave.
1: Pues yo no sé, a mí mis maestras así me enseñaron, ¿verdad? No sé.
0: Hola es wave. Hola.
1: Ay,
0: es,
1: no es
0: hello.
1: Es igual hi.
0: No seas tonta,
1: hi,
0: mijita.
1: How are you? Se la comió.
0: No puedo. No, es una broma, soy Pielín. Qué bárbaro, Pielín. Se la comiste, Lupe.
1: No.
0: Se la comiste, Lupe.
1: Claro que sí.
0: Viva México. Se la comiste, Lupe.
1: Calma.
0: Se la comiste, Lupe.
1: No.
0: Doño, dile, te la comiste.
2: ¡Te la comió!
1: ¡Tío!
0: ¡Es una broma!
1: ¿Por eso me despertó de mi gran sueño?
3: ¡Ah!
1: Yo le dije que eso, yo le dije a mi tía, esto es una broma, yo siento que es una broma. ¡Jamás no, esa gente!
0: ¡Te la comiste!
1: ¡Jamás esa gente de migración me va a hacer eso!
0: ¡Órale, huevón, arriba ya!
1: ¡No! Y también me hizo raro porque luego me sacó el tema de mi tío, yo ni siquiera había dicho nada.
0: ¡Te la comiste, papuchona!
4: Lupe,
1: mande.
4: Lupe, este es el Piolín de la radio. Al rato te lo pongas, te vamos a anunciar en el podcast para que después te pongas como que la comiste.
1: No quiero. No, thank you.
0: Yo vuelvo. Tú también quieres que en tu trabajo, en tu familia, se la coma la broma.
5: ¿Estás seguro dónde vas a comparar si aquí hay puro sexapil?
0: Manda tu número telefónico por el Instagram. Arroba el Choplin o por el Voice Boom, que es el mismo. El Choplin.
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14: El asesinato de una mujer la noche del domingo en las inmediaciones del río Tecate vuelve a poner en evidencia la crisis de inseguridad que enfrenta el municipio de Tecate y la falta de resultados de la administración encabezada por Román Cota. El propio alcalde ha reconocido un incremento del 100% en algunos delitos, mientras continúan registrándose hechos violentos, situación por la que su estrategia de seguridad ha sido duramente criticada e incluso calificada como incompetente por diversos sectores. La víctima, de aproximadamente 30 años de edad, fue atacada a balazos alrededor de las 11 de la noche en un área de viviendas irregulares ubicada a orillas del río, a escasos metros del Centro Estatal de las Artes, conocido como CEAR. De acuerdo con los primeros reportes, la mujer, cuya identidad no ha sido revelada oficialmente, vivía en situación de calle. Cabe recordar que en abril, autoridades de los tres órdenes de gobierno realizaron un operativo precisamente en esa zona, luego del incremento de homicidios contra personas que habitaban en el borde del río. Durante esas acciones fueron desalojados los campamentos irregulares y demolidas las viviendas.

0: Viviendas improvisadas. Sin embargo, semanas después los asentamientos volvieron a instalarse y la violencia persiste, reforzando los cuestionamientos sobre la efectividad de la estrategia de seguridad implementada por el gobierno municipal.
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0: Agencia de Inmigración. ¡Abogada!
1: ¡Abogada!
0: Ya está lista para contestar tus llamadas al 1-800-333-3676. Este segmento me encanta porque hay tanta gente que nos escucha que necesita arreglar sus papeles. Y aquí la abogada Leticia nos hace el favor, fíjense más. Ahorita sí voy a ir a tomar un café y me dijo, no, Piolín, atiendo primero tu llamada porque tú eres más importante que el café.
2: Quiero llorar.
0: Pues llora. Tenemos a Roberto, dice, tengo una pregunta para la abogada. Roberto, ¿cuál es tu pregunta?
3: Sometí mi aplicación para el ajuste de migración. Mi hijo me está pidiendo, él está en las Fuerzas Armadas. La metí desde el otro año, ya me llegó el permiso y mi pregunta es, ¿cuánto tiempo tengo que esperar? Si el tiempo cuenta de cuando metí las huellas o de cuando sometí la solicitud.
0: Muy buena pregunta, papuchón, porque muchas personas pueden tener la misma pregunta como la que tú estás haciendo, que mucha gente mete la aplicación para los papeles, entonces quieren saber si es cuando la metiste comienza a contar el tiempo o cuando tú recibiste la notificación que recibieron tus papeles e inmigración. Buena pregunta, carnal. ¿De casualidad no eres de Jalisco, papuchón? Porque es muy inteligente, viejo.
3: Sí, y me tomaron tres veces huellas. Me tomaron para el parol, para el permiso, yo pienso que también para la residencia. Entonces, mis últimas huellas fueron en septiembre del otro año pasado.
0: Qué bueno que nos llamaste al 1-800-333-3676. Todos los que tengan preguntas para la abogada de migración, la abogada Leticia, la ley defensora, llamen al 1-800-333-3676. Aquí estamos para contestarle sus llamadas. Abogada, ¿qué puede hacer el papuchón que ya le pidió su yegua? Hoy nomás. ¡Sus huellas! No saben hablar.
3: Tranquilo, Violín.
0: Ay, que me emociono.
4: Ay, no. Ok. Esa es una pregunta muy buena porque muchas personas, como dices, tienen esa duda de cuánto tiempo se va a demorar. En realidad, el tiempo empieza a contar del momento que toman las huellas, porque ahí es cuando ya inmigración empieza a hacer lo que se llama el background check. Ahí es cuando van a comparar sus huellas ante todas las agencias federales para ver si usted tiene delitos, castigos, deportaciones, arrestos, condenas, todo eso. Entonces, desde ahí empieza a contar el tiempo. Ahora, el promedio de que se va a tardar un ajuste de estatus por medio de su hijo es más o menos 15 meses. Esto es lo que publica la agencia de inmigración, que se puede tardar hasta 15 meses. Pero en práctica puede ser mucho más rápido o puede ser mucho más tardado. Por ejemplo, hemos tenido un caso donde tiene lo mismo. Un hijo en el militar aplicó para su padre, le hizo el parole in place, sometió la solicitud y nos llegó la aprobación en 4 meses. En 4 meses ya tenemos la residencia. Pero hemos tenido otros casos que también se han demorado casi 2 años. No tienen nada que ver con usted, como con su caso, ni con sus problemas migratorios, ni sus delitos. Tiene que ver mucho con la persona que tiene su caso. La agencia de inmigración, la persona que está revisando su caso es una persona, no es una computadora. El oficial que tenga su caso, si están muy ocupados, si están de vacaciones, si están enfermos, eso todo va a tratar su caso. Lo que puede hacer.
3: Oiga, y como a mí que me tomaron 3 veces huellas, me la tomaron las primeras en mayo y desde mayo hasta septiembre fue la última. ¿Cuál cuenta, la primera o la última?
4: En realidad no tiene nada que ver. Te hicieron las huellas por la primera vez por el parole in place y la segunda vez porque aplicaste para la residencia. Entonces, lo que puedes hacer si ya está más de 15 meses el caso es someter un inquiry. Puedes llamarle a la agencia de inmigración usando tu número de recibo y decirle al oficial que necesitas hacer una solicitud de servicio para que puedan tomar acción en tu caso. Pero si todavía no han pasado 15 meses, entonces nomás te van a decir que tienes que seguir esperando.
3: Ok, muchísimas gracias, abogada.
4: Un placer.
0: ¿Y yo estoy pintado o qué?
3: Gracias.
0: No, don Poncho. Llama para cualquier pregunta de inmigración al 1-800-333-3676. Llámanos para cualquier pregunta de inmigración al 1-800-333-3676. Y ahí está la abogada Leticia. ¿Cuántos abogados tienen de inmigración, abogada, aquí en la Liga Defensora?
4: Más de 100.
0: ¡Ay, fue la más paloma! Casi igual de número de productores que tengo yo aquí en el show.
5: 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Ni más. Esto sigue. 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

0: manda tu comentario, todos te van a criticar por Instagram, arroba el Choplin. A ver, échala. Cachán.
1: ¡Ey!
0: Tú sigues saliendo con maridos casados y hazlos que se divorcien. De todos modos te van a criticar por facilota. ¡Chela, no marches! ¡Se pasó de lanza!
1: ¡No te pases, chela gorda!
0: ¡Qué bárbaro!
2: ¡Ey, defiéndete, Cacha!
0: De todo te van a criticar. Mándalo grabado con tu voz por Instagram, arroba Choplin, échale papuchón.
2: Ah, tengo uno para Chela.
0: A ver. Dale.
2: Chela. Te van a criticar por todo. Tú sigue con tu relación tóxica hasta que salgas en caso cerrado.
0: Caso cerrado.
1: Qué tonto. Chela.
0: ¿Qué?
1: Tú síguete tomando tu jugo verde con piña en las mañanas para que en la noche te cenes tu torta doble de carne asada.
0: Así lo hace una comadre ahí en los apartamentos.
2: La Wanda.
0: Paisano, ustedes sigan comprando selecciones, su play de selección mexicana de fútbol. No importa que le quede como que se reventó la bolsa de aire en su carro, en su panza.
2: Así se ve.
0: Ya lo mandaron por Instagram, arroba Choplin. De todos modos te van a criticar.
3: Papuchón, yo no sé si sea una crítica o sea una pregunta. Ajá. Pero pues, esos gorditos venden el Herbalife. Son los más gorditos. Te quieren vender el Herbalife para rebajar de peso. Pero pues tú sigue vendiendo tu Herbalife. Como quiera te van a criticar.
0: Está como los vatos que son entrenadores de gimnasio.
2: Zumba.
0: Están gorditos los desgraciados y están haciendo entrenador de gimnasio. Digo yo, ¿a qué le estamos tirando, viejón? No entiendo eso, viejón. No, si tú sigue poniéndote la neta frenos en los dientes.
2: Ajá.
0: No importa que tenga ya de 80 años. Oh. De todos te van a criticar.
2: No, Poncho. Oh,
0: chavorruco. De todos modos te van a criticar. De todos modos te van a criticar. De todos modos te van a criticar. De todos modos te van a criticar.
2: ¿Qué le mandaron?
0: A ver, échale.
4: Tú vete de vacaciones, pásatela a gusto, aunque estés bien endeudado y comprometido. Al cabo te van a criticar.
2: Sí, sí.
0: No, no más no digas. Ahí te andan viendo en el Facebook para cobrarte lo de la renta. Pero tú de vacaciones, que porque no tienes dinero.
2: Sí, oh. Cecilia.
1: Es Arrigo.
0: De todos modos te van a criticar.
1: Sí, sí.
0: ¡Cacha!
1: Dígamelo, Ponchito, mi amor.
0: Tú síguete poniendo Botox. Al cabo ya te parece a Lin May. De todos modos te van a criticar.
1: No me importa.
0: Ya, casi se ríe. Aunque su vida no es interesante, pero sus redes sociales sí. Arroba el Choplin en Facebook y en Instagram.
1: Ay,

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1: El asesinato de una mujer la noche del domingo en las inmediaciones del río Tecate vuelve a poner en evidencia la crisis de inseguridad que enfrenta el municipio de Tecate y la falta de resultados de la administración encabezada por Román Cota. El propio alcalde ha reconocido un incremento del 100% en algunos delitos, mientras continúan registrándose hechos violentos, situación por la que su estrategia de seguridad ha sido duramente criticada e incluso calificada como incompetente por diversos sectores. La víctima, de aproximadamente 30 años de edad, fue atacada a balazos alrededor de las 11 de la noche en un área de viviendas irregulares ubicada a orillas del río, a escasos metros del Centro Estatal de las Artes, conocido como CEAR. De acuerdo con los primeros reportes, la mujer, cuya identidad no ha sido revelada oficialmente, vivía en situación de calle. Cabe recordar que en abril, autoridades de los tres órdenes de gobierno realizaron un operativo precisamente en esa zona, luego del incremento de homicidios contra personas que habitaban en el borde del río. Durante esas acciones fueron desalojados los campamentos irregulares y demolidas las viviendas improvisadas. Sin embargo, semanas después los asentamientos volvieron a instalarse y la violencia persiste, reforzando los cuestionamientos sobre la efectividad de la estrategia de seguridad implementada por el gobierno municipal.
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0: satisfacer a tu pareja, ya sea con comida, llámese con arreglándole el carro.
1: Ah, sí, cambiarle el aceite.
0: Ponerle la gasolina. Por ejemplo, hay camaradas, fíjate nomás, paisanos, que estaba escuchando ayer, fui a un lugar donde hubo parejas y estaba mencionando a un cuate que a su esposa le gusta y que aprendió él a siempre ponerle gasolina a su carro de su esposa.
1: Ah.
0: Y que tiene 20 años de casados y nunca su esposa le ha puesto una gota de gasolina al carro.
1: Qué bueno.
0: De ¿qué? Ella.
1: Se puede quebrar las uñas.
0: Sí. No, se va a marear la señora con el olor a gasolina. Ay, hágalas así, mana, más, sean, no sean esposos, sean esclavos, imbéciles. Ey, entonces, ¿qué has aprendido tú, papuchón? Dice acá, por ejemplo, mándalo grabado con su por Instagram, arroba Choplin, paisanos, por favor, para que así de esa manera puedes salir al aire, ¿no? Porque me lo mandan escrito. Mira, dice Carmen, Piolín, yo tuve que aprender a hacer tamales.
1: Ah, sí.
0: Tamales, porque mi esposo se quedó sin su mamá, la deportaron a ella.
1: Sí.
0: Dice, no te puedo decir por qué, pero fue por drogas. Ah. Y entonces él se le antojaba los tamales. Y tuve que aprender y su mamá me mandó la receta a través de un correo electrónico.
1: Wow.
0: Qué bonito detalle, ¿no? Aprender tamales. No es fácil, ¿eh? ¿Tú sabes hacer tamales, hija?
2: Yo la verdad que no.
1: No.
2: Una vez traté y me quedaron todos secos y duros.
0: No, no marches.
2: Y eso que la masa ya la había comprado hecha, güey.
0: ¡Viva México!
1: Llegó otro comentario.
0: Ajá.
1: Dice, yo tuve que aprender a hacer el amor para satisfacer a mi pareja. Ah, Jorge Sotelo lo mandó.
0: Ah, mi carnal.
2: Oh, no te pases de lanza, güey.
0: Yo tuve que hacer el amor nomás por 5 minutos, viejón.
2: ¿Por qué?
0: Porque mi vieja decía que se cansaba y que yo daba una hora.
2: ¡Cállese!
0: ¡Uy, que la madre!
1: Una hora desvistiéndose.
2: Lo que se quita el pamper.
0: Dice acá un camarada, Piolín, yo tuve que trabajar. Ah, yo tuve que aprender, fíjate, a cambiar el aceite porque no teníamos dinero para pagar el cambio de aceite un mecánico.
1: Ah, también.
0: Yo tuve que aprender eso y nunca me enseñó mi padre, dice. Mira nomás, Roberto.
1: Alex, yo tuve que aprender a cambiar al bebé para satisfacer a mi esposa porque decía que no le ayudaba en nada.
0: ¿Sabes quién no ayudaba a eso, garra, mi carnal?
1: ¿Nunca?
0: Que porque le daba asco la popó de sus hijos.
1: Sí, también.
2: No manches, pues es su hijo, güey.
0: No, pero le daba asco, dice que no podía aguantar.
1: Ah, sí. Pero la de él, bien que le toma fotos.
2: Ay, qué marrano.
3: Sabrosón, saludos. Lo que tuve que aprender fue clases de karate, papuchón.
1: ¿Ah?
3: Porque nos dábamos unas buenas trenzadas con mi expareja, unas buenas agarradas que... Mejores que las que se avienta el Karate Kid con el Mr. Miyagi.
0: Ah, escuchen, ¿qué es lo que se iba a aprender, hijo? A ver, te escucho, mijón.
4: Ah, pues no es por nada, pero pues yo aprendí, pues, de mecánica arreglando el carro. ¿Ves? Porque, pues,
0: sí.
4: Sale muy caro llevarlo a arreglar.
0: Sí.
4: Sí, pues sí.
0: No, sí, carnal, de veras, sí. La gente tiene que aprender, gracias, compa Fernando, la gente tiene que aprender cosas cuando uno se casa, ¿verdad? Para satisfacer a la pareja, o a veces por necesidad económica, sí. También. Entonces, ¿qué aprendiste tú? Mándalo grabado con tu voz por Instagram, arroba Joplin, para satisfacer a tu esposo, sí, o esposa.
5: Yo tuve que aprender a ser tinga.
0: ¿Tinga?
5: Gracias a mi madre, que ella me enseñó a hacerla.
0: Fíjate, la tinga, wow, es una carne deshebrada. Para la gente que es
2: pollo.
1: Es pollo.
0: Por eso, pero es carne cebrada, mija. Sí.
2: No, carne es res. Pollo es pollo.
0: ¿El pollo tiene carne?
2: En inglés es poultry.
1: Sí.
2: Pollo.
0: Okay, ¿El pollo tiene carne o no tiene carne?
2: No, carne es res.
0: Uy, hija de su madre, palo.
2: Pollo es de pollito desmenuzado con chipotle y tomate.
0: ¿Y lo que desmenuzas qué es?
2: El pollo.
0: Pero es carne de pollo.
2: No, es pollo, carne es res.
1: A mí me gusta que le echen tinga a mis huevos.
2: Tenga tu madre.
1: ¡No, hombre!
0: ¿De veras, carnal?
1: Sí, me encanta con tinga los huevos.
2: Ay, ¿neta sabe rico?
1: Sí, riquísimo.
2: Nunca lo he probado.
1: Trátelo.
0: Dicen a camarada, dicen acá, a ver, Andrea dice, yo sí. Tuve que aprender para satisfacer a mi esposo. Fíjate nomás, ponerle talco, que porque su mamá le ponía talco a los huevos.
2: No te pases.
0: Sí, es que hay vatos que rozan, hija, en la construcción se rozan.
1: Cortitos.
0: Se rozan, sí.
2: Ay, Joaquín, ¿estás bien?
1: Es digo.
0: Es que se rozan, hija, por esa razón.
1: ¿Sabes qué aprendí yo? Ahorita me acordé a hacer chilaquiles, porque a ella le encantan los chilaquiles todos los sábados.
0: Chilaquiles.
2: Todos los sábados comen lo mismo, ya sabemos que va a comer el día el sábado.
1: Pero verdes, cambio, un sábado verdes, otro rojos.
0: ¿Pero usa las tortillas, mijo, para hacer chilaquiles?
1: No, chela, uso llantas.
0: Chela, los chilaquiles se hacen con tortilla.
1: Ay, chela.
2: Por eso. No voy a decir carne como este.
0: Hay unas viejas huevonas que no usan la tortilla. Pues ay, échela, sí,
2: yo los totopos.
0: Ey, usa los chiles.
2: Yo hago eso. No, no, no,
0: no. Y eso no está bien.
1: No, ¿eh? Yo lo que hago es corto la tortilla como pizza. Y ahí sí hago mis propios totopos.
0: Oh, ah.
2: ¿Pero los usas en la air fryer o en aceite?
1: No, en aceite, orgánico.
0: Ay, cálmate, de aguacate.
1: Oh. No, de perlas del mar.
0: Ay, pues qué perras. Desde acá, mira, dice, yo lo que he aprendido, fíjate, se ha aprendido a poner botones, a hacer, ¿cómo
1: a
0: se
1: coser
0: llama? A coser botones.
1: Ah, sí.
0: Porque se le cae en la camisa, dice, ya que mi esposa ha crecido la panza desde que se casó conmigo.
1: Ah,
0: porque yo conocí rico, pero yo no sabía poner botones en las camisas.
1: Sí.
0: Y entonces lo tuve que hacer.
1: Yo sé hacer eso.
0: Mándalo grabado cuando vas por Instagram, @Choplin, para la próxima. Por favor.
1: Mi abuelita cosía ropa y ahí aprendí.
0: Oh, sí, carnal. Sí. ¿Pero la cocina sigue en olla, como los frijoles? ¿Tu abuelita?
2: Ay, no, güey, ya no puedo llamar violín.
6: Yo tuve que aprender a cocinar porque mi mamá se murió cuando yo tenía como 13 años y tenía dos hermanos más pequeños. So, tuve que aprender a cocinar a la fuerza para darles de comer. Y hoy en día el que prueba mi comida repite, porque tengo un sazón que te chupas los dedos, los dedos después de comer.
0: No, sí, mami, sí lo creo, mamacita hermosa, no, pues sí.
1: Preséntala,
0: pero
1: para chuparle los dedos.
2: A las patas.
0: ¡Levanto! Vamos, madre, aquí no para. Igual que en tu casa con tu marido. La diversión. 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

0: satisfacer a tu pareja que no sabías y te casaste. Hey. Dice un camarada, Sergio, mándalo grabado con tu voz, Sergio, no marches.
1: Ay, Sergio.
0: Ay, Sergio, dice, yo aprendí a soportar a mi suegra.
1: Exactamente, Piolín.
2: Sergio Sotelo.
0: Mi cuñada tuvo que aprender a manejar. No sabía manejar ella.
2: ¿No sabía manejar?
0: No sabía manejar, no, nada.
2: Ay, tenía que llevar a los niños a la escuela.
0: Tenía que llevar a los morritos a la escuela, sí. Entonces tuvo que aprender a manejar la papuchona. Y por esa razón, pero mi carnal se desesperaba. Porque pues no podía pues él llevar a los niños, ir a trabajar, todo eso. Entonces ya tienes que aprender y él no quería aprender. Pero sí, ya ahora aprendió, ¿no? Es que no, le daba miedo, pues, a ella, le daba miedo, ¿no?
2: Más
0: sí,
2: más en la carretera.
1: Es que luego, si nunca has manejado y luego te metes al freeway y sácate.
0: Es que le da miedo. Yo aprendí, cuando yo me casé, me acuerdo que yo aprendí a reventar los granos.
2: Oh, ¿como para el pozole?
1: Ay, no seas marrano. ¿Dónde?
2: ¿Como para el pozole?
0: No, los granos de que tenía la espalda de ella.
1: Está escuchando, ¿eh?
0: Sí. Ay, no, lo que no voy a escuchar podcast, yo Piolín.com. Ok, acá dice, Piolín, yo tuve que aprender, fíjate nomás. Sí. No marches, no puedo creer, a lavar mis calzones.
2: Ah, sí.
0: Porque, a planchar, que porque ella siempre aminodaba, ¿cómo se dice? ¿Ah? ¿Cómo se dice? Aminodaba, oiga. Cuando no pueden planchar bien las morras.
1: A ver, dilo en inglés.
0: Aminodada, ¿cómo se llama? Paisano, lléganme, bro, ¿cómo se dice? Porque la neta, últimamente estoy hablando mucho inglés. Aminonada, ¿cómo se llama ese cuando
1: arrugada?
0: Te... No arrugada.
2: ¿Anonadada?
0: Arrugada, tiene falta de uso. ¿Aminonada? ¿Cómo se llama?
2: No, pues no.
1: No sé qué es eso, güey.
0: Cuando planchan y no dejas bien la ropa.
2: Arrugada.
0: No, es aminonada, algo así.
1: No se ve que había una palabra para eso.
0: Mándalo grabado con su voz por Instagram, @choplin. ¿Cómo se dice, viejones, por favor? Porque ya me quedé con ganas de saber.
1: Apiñonada.
3: Yo lo que tuve que hacer para satisfacer a mi pareja, hace unos días teníamos que salirnos de donde estábamos rentando. Pues estábamos cómodos, estábamos viviendo ahí, ya llevábamos 5 o 6 años viviendo ahí. Y pues desafortunadamente, pues sucedieron cosas inesperadas, como quien dice, tuvimos problemas con los vecinos y ellos tuvieron problemas conmigo, y pues también terminó mi pareja enojándose conmigo porque yo también me terminé peleando con los vecinos.
0: Wow. Ya, la verdad, mejor que tenía miedo que el plomero se echara a tu mujer. Almidonada, dice.
2: Oh, qué rico. ¿Cómo se come eso?
0: Bobo, donada, se dice. Cuando queda mala ropa, cuando la plancha bien gacho.
4: Pues fácil, para poder satisfacer a mi pareja, pues tuve que aprender a cocinar, a hacer las cosas que le gustan y para tenerlo contento y feliz.
0: ¿Pero cuáles eran las cosas que le gustan a su marido? O sea, pues dino, mija, pues no marches. O sea,
2: como brócoli con beef.
0: Sí, no marches. La mujer no es corta de palabras, ustedes hablan de más, chamacas, ya, por favor. Díganos.
1: Pues tal vez son cosas que no nos puede decir al aire.
0: Ay, pero ay, hija, ¿cómo les puede decir si ya estamos grandes para saberlo?
1: Pero hay niños.
0: Mira, Joss dice, mándalo grabado con tu voz, Joss, por favor. Sí. Yo aprendí a controlarme y escuchar más porque como no soy muy buena para eso, a un batallo, dice ella. Fíjate, si es cierto, hay mujeres que no controlan, empiezan a gritar y te gritan bien gacho.
2: Uy, Karina, que tuvo que aprender a besar porque el esposo decía que no besaba rico.
1: No, te pases.
0: Sí, es cierto, fíjate que también, sí, es cierto. ¿Te acuerdas que Joaquín te dijo eso? Que aprendió contigo a besar.
1: Pero, ¿cómo se aprende a besar?
0: Ay, ¿cómo que cómo se aprende a besar?
1: Bueno, ya ni me acuerdo cómo se hace.
2: Bueno, el Duvalín.
1: Ok.
0: Pero sin cuchara.
2: No, yo no hablaba de ellos, hablaba del vato, Duvalín.
0: Oye, ya me dijeron acá, mira. Oye,
5: Piolín, se dice alminodaba.
2: Almidonar
5: la ropa. Cae perro.
2: Almidonar.
0: Oh, gracias, Pauchón. Antúa, gracias, paisano. Piolín, yo tuve que aprender cuando me casé por mi vieja a cachar los platos.
2: Ah, cachar los platos.
0: Porque siempre que iba bien pedo me los tiraba.
1: Animal.
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3: El asesinato de una mujer la noche del domingo en las inmediaciones del río Tecate vuelve a poner en evidencia la crisis de inseguridad que enfrenta el municipio de Tecate y la falta de resultados de la administración encabezada por Román Cota. El propio alcalde ha reconocido un incremento del 100% en algunos delitos, mientras continúan registrándose hechos violentos, situación por la que su estrategia de seguridad ha sido duramente criticada e incluso calificada como incompetente por diversos sectores. La víctima, de aproximadamente 30 años de edad, fue atacada a balazos alrededor de las 11 de la noche en un área de viviendas irregulares ubicada a orillas del río, a escasos metros del Centro Estatal de las Artes, conocido como CEAR. De acuerdo con los primeros reportes, la mujer, cuya identidad no ha sido revelada oficialmente, vivía en situación de calle. Cabe recordar que en abril, autoridades de los tres órdenes de gobierno realizaron un operativo precisamente en esa zona, luego del incremento de homicidios contra personas que habitaban en el borde del río. Durante esas acciones fueron desalojados los campamentos irregulares y demolidas las viviendas improvisadas. Sin embargo, semanas después los asentamientos volvieron a instalarse y la violencia persiste, reforzando los cuestionamientos sobre la efectividad de la estrategia de seguridad implementada por el gobierno municipal.
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0: triunfar, paisano. Dos.
1: ¿Combo?
0: Sí, tenemos a una señora hermosa que vende tamales. Ella vende tamales, la señora hermosa.
2: En Los Ángeles.
0: En Los Ángeles. Y tenemos un otro camarada conectado en Instagram, @choblin, que él es entrenador para tus hijos para que sean boxeadores, ¿ok? ¿Qué
2: hubo?
0: Entonces, mija, ¿cómo te llamas tú primero, las damas?
3: Brenda.
0: Brenda, ¿de dónde eres, Brendita hermosa?
3: Vivo aquí en Los Ángeles, pero soy de la Ciudad de México.
0: ¿De dónde eres, Brenda? Pues de todo el cuerpo, Brenda. No marches. Se te durmió la ardilla bien gacho, Brenda. Brenda, ¿y cómo le haces, mi amor, para hacer tu negocio de tamales para que la gente aprenda de que no hay nada imposible en la vida, mi amor? ¿Cómo comenzaste tu negocio de tamales?
3: Pues principalmente empezó mi mamá, ¿no? Mi mamá es la que empezó a vender tamales. Ey. Y posteriormente seguí yo. Y afortunadamente nuestros tamales se han ido a varios estados aquí en Estados Unidos, Chicago, Arizona, Texas. O sea, vendemos en la calle, pero nuestro producto es muy vendido.
0: No marches, mija. ¿Tú crees que si yo me pongo en la calle a venderme yo solo me compran?
1: Nel.
0: O la gente no quiere basura en su casa. Brendita, ¿y qué tipo de tamales hacen, mi amor?
3: Hacemos de pollo, puerco, verde, rojo, queso, piña, fresa, elote, champurrado y arroz con leche.
0: No,
1: arroz con leche, tamales.
0: Ay, papel. Entonces, mi reina, ¿qué número te pueden llamar, babuchona?
3: 323-901-4737.
0: Otra vez, hermosa.
3: 323-901-4737.
0: Ok, llámele, paisano, para poder ayudar a esta familia hermosa que son de la Ciudad de México al 323-901-4737. Venden tamales para eventos especiales. ¡Woo! Para que sí, porque mucha gente anda buscando tamales buenos y no se encuentra tan fácil, mija.
2: No, cierto.
0: No.
2: ¿Sí, ¿Sí le echa carne, señora, o bien poquito?
3: De hecho, hasta les vendo. Tengo clientes que son de los Lakers, de la ciudad, policía. O sea, tengo una variedad de clientes. Te digo, no tengo un local, pero yo vendo en la calle y vendo en muchos lados.
0: ¿Y de los Lakers de Los Ángeles, quién te compró de los jugadores, mija?
3: Es que es un familiar de uno de los jugadores los que me compran, entonces sí. Ellos me ordenan y yo les llevo a su casa y ellos se los distribuyen a los jugadores.
0: Ah, es tu primo, DJ, el que juega a los Lakers.
1: Ah, es cierto, Wilson.
0: Brian.
1: Wilson Brian.
0: Paisanos, ya le están llamando. Ya te están llamando, mija. Al 323-901-4737, ¿verdad? ¿Ya te están hablando?
3: Sí, entraron ya ahorita llamada, pero no la quiero contestar para que no se me corte.
0: Ay, mi amorcito, que Dios te bendiga. Me saludas a tu mami y me dices gracias por abrir este negocio, mi amor. Al 323-901-4737. Te felicito, mi amor, a ti y a tu hermosa madre por no dejarse llevar solamente por una compañía para trabajar, sino ustedes crean su propio negocio. Porque acá venimos de la Ciudad de México, Estados Unidos.
3: A triunfar.
0: ¡Eso, papuchona! Gracias, hermosa. Oigan.
3: Gracias.
0: A ti, mi amor. Tenemos a un camarada paisano que también entrena boxeadores aquí en Instagram, wow. @choblin. El camarada tiene cara de boxeador totalmente. Sí, claro que sí. Campeón, ¿y tú cómo te llamas, viejón?
4: Mi nombre es Javier Castro.
0: Javier Castro, nomás Javier, por favor.
4: Ok, está bien.
0: Oye, Javier Castro, ¿y dónde puede uno llevar a los hijos a que entrenes, Pauchón, para ser boxeadores?
4: Pues ahí estamos en Victorville.
0: En Victorville, Babuchón, y entonces ¿a qué número pueden llamarte?
4: Sí, el 760-219-4940.
0: ¿Otra vez?
4: 760-219-4940.
0: Y carnal, ¿cómo hiciste tu negocio o tu gimnasio de boxeo?
4: Ah, pues yo soy un boxeador profesional de la Ciudad de México. Yo peleé allá hace 50 años.
0: No marches, gana. ¿Por qué no me regalaste boletos para ir a ver una de tus peleas?
4: Pues todavía no nacías tú para ese tiempo. Ya, mi última pelea la tuve el 15 de diciembre de 1973, fíjate.
0: Oye, pues de ahí donde estás tú salió Ryan García, ¿verdad?
1: Sí, Victor.
4: Pues yo soy el que lo enseñó a él, yo lo inicié a Ryan García.
1: ¡Wow!
0: ¿A Ryan García tú lo iniciaste con su papá, de Ryan?
4: Sí, no, pues yo lo empecé a Ryan García a enseñar a caminar, a tirar ya, uno, dos.
0: ¡Marches!
4: Hasta la fecha todavía donde me ve, él le dice a toda la gente, ese es mi creador de boxeo, yo soy boxeador porque él me enseñó.
0: ¡Ah, qué bendición que reconozca a Ryan García, que es un buen chamaco! Nosotros lo queremos aquí a su familia también.
4: Conozco a toda su familia, a todos. Conozco a toda su familia, su papá, su mamá, sus hermanas, a su hermano, Chan, a todos son.
0: Sí, hijo.
4: Son muy buenas gentes ellos.
0: Muy lindas personas. Pues qué bueno, campeón. Entonces, sí, en Victorville, para que vayan a llevar a sus hijos, ¿verdad? Para que se puedan defender también, paisanos, porque es importante. 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Papuchonito, ¿dónde eres tú originario?
4: Yo nací en Valparaíso, Zacatecas, pero me crié en la Ciudad de México.
0: Pregunta al DJ que si eres soltero, no sé por qué.
4: Sí, no, soy casado.
0: Ah, es casado, DJ.
1: No, no es.
0: Ah, ¿no es casado?
1: No.
0: Ok. Cacha, ¿no te gustaría conocerlo, mi reina? Tú que andas con ganas de comerte cualquier camarón que se te atraviesa.
2: No, me da miedo.
0: ¿Por qué, hija?
4: Ya me están llamando.
0: ¡Ya le están llamando! Paisanos, ahora sí, Brenda de la Ciudad de México, que vende tamales, y mi compa, que está en Victorville, Javier, ¿a qué venimos, Estados Unidos?
4: Venimos a triunfar. ¡Yeah! ¡Triunfar, seguro que sí!
0: Esa gente es la que me gusta.

Hola, hola, ¿cómo estás? Prendiendo tu radio, El Sol 107.7. ¡Feliz martes! ¡Martes! ¡Qué calor! ¡Qué calor! ¡Qué calor tengo! Oye, ¡qué bárbaro! Ahora sí llegó con todo este solecito desde tempranito. Mira, yo desde que abrí mis ojitos dije, ¡ah, caray! Está pero que bien soleado y es bien temprano. Esto pinta para que el día de hoy, no hombre, nos llegue ahora sí que el calor a todo lo que da. Y sí, estamos en estos momentos casi a 30 grados centígrados. Cuídate mucho, hidrátate muy bien. Ya te lo había anunciado desde el día de ayer que durante estos próximos días las temperaturas se van a sentir y bastante. Así que cuídate muchísimo también por ahí. Cuida mucho lo que comes también para todas esas personitas que yo sé que a veces pues es imposible pues comer cositas por ahí de la calle, del puestecito de que nos gusta, ¿verdad? Pero hay que tener también mucho cuidado en esta época de calor con todo lo que consumimos. Oye, y también ya inició el partido de Francia contra España. Por supuesto que desde luego que claro que sí, aquí lo estoy siguiendo. 0-0 hasta el momento en el primer tiempo. Híjole, es un partidazo, ¿eh? Es un partidazo. Muchos dicen que este podría haber sido el partido de la final, pero pues bueno, vamos a ver en qué termina este encuentro entre Francia y España. Por lo pronto ahorita, mira, Francia está esperando, está dejando a España, está esperando, está defendiendo hasta estos 8 minutos que lleva el partido. Vamos a ver cómo va pues transcurriendo lo que resta de los minutos. Híjole, muchos por ahí dicen, a lo mejor se van a ir a tiempos extra, no se van a dejar, y otros por ahí también dicen, no, penales, uy, no, los penales a mí me dan mello, pero bueno, ¿a quién le voy? Ya me están preguntando aquí a través de nuestro WhatsApp, área 663-402-3912, ¿a quién le voy? Híjole, es que está difícil, fíjate. Ay, yo creo que me voy a inclinar, ay, no sé, bueno, Francia. Aunque España no tengo nada en contra, ¿eh? O sea, también España, pero yo creo que esta vez me voy a ir por Francia. A ver cómo, ya ni quiero decir, porque a todos los que le he ido, pues me los han sacado. Les ha ido muy mal. Entonces digo, ay, no, no vaya a ser, pero bueno, a ver, me voy a inclinar por Francia. Vamos a ver cómo les va, porque hoy se decide sí o sí quién pasa a la final, que ya es este domingo 19 de julio. Te mando un abrazo tototote. Mi nombre, Lizeth Razo. Quédate conmigo durante estas 2 horas. Chismecito del espectáculo, lo que acontece en la región San Diego, Baja California. Y por supuesto, aquí estamos ahora sí que al tanto de este partidazo, Francia contra España. Vámonos, Julián Álvarez, y lo escuchamos aquí en El Sol.

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2: El asesinato de una mujer la noche del domingo en las inmediaciones del río Tecate vuelve a poner en evidencia la crisis de inseguridad que enfrenta el municipio de Tecate y la falta de resultados de la administración encabezada por Román Cota. El propio alcalde ha reconocido un incremento del 100% en algunos delitos, mientras continúan registrándose hechos violentos, situación por la que su estrategia de seguridad ha sido duramente criticada e incluso calificada como incompetente por diversos sectores. La víctima, de aproximadamente 30 años de edad, fue atacada a balazos alrededor de las 11 de la noche en un área de viviendas irregulares ubicada a orillas del río, a escasos metros del Centro Estatal de las Artes, conocido como CEAR. De acuerdo con los primeros reportes, la mujer, cuya identidad no ha sido revelada oficialmente, vivía en situación de calle. Cabe recordar que en abril, autoridades de los tres órdenes de gobierno realizaron un operativo precisamente en esa zona, luego del incremento de homicidios contra personas que habitaban en el borde del río. Durante esas acciones fueron desalojados los campamentos irregulares y demolidas las viviendas improvisadas. Sin embargo, semanas después los asentamientos volvieron a instalarse y la violencia persiste, reforzando los cuestionamientos sobre la efectividad de la estrategia de seguridad implementada por el gobierno municipal.
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1: Y ya son las 12 del mediodía con 20 minutos. Vámonos con el reporte de Garitas para el cruce a Estados Unidos por San Isidro. Línea normal 2 horas 40 minutos. Ready Lane 2 horas 20 minutos. Línea Sentry 50 minutos. Cruce peatonal normal 1 hora. Ready Lane 30 minutos. Por la Garita de Otay, línea normal 2 horas. Ready Lane 1 hora 40 minutos. Línea Sentry 30 minutos. Cruce peatonal normal 1 hora. Ready Lane 50 minutos. Maneja con mucha precaución, sal con tiempo y recuerda, no olvides el cinturón de seguridad. Sigue disfrutando de la mejor música aquí en El Sol.
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Prendiendo tu radio El Sol 107.7, ya son las 12 del mediodía con 30 minutos. Ay, ¿qué les dije, caray? Ya va perdiendo Francia. Y es que bueno, pues por ahí se cobró un penal a favor de España y pues ya el marcador se pone de la siguiente manera: Francia 0, España 1. Yo sé, aún faltan muchos minutos, yo lo sé. Pero ya los veo así como preocupados. Fíjate, van en el minuto 30, ya casi minuto 30 del primer tiempo. Híjole, pues a ver cómo pinta esto. Lo que sí es que ahora Francia pues va a tener que ir con todo para poder empatar pues ese marcador, pero bueno, hasta el momento Francia lo va ganando con un penal, un golecillo. Vamos a ver cómo termina este encuentro. Oye, y también ya por ahí se confirmó otro famoso más de la casa de los famosos México, cuarta temporada. Más adelante te digo de quién se trata. Banda El Recodo, y lo escuchamos aquí en El Sol.

Prendiendo tu radio, el sol 107.7. Feliz tarde de martes. Te saluda Lizeth Razo. Oye, y un confirmado más para esta casa de los famosos cuarta temporada. Y es que el día de ayer se destapó uno que por ahí, pues ya había el run. Ya había rumores de que este famoso actor y cantante iba a ingresar a esta casa. Y sí, efectivamente, se trata de Jair, que se une a esta cuarta temporada. Oye, y ayer estaba mirando su entrevista que por ahí le hizo Wendy Guevara. Me cayó muy bien Jair, yo creo que va a entrar en uno de mis favoritos. Me cayó muy bien la forma así en la cual se expresó. Jair trae una aura bonita, entonces esperemos que no nos decepcione, porque luego nos llevamos cada sorpresa que pa' qué les cuento. Entonces, bueno, yo espero y le vaya muy bien a Jair en esta cuarta temporada, ya confirmado como un integrante más de la Casa de los Famosos México, cuarta temporada. Luis Ángel el Flaco, y lo escuchamos aquí en El Sol.

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Oye, y siguen las consecuencias de las palabras de este conductor de espectáculos, Pedro Sola, donde pues obviamente hizo comentarios muy, pero muy desagradables hacia las mascotas, específicamente hacia los perritos. Y debido a estos comentarios, bueno, tres marcas ya pues hicieron un comunicado oficial donde se deslindan y obviamente pues están en apoyo a todos los animalitos y retiran su patrocinio al programa de Ventaneando. ¿Qué tal, híjole? Así que bueno, ahí están ya tres patrocinadores, tres marcas, tres clientes, ¿no?, que tenía el programa, pues retiran ahora sí que pues sus productos fuera de este programa. Recordemos que bueno, los programas de televisión obviamente se deben a las ventas, a la publicidad de diferentes marcas, comercios, empresas, y bueno, al menos ya tres menos dijeron: con permiso, buenas tardes, no estamos de acuerdo con esas declaraciones del señor Pedrito Sola, y pues nos retiramos. Y así como estas tres marcas, híjole, puede haber consecuencias también más graves, pueden ser más todavía, pues ahora sí que la publicidad de ese programa baje, porque también recordemos que cuando hizo este tipo de declaraciones Pedrito Sola, pues no nada más quedó pues mal ante los clientes de su programa, sino ante todo, pues ante todo su público. Recordemos que no deja de ser un programa a nivel nacional visto por muchas personas, y obviamente la presión a veces en redes sociales y pues en diferentes medios puede ser tanta que puede tener consecuencias todavía más graves. Vámonos con más música. Ya son las 12 del mediodía con 48 minutos. Sigue el partido. Francia 0, España 1. Primer tiempo. Ya casi termina. Vamos a ver, híjole, cuál es el final de estas dos grandes selecciones, que por ahí muchos decían que iba a ser Francia, ¿eh? Pero bueno, aún falta. Nada está escrito en el fútbol. Vámonos, más música. Feliz martes en compañía del Sol.

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3: El asesinato de una mujer la noche del domingo en las inmediaciones del río Tecate vuelve a poner en evidencia la crisis de inseguridad que enfrenta el municipio de Tecate y la falta de resultados de la administración encabezada por Román Cota. El propio alcalde ha reconocido un incremento del 100% en algunos delitos, mientras continúan registrándose hechos violentos, situación por la que su estrategia de seguridad ha sido duramente criticada e incluso calificada como incompetente por diversos sectores. La víctima, de aproximadamente 30 años de edad, fue atacada a balazos alrededor de las 11 de la noche en un área de viviendas irregulares ubicada a orillas del río, a escasos metros del Centro Estatal de las Artes, conocido como CEAR. De acuerdo con los primeros reportes, la mujer, cuya identidad no ha sido revelada oficialmente, vivía en situación de calle. Cabe recordar que en abril, autoridades de los tres órdenes de gobierno realizaron un operativo precisamente en esa zona, luego del incremento de homicidios contra personas que habitaban en el borde del río. Durante esas acciones fueron desalojados los campamentos irregulares y demolidas las viviendas improvisadas. Sin embargo, semanas después los asentamientos volvieron a instalarse y la violencia persiste, reforzando los cuestionamientos sobre la efectividad de la estrategia de seguridad implementada por el gobierno municipal.
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Prendiendo tu radio, el sol 107.7 y es la 1:09 p.m. Te saluda Lizeth Razo. Oye, hidrátate muy bien, ¿eh? Ya salieron por aquí las recomendaciones de las autoridades. Las temperaturas van a seguir subiendo, el calorón se va a sentir bastante, así que bueno, hidrátate, toma muchísima agua, utiliza bloqueador solar, cuida también a tus mascotas, que no se te olviden tus mascotas si vas a salir a trabajar y por ahí pues se van a quedar pues solitos en casa, que no se te olvide dejarles ahí pues lo suficientemente pues bien hidrataditos, agüita, ya sabes, comidita y un lugar donde se puedan resguardar de pues de los rayos solares, ¿no? Que sabemos que pues están bastante intensos y bueno, ya sabes, si nos metemos en temas así más más profundos que la capa de ozono, ya sabes, ¿no? Los rayos solares ahora afectan un poquito más y es una realidad, ¿no? Y es por eso que hay que cuidarnos muchísimo. Ya inició el segundo tiempo de este encuentro de Francia-España. España 1, Francia 0. Así que, híjole, vamos a ver cómo termina este encuentro. Oye, y para todos aquellos cinéfilos, por aquí pues estaba leyendo una nota en la cual pues me gusta mucho el tema de cuando los mexicanos, el talento mexicano se hace notar. Eso nos llena de orgullo y también de inspiración, ¿a poco no? Para todos aquellos que les gusta el mundo del cine y que sueñan con dirigir una película, este tipo de personas, este tipo de profesionales que pues siguen ahora sí que avanzando y subiendo escalones, pues son motivación, ¿no? Para todas aquellas personas que les encanta el cine. Y tal es el caso del director Alejandro González Iñárritu, que de hecho Alejandro Iñárritu inició en el radio. Sus primeros, ahora sí que las primeras producciones que él realizó en su carrera fue de radio. Pero bueno, él después se fue inclinando hacia el mundo del cine y acaba de anunciar una nueva colaboración con el actor Tom Cruise, en la cual pues ya están trabajando en una película que pues bueno, pinta para que sea una película bastante buena y esperemos que le vaya bastante bien a este director mexicano Alejandro González Iñárritu, ahora en la mano con Tom Cruise. Vámonos con más música. Ya es la 1:11 p.m. y lo escuchamos aquí en El Sol.

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1: El asesinato de una mujer la noche del domingo en las inmediaciones del río Tecate vuelve a poner en evidencia la crisis de inseguridad que enfrenta el municipio de Tecate y la falta de resultados de la administración encabezada por Román Cota. El propio alcalde ha reconocido un incremento del 100% en algunos delitos, mientras continúan registrándose hechos violentos, situación por la que su estrategia de seguridad ha sido duramente criticada e incluso calificada como incompetente por diversos sectores. La víctima, de aproximadamente 30 años de edad, fue atacada a balazos alrededor de las 11 de la noche en un área de viviendas irregulares ubicada a orillas del río, a escasos metros del Centro Estatal de las Artes, conocido como CEAR. De acuerdo con los primeros reportes, la mujer, cuya identidad no ha sido revelada oficialmente, vivía en situación de calle. Cabe recordar que en abril, autoridades de los tres órdenes de gobierno realizaron un operativo precisamente en esa zona, luego del incremento de homicidios contra personas que habitaban en el borde del río. Durante esas acciones fueron desalojados los campamentos irregulares y demolidas las viviendas improvisadas. Sin embargo, semanas después los asentamientos volvieron a instalarse y la violencia persiste, reforzando los cuestionamientos sobre la efectividad de la estrategia de seguridad implementada por el gobierno municipal.
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5: Y ya es la 1:21. Vámonos con el reporte de Garitas para el cruce a Estados Unidos por San Isidro. Línea normal, 2:40. Redirect, 2:20. Línea Sentry, 40. Cruce peatonal, normal, 50. Ready Lane, 30. Por la garita de Otay, línea normal, 2:00. Ready Lane, 1:40. Línea Sentry, 30. Cruce peatonal, normal, 1:00. Ready Lane, 40. Maneja con mucha precaución, sal con tiempo y recuerda, no olvides el cinturón de seguridad. Sigue disfrutando de la mejor música aquí en El Sol.
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Prendiendo tu radio El Sol, 107.7, 1:25 p.m. ¡Ah, caray! España, 2. Francia, 0. ¡Ay, no! ¿Qué dije yo al inicio? ¿Qué dije yo al inicio del programa? Yo traigo una rachita. No, hombre, bárbara en este mundial. A todos los equipos, a todas las selecciones que por ahí, pues digo, me gustaría que ganara esta selección, esta otra selección. Pierde. Híjole, no pinta nada bien el panorama para Francia, ¿eh? Ya 2 goles de España y ahorita iba a ser un tercero, solamente que fue ahí fuera de lugar, pero... Híjole, y mira, que Francia es una de las selecciones que pues muchos por ahí apostaban por esta selección, ¿eh? Porque equipo tiene grandes jugadores también, pero bueno, España no se queda atrás, ¿no? Y ahorita está haciendo un juego bastante bueno y ahí está el marcador. España lo va ganando 2-0. Ante Francia. Aún hay tiempo, porque yo siempre lo he dicho, esto no se acaba hasta que se acaba. Hasta el último minuto pueden caer ahí unos goles. Sorpresa, ha pasado. Así que, bueno, a seguir esperando este resultado ya. De aquí pues sale, ahora sí que el finalista que este domingo se estará enfrentando pues a la selección, ya sea de Argentina o de Inglaterra. Desde ahorita digo, le voy a Argentina. Si pierde Francia, le voy a Argentina para que mañana pierda Argentina. No. Vámonos mejor con más música, Julián Álvarez. Y lo escuchamos aquí en El Sol.

Prendiendo tu radio El Sol 107.7, te quiero invitar a que me sigas en mis redes sociales, en Facebook e Instagram. Me puedes encontrar como Lizeth Razo, Lizeth doble T, Razo con Z. Y ahí tú y yo también estamos en contacto a través de las redes sociales. Y súper pendiente, porque también por ahí vamos a estar compartiendo información sobre la Feria Nacional 2026 que llega a la ciudad de Tijuana con varios cantantes que yo sé que tú estás esperando. Y qué crees, aquí vamos a tener accesos exclusivamente para ti, así que muy pendiente de nuestra programación, también de nuestras redes sociales, El Sol 107.7, Facebook, Instagram y TikTok, para que te enteres de las diferentes dinámicas que tendremos exclusivamente para ti. Te comparto el número de WhatsApp en cabina, área 663-402-3912, Grupo Frontera, y lo escuchamos aquí en

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4: El diputado Arturo Ávila, en una entrevista, salió a defender a Julieta Ramírez e intentar desprestigiar al periodista Luis Chaparro. Esto fue lo que dijo.
5: En defensa de mi compañera Julieta Ramírez. Falso. Julieta Ramírez tiene visa. Julieta Ramírez.
6: Eso es lo que dice Julieta, Luis Chaparro.
5: Me vale gorro lo que diga Luis Chaparro.
6: Ah,
5: te lo
6: pero
5: confirmo
6: no te vale gorro cuando habla del avioncito. Ahí sí le das veracidad.
5: Te lo confirmo.
4: No cabe duda que salen los ciegos de Morena a defender lo indefendible y a insultar a la prensa. El diputado Arturo Ávila dice que le vale gorro lo que diga Luis Chaparro, pero cuando la presidenta de la República reconoció la información que pie de nota obtuvo por parte del FBI de la avioneta del Mayo Zambada, ahí sí, le dio veracidad a pie de nota y a Luis Chaparro. Qué risa que estos morenistas, al verse ahogados, solamente puedan, a falta de argumentos, insultar. Julieta Ramírez, yo, Víctor Lagunas, te reto a que demuestres que tienes tu visa vigente.
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14: Prendiendo tu radio, el sol 107.7, 1:00 p.m. ya con 56 minutos. Ha llegado el momento de despedirme, no sin antes agradecer tu sintonía y recordarte que tú y yo tenemos una cita el día de mañana en punto a las 12 del mediodía. Ay, ay, ay. Pues ya, ya casi es un hecho. Se va. ¡Qué elegancia la de Francia! ¡Híjole, le tocó perder! ¡Ay, no! De veras, aquí me están compartiendo y me están mandando ustedes en WhatsApp. Me están echando carrilla, ¿eh? Que ando muy salada en este Mundial 2026. Puede ser. Y vienen y me dicen compañeros aquí. Oye, Lizeth, mañana le tienes que ir a Argentina, ¿eh? ¡Claro que sí! Le voy a ir a Argentina para que pierda, para que pierda. No, no, no. Y mira que a mí, bueno, la selección de España, obviamente, ya te lo comentaba al inicio, ¿no? No tengo nada en contra de la selección. Obviamente, yo me inclinaba a Francia. Dije, bueno, vamos por Francia. ¡Ay, no! Cero. Ni un gol pudo hacer Francia. Ni modo. Pues, y mira que es una selección, como ya te lo he dicho, que pues la verdad era una selección que era favorita para la final, pero pues es que nada está escrito en el fútbol. Bueno, para algunos equipos sí, ¿verdad? Ya sabemos para cuál. Y el día de mañana juega. Ay, ya, ya. No quiero hacer corajes mañana. Mira, quiero ser un ser de luz. Vamos a ver mañana. Mañana se conoce al segundo finalista y pues ya, un minutito y se termina este encuentro. Todo indica que pues ya, ya no hay nada, ¿no? España lo estaremos mirando en la final. ¿Contra quién? ¿Será Inglaterra? ¿Será Argentina? Mañana lo sabremos. Cuídate mucho, que tengas un excelente martes. Te mando un abrazo totote. Toma mucha agua porque el calor, mira, ya llegó a la región. Cuídate muchísimo, utiliza protector solar, no te olvides de tus mascotas. Y bueno, el día de mañana nos volvemos a escuchar aquí a través del sol. Y recuerda lo que siempre te digo todos los días: nunca, pero nunca olvides ese accesorio tan, pero tan bonito que tienes. Tu sonrisa. Bye bye. Los dejo con Erasmo, la Chocolata y el Doggy aquí en el sol.

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2: El asesinato de una mujer la noche del domingo en las inmediaciones del río Tecate vuelve a poner en evidencia la crisis de inseguridad que enfrenta el municipio de Tecate y la falta de resultados de la administración encabezada por Román Cota. El propio alcalde ha reconocido un incremento del 100% en algunos delitos, mientras continúan registrándose hechos violentos, situación por la que su estrategia de seguridad ha sido duramente criticada e incluso calificada como incompetente por diversos sectores. La víctima, de aproximadamente 30 años de edad, fue atacada a balazos alrededor de las 11 de la noche en un área de viviendas irregulares ubicada a orillas del río, a escasos metros del Centro Estatal de las Artes, conocido como CEAR. De acuerdo con los primeros reportes, la mujer, cuya identidad no ha sido revelada oficialmente, vivía en situación de calle. Cabe recordar que en abril, autoridades de los tres órdenes de gobierno realizaron un operativo precisamente en esa zona, luego del incremento de homicidios contra personas que habitaban en el borde del río. Durante esas acciones fueron desalojados los campamentos irregulares y demolidas las viviendas improvisadas. Sin embargo, semanas después los asentamientos volvieron a instalarse y la violencia persiste, reforzando los cuestionamientos sobre la efectividad de la estrategia de seguridad implementada por el gobierno municipal.
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0: buenas tardes. Este es el show de Erasmo y la Chocolata. Pues nada más quería decirte, Garbanzo, guarda silencio. Tú también, Doggy, tú también, Erasmo. El día de hoy quiero desearles un feliz martes. Hoy que es el día del tiburón. Y les quiero mandar un saludo a los chicos que me cuidan mis mascotas en mi casa. Yo sé que muchos de ustedes tienen pececitos amarillos, naranjas, ahí se emocionan con eso. Pero bueno, yo tengo mis delfines.
1: ¿Qué vas a andar?
0: Tengo mis... O sea, todos guardan silencio y tú no. Venga, Garbanzo, ¿quieres decir algo?
1: No, perdón, es que...
0: Gracias. Bueno, entonces, quería mandarle un saludo a los chicos que me cuidan a mis animalitos. Y que, bueno, también tengo por ahí un par de monos.
2: Oye, Choco, yo quería decir algo.
0: O sea, usted no entiende qué es callarse, ¿verdad?
2: No, por el bien del Garbanzo, o sea, güey, guárdate.
1: Güey, ¿cómo
2: es? Hay que guardarse, porque ya ni la risa, ya es puro gargajo.
0: Entonces decía yo, de que, pues el día de hoy es el día del tiburón, ¿verdad? Y los nacos ven a un tiburón y lo ven como si fuera un ceviche, ¿no? El naco suele ver a un pececito en lugar de disfrutarlo. Dicen, agárralo, güey, vamos a hacerlo en aceite, ¿no? Imagínate un ceviche. O sea, el naco ha sido, pues, salvaje, ¿no? O sea, el naco no puede ver un pajarito por ahí volando porque sacan la resortera, sacan un arma y lo desaparecen. De hecho, posan con él. El naco suele destruir el animal, ¿no? Y yo no sé, se deberían de comunicar entre ustedes, pero es muy raro. Ver un tiburón y decir, mira nada más, de la aleta para abajo es donde sale bueno la tostada. No me estén levantando la mano.
3: Es que tengo una pregunta, ¿quién es?
1: No, güey, te van a regañar como a mí.
0: Entonces, lo importante aquí es que hoy que es el día del tiburón, cuidemos a nuestras especies, ¿verdad? Hay que dejarlos libres.
3: Oye, tú tienes uno encerrado.
1: No, tienes dos.
0: Permítanme tantito.
1: ¿Y el chino tiburón?
0: Cuando ustedes les digo que yo tengo un tiburón, ¿ustedes qué se imaginan? ¿Una pecera como ustedes? O sea, los nacos se están imaginando cuando yo digo que tengo un tiburón, es de que yo lo tengo en una pecera. Si ustedes nunca han tenido parte del mar y parte de una isla, no son dueños de nada de eso, cierren el pico, estúpidos.
1: ¿Cómo se llama el tiburón?
0: O sea, ¿tú qué idioma hablas, Garbanzo?
1: No,
0: o sea, sabemos que estás metido con los extraterrestres, tienen otro idioma, no. Pero el no diga nada es no. Aquí no es nada, ¿ok?
1: Más que
0: ustedes. Entonces, y no tengo solo un tiburón.
1: Ay, hija.
0: Tengo dos.
1: Ah.
0: ¿Ok? Chale. Ahora sí, vamos por partes. Primero tú, Garbanzo, primero las niñas, venga.
1: Gracias, Choco. ¿Cómo se llaman los tiburones?
0: Alejandro.
1: Ah.
0: Se llama uno.
1: ¿Cómo se va a llamar Alejandro?
0: Porque cuando era un bebé me visitó Alejandro Fernández y estuvimos ahí, le dije, en tu honor te lo voy a poner así.
1: ¿Y el otro?
0: Se llama Nube Viajera.
1: ¿Nube? ¿Cómo?
3: ¿Una de las canciones?
0: Nube Viajera, porque era un atardecer muy padre, pero bueno.
1: Yo pensé que porque tocaba en banda Cuisillos.
0: Ok. Oh. Bueno, tú puedes pensar todo eso, Garbanzo. Okay, ya te dije... ¿tú sigues, Erasmo?
1: No me viaje.
3: Oye, Choco, bueno, pues primero que todo, felicidades a ti que tienes un tiburón o dos tiburones, a Nube Viajera y Alejandro. También, por tu isla y tu mar. Neta, eso está chido. Y sí, yo sí tengo que decir, Choco, que nosotros tenemos un pescado, una rana, Choco, una rana no la comemos. Pero nosotros a veces no tenemos
1: que comer.
0: Oh. Ok, bueno, ya, ahorita lloras junto con el diablito. Que le encanta llorar por todo.
1: Cuando lo zumbas.
0: Doggy, ¿te toca?
2: No, nada más decirte, Choco, de que, pues, qué bueno que cuides la especie. ¿Qué es lo que comen los tiburones?
0: Bueno, agarramos ahí otros animales, focas. Ah. Agarramos cosas así que son para que coman, ¿no?
2: Decías que hay que cuidar los animales, ¿no? Pero, sin embargo, le echas focas a tus tiburones. ¿Qué más le echas?
1: ¿Echas a las mamás de las focas?
0: No.
1: ¿Cómo sería? Las
0: necesitamos focas para que reproduzcan más focas.
1: Ah, pero...
3: Las mamás de las focas, así se llama, ¿no?
2: ¿Y en inglés?
3: Es ma... No, lo se llama, no la choco.
0: Ok, bueno, entonces, pues bueno, hoy día del tiburón, quería decir eso. Diablito, ¿cómo estás?
1: Felicidades por tus tiburones.
0: ¿Tú también eres de los nacos que creo que cuando tengo tiburones es en una pecera y toda vieja? que los niños naquitos siempre andan, quiero un pez, quiero un pez. Ah, no, perdón, dicen, quiero un pescado. O sea, no saben lo que es un pez y un pescado, ¿no? O sea, el pez es el que está en el agua, el pescado es el que ya fritas, han pescado. El
4: que comes.
0: Ok, dicen, quiero un pescadito, quiero un pescado.
5: Son niños.
0: O sea, exacto. No, ¿y quién los, de quién, hijos de quién? Usted. De la mamá y del papá naco como ustedes.
4: Pues también te
0: esponja. Ok, entonces yo no tengo a mis sharks en un lugar como o un estanque. ¿Quién naco los de SeaWorld? ¿No los tiene ahí en una alberca? Qué mala onda, de verdad.
4: ¿Y cómo los tienes tú?
0: Ah, bienvenido al show.
2: Que bueno, pero tiene una isla.
1: Gracias, güey.
2: ¿No dice cómo se llaman?
4: Es que hay muchos que están escuchando apenas ahorita.
2: Sí, pero ¿no sabes cómo se llaman?
4: No, ¿cómo?
0: Bueno, uno se llama Alejandro, por Alejandro Fernández, y el otro se llama Nube Viajera.
3: ¡Uy, no más!
0: Entonces, pues bueno, eso
4: ¿Te
0: es
4: ¿Te montas tú en tus tiburones?
0: ¿Perdón?
4: ¿Te montas tú en tus tiburones?
0: No, no son para montar. O sea, eso es lo que no han entendido ustedes. O sea, ustedes están como locos. Y yo lo que platico con mis tiburones, o sea, hay gente muy loca. Ahorita regresamos con más aquí en el show de Erasmo y la Chocolata.
2: Vas a hablar con ellos. Entonces, locos, si tú hablas con ellos.
0: Les falta sensibilidad para que se entiendan con los animales. ¿No recuerdan de...?

0: chimpancé y también del tiburón, y quería aprovechar para mandarle saludos a mis tiburones, Alejandro y a Nube Viajera, que son mis tiburones que tengo en una isla. No les voy a decir dónde porque la van a estar buscando ahí. Así que, bueno, pues el día de hoy que cumple, bueno, es el día del tiburón y del chimpancé. ¿Tú hiciste una pregunta en las encuestas?
1: Hice una pregunta, ¿qué te gustaría tener como mascota? ¿Un tiburón o un chimpancé, Garbanzo?
2: Ah, un tiburón, mil veces.
1: ¿Tú, Choco?
0: Bueno, yo tengo los dos, pero pues los dos están padres. ¿Doggy?
3: Yo creo que un chimpancé. Chimpancé. Y ya, ¿por qué se les das pura banana y ya? ¿Qué andas allá pescando raza?
0: Bueno, pues el día de hoy, ¿esa canción qué?
3: Pescando raza.
1: Oye, Choco, pues esta es la rola, la china, la original.
0: Ah, no, no me dijiste que era la de ¿quién es Terminador o cómo se llaman?
1: Ah, la del grupo Exterminador.
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0: O sea, a ver, este es lo más naco que yo he escuchado en mi vida. Una canción de por sí ya naca, hecha en merengue, que la hagan ahora en regional mexicano y que venga un señor y haga la voz como, a ver, ¿cómo hizo la voz?
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0: O sea, a ver, ¿qué notas de raro ahí, Garbanzo?
2: Que habla así como, si fuera así. Adelante,
0: yo no, nada. O sea, el Garbanzo para él fue lo raro cómo hablaba el tiburón. O sea, no fue que el tiburón fue a sacar a la chica.
2: Es que sí pasa, Choco.
1: No, Choco, es que dice que el tiburón habla de un güey que se anda bajando a todas las viejas.
0: No, no, no, no. Aquí ustedes están imaginando que es un tiburón. Y el Garbanzo no le llama la atención que el tiburón vaya a un baile. O sea, que estacione su carro, o sea, se pone a bajarle las mujeres a los hombres.
2: Es que lo que pasa es que no sabes, pero el tiburón llega en una pecera.
0: Ok, digamos que llega en la pecera y luego que se baja.
2: Pues sí.
0: Se baja el tiburón, entra al antro, al nightclub, ahí donde van ustedes de mala muerte, donde huele siempre como a cerveza vieja. Oh. Ahí donde está la barra. A ver.
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0: Ahora ya, vamos a decir que sí llega el tiburón. ¿Quién les dijo que los tiburones hablaban así? O sea, que tienen la voz así.
1: Es una voz de un gandaya. Imagínate un Choco caminando con las aletas de atrás. Y la espalda viene siendo como un güey que hace ejercicio. Y viene así, y viene...
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2: Y viene, o sea, bien peinado y con unas cadenas acá.
0: No tienen cabello, estúpido.
2: Ese güey sí.
0: No

0: Hoy escuchen esta canción, la estuve analizando. La llevo. Me la mandó Erasmo, digo, podemos poner esta canción por hoy, Día del Tiburón. Escuchen esto, la nacada de que un tiburón llega a bajarle una mujer a otro en el baile.
1: No paren, no paren, no paren.
0: O sea, ¿qué gente se prestó para hacer el coro de esta canción? Esa gente deberían de estar avergonzados de ellos. ¿Qué año la grabaron?
2: Por ahí en el 98, yo creo. Entre el 98 y el 2000. Es en ese año.
0: Digamos que esta gente tenía 30. Ya tienen 56. Ya tienen unos 60 años. Deberían de estar avergonzados y que sus nietos no escuchen esto, de verdad.
3: Ay, Choco, no seas tan amargada. Pues en ese momento es lo que sonaba, perro.
0: ¿Hay más de esta canción?
2: Ya no hay.
0: Claro que hay. Escuchemos la nacada. ¿Cuándo entrevistamos a estos chicos?
2: Nunca los hemos tenido aquí. Allá viven en Fresno, Choco, el grupo de Exterminador. Todos, Choco, todos los de Exterminador son fans del show.
0: No lo dudo. La verdad no lo dudo ni tantito. Escuchen más de esta canción, Naka, ¿ok?
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0: O sea, el tiburón le dice que si bailan y escuchen la voz del tiburón. ¿Alcanzan a escuchar?
3: Bailamos, mi reina, dice, ¿no?
0: O sea, ¿quién graba esto? O sea, ¿se meten al estudio y no entienden que se oye más la música que lo que habla el hombre? Ponlo de nuevo. Escuchen nada más.
3: Es muy analítica, ¿eh?
0: O sea, dice bailamos y la música a todo.
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0: O sea, el hombre al que le baja la chica, él dice que va y saca a otra chica mejor, ¿no?

0: Chisbumbum, ella preguntó, ¿quién fregas Chisbumbum? me lleva la fre... ¿Qué es Chisbumbum?
1: Así conversamos, Chisbumbum, ella preguntó.
2: Es que es como el chisme, Choco, y empieza el chisme acá, machín.
0: Chisbumbum, ok, nada más.

0: en el bolsillo.
1: O sea, el hombre primero baila, saca a bailar y ya están, ya fueron a conversar, ya fueron por un trago, ya fueron por todo esto. La chica está ciega, ¿ok? Porque él ya cuando dice, me quita el anillo. O sea, las chicas vemos cuando alguien trae un anillo desde la primera vez, a pesar de chuchimbus, bichis, bumbú, ¿no? Lo que traigan. O sea, de verdad, o sea, todo lo que hicieron y al último se quita el anillo.

0: sea, imagínate, yo estoy contigo, Armanzo, y te digo, oye, tienes novia, y me dices, ah, no, y te quitas el anillo.
1: Pero él es de mentira.
2: Él tiene razón, no tiene novia, tiene esposa.
1: O sea, no hay por dónde.
3: Lo guardé en el bolsillo.
0: O sea, este hombre da detalle hasta dónde se lo guardó, ¿no? Me lo metí en el bolsillo derecho del pantalón Levi's que compré ahí en la pulga de Pomona, ¿o qué va a decir también?
1: ¿Pero y es hombre o tiburón?
0: Cállate que estoy analizando.
1: Puta.

0: enseguida.
1: O sea, ¿a qué tipos de antros van? O sea, ¿qué tipos de antros van donde las chicas están ciegas, donde siempre el tibu se las anda bajando a todos?
2: Me vas a comer, tibu, le dijo.
3: Choco.
1: Y es una descarada porque dice, y me va, o sea, ven a bailar, le dice, pero ¿me vas a comer? Si no, para no ir.
0: Parado y me dijo,
4: presta para la orquesta, esta morra es para Miguelito.
5: ¿Me vas a comer, tibu?
4: Sure, baby.
0: Me quedé plamado y enseguida.
1: O sea, él contesta en inglés, ¿no?
5: ¿Vas a comer, tibu?
4: Sure, baby.
1: Sure, baby. ¿Cuánta gente entendió el sure, baby?
2: Apenas ahorita.
0: Es que pensaba que era como desodorante, porque era como con chur, sin chur. Deplamado y enseguida se la llevó de mi lado. Oh my God, ese tiburón, que siga la música con el grupo Exterminador.
1: No, y si no queda la frase, no lo graben. O sea, ya soy medio trabado. Exterminador, parecen las canciones que hace el Diablito.
0: De ese tiburón, que siga la música con el grupo Exterminador.
1: Bueno, ya, una vergüenza, Exterminador. Una vergüenza de música. Qué lástima por los tiburones que viven el día de hoy, Día Internacional del Tiburón.
3: ¿Y por qué no has hablado de los monos, de los chimpancés, de los changos?
1: Garbanzo, que nos platique más de eso.
2: ¿Y yo por qué, Choco, me puedes decir eso?
1: Se después acabó el tiempo, qué lástima. Que
2: qué
1: no
2: bárbaro,
1: explicación
2: miedosa
1: para ti.
2: Seguramente andas en tus días, por eso andas brava.
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0: A ver, Erasno, tú que eres amante del fútbol, ahorita te voy a hacer una pregunta, Brody.
1: A ver, ¿qué, maestro?
2: Arrímate bien.
0: Es lo mismo, dicen que hay que dar sin recibir a cambio, ¿no? Hay que dar sin esperar nada a cambio.
1: Así tiene que ser, maestro, de corazón. Hay que ayudar y sin esperar nada a cambio. Gracias por su espacio. Gracias, soy Erasno. Síganme en Erasno y la Chocolata, en todas las plataformas y en mi podcast.
0: Qué bueno que vengas a dar publicidad. Garbanzo, yo creo que es lo que hemos escuchado todos, especialmente desde niños. Hay que dar sin recibir nada o esperar recibir nada a cambio. Y yo veo, por ejemplo, la raza de Venezuela. Nos ha tocado vivir terremotos, temblores, Katrina, el huracán Alejandro. Hemos oído, pues, estas devastaciones, desastres naturales. Hemos visto, pues, gente que ha sufrido y decimos, hay que dar. Aquí hemos hecho el famoso Radiotón, donde se ha recaudado mucho, y decimos, sin esperar nada a cambio, ¿no? Y la verdad es nada más un mito. Hoy vengo a destrozarles el maldito mito de que no hay que esperar nada a cambio. Y si yo doy a alguien, número uno, sí espero algo al cambio.
2: Oígame eso,
0: la satisfacción personal es un intercambio. O sea, yo doy y hay una satisfacción tuya. No esperemos nada a cambio, se oye muy noble, muy humilde. Felicidades a los que son bien humildes. Pero hay una realidad. Y si lo queremos borrar de esas cosas que hacemos de corazón y ayudamos a la señora a cruzar la calle, y decimos, yo voy a ayudar a la señora a cruzar la calle sin esperar nada a cambio, eso es verdad. Pero si hay una satisfacción o no.
2: 100%.
0: ¿No?
2: Sí.
0: Ahora, imagínate que yo cruzara una viejita, me causara estrés, una sensación de vacío, de miedo o de coraje, una sensación no bonita. Yo no lo haría, pero sabemos que te causa una sensación bonita y ese es esperar algo a cambio. Ahora, si nos vamos y ayudo económicamente a Venezuela, a México, a Katrina en Estados Unidos, un país tan millonario, primer mundo, y nosotros haciendo colectas. Imagínense, Brody, ¿de qué te ríes, Brody?
2: Ese sarcasmo es genial, maestro.
0: Pues
2: genial,
0: es que, Brody, genial. Estamos en primer mundo y haciendo colectas, ¿que por qué?
2: El mismo gobierno haciendo.
0: Sí. Pero bueno, también no voy a esperar que la gente de Katrina o del huracán o del temblor se recupere para que le diga, yo doné, ¿qué onda? ¿Cuándo me van a dar algo de regreso? O sea, eso no funciona así y no creo que esperemos nada a cambio ahí, ¿no? Pero, ¿qué tal, señores, si de repente yo tengo una novia, una esposa, y la amo y le doy amor? ¿Tengo que esperar amor o no, de regreso?
2: Pues la lógica sería que sí.
0: Ah, ¿no que no hay que esperar nada a cambio? ¿O es que no funciona esa frase para todo?
2: Ah,
0: regresamos. Caímos.

0: bien, saludos a todos los españoles que ya están en la final también de del mundial. Allá nuestro amigo José de Málaga, ¿no? De Málaga. Nuestro amigo Joaquín de Sevilla, que conocimos cuando estuvimos allá haciendo el premio el Grammy Latino desde Sevilla. Ya el buen se llama Joaquín, ¿no?
1: Sí, sí, y también Don Juan, también saludos ahí, quiere mucho el show.
0: Don Juan, el de la barra.
1: Sí. Sí. Y el Chiquis, el más reciente que conocimos.
0: Ah, el papá de un jugador de España, ¿no?
1: Sí, sí, sí.
0: Pues bueno, vale. Señores, España está en la final. Mbappé se quedó con 8 goles. Toma. Y se despide del mundial.
2: Ay, Infantino.
0: Y Infantino. Oigan, pues estamos hablando sobre el dar sin esperar nada a cambio. Y los que me siguen siempre son mis verdaderos alumnos, saben por qué lo estoy mencionando, y es que hoy publiqué algo de eso ahí en mis redes sociales. ¿Qué pasó?
1: Es que me quedé todavía con la duda y tal vez va a llegar a ese punto, pero si da un amor, ¿espera uno amor o no? O es una...
0: Acabo de decir, si estoy hablando de eso es porque mis alumnos que de veras me siguen saben que publiqué este día sobre que si das amor, pues tienes que recibirlo, ¿no? Y de eso se trató, dar sin esperar nada a cambio. No se aplica para una relación de pareja. Una relación sana, lo que das y lo que recibes debe estar en el mismo equilibrio, ¿ok? O sea, no inventen aquí nada. He escuchado gente muy, pues pobrecitos también, hay que ver que gente no tuvo amor, ¿no? Y a veces hay gente viva que dice, yo no tuve amor, pues tampoco no soy tan güey, a mí me tienen que dar amor cuando estoy en mi pareja, ¿no? Porque pareciera que esa es la regla, es... Oye, maestro, ¿y por qué estos güeyes son tan sumisos y los hacen popó y los brodis no piden nada a cambio? Y la respuesta natural es de que estos güeyes no tuvieron amor, entonces están acostumbrados, ta, ta, ta. Pero hay muchos que no han tenido amor y no permiten que alguien les dé menos de lo que ellos dan. O sea, también vean ese lado, ¿no? Porque es como aquel, oye, ¿y por qué fumas? Es que mi papá fumaba desde que yo era niño. Y al otro, ¿y tú por qué no fumas? Porque mi papá fumaba desde que yo era niño. O sea, la misma respuesta, pero diferente acción, ¿no? Oye, ¿por qué no le metes a la cocaína? Es que mi papá, cuando yo era niño, él era drogadicto. Oye, ¿por qué le metes a la cocaína? Porque yo desde niño lo que vi, mi papá se le metía. O sea, les digo yo, a los 18 para adelante, nada más depende de nosotros. Y pues bueno, eso publicaba yo, y decía, si das respeto, ¿esperas el mismo respeto o menos?
1: Por lo menos lo mismo, ¿no?
0: Por lo menos lo mismo. Si das tiempo, ¿esperas el mismo tiempo o menos?
1: Debería ser igual.
0: Si das apoyo, ¿esperas apoyo o menos?
1: Bueno, ahí sí no.
0: Ahí sí no. Tú tienes que dar más apoyo. Tú tienes que dar más apoyo.
1: Debería ser equitativo, pero también depende a quién le das apoyo.
0: ¿Ya escucharon? No hay, andan muchos garbanzos sueltos, por eso andan mandándole dinero a la novia, a la mamá de la novia, al papá de la novia, hasta los tíos, las tías, primos, sobrinos, porque, güey, yo tengo, pues qué bueno, pero es que no se trata de eso, porque ya están comprando una relación. ¿Qué, garbanzo? Pero vas a aprender aquí poco a poco, ya ves que el día de ayer... venías muy agresivo y hoy cuando te estás así tranquilito te ves menos menso. Ya regresamos.
1: Oiga, pero ¿por qué tiene que ofenderme?
0: ¿Eso te ofende?
1: Pues sí, ya iba a decir yo.
0: Tus acciones te ofenden más.
1: Es que recapacité.
0: Tus acciones te ofenden más.
1: ¿Y usted?
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10: El diputado Arturo Ávila, en una entrevista, salió a defender a Julieta Ramírez.

0: E intentar desprestigiar al periodista Luis Chaparro. Esto fue lo que dijo.
1: En defensa de mi compañera Julieta Ramírez. Falso. Julieta Ramírez tiene visa. Julieta Ramírez.
2: Eso es lo que dice Julieta, Luis Chaparro.
1: Me vale gorro lo que diga Luis Chaparro.
2: Ah,
1: te lo
2: pero
1: confirmo,
2: no te vale gorro cuando habla del avioncito. Ahí sí le das veracidad.
1: Te lo confirmo.
0: No cabe duda que salen los ciegos de Morena a defender lo indefendible y a insultar a la prensa. El diputado Arturo Ávila dice que le vale gorro lo que diga Luis Chaparro. Pero cuando la presidenta de la República reconoció la información que pie de nota obtuvo por parte del FBI de la avioneta del Mayo Zambada, ahí sí, le dio veracidad a pie de nota y a Luis Chaparro. Qué risa que estos morenistas, al verse ahogados, solamente puedan, a falta de argumentos, insultar. Julieta Ramírez, yo, Víctor Lagunas, te reto a que demuestres que tienes tu visa vigente.
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14: Erasno y la Chocolata. Erasno, tienes que atender a un señor, un licenciado que nos está llamando.
15: ¿Licenciado?
16: Ah, neta, primo, buenas tardes.
17: Perro. Buenas tardes, primo.
16: Buenas tardes.
14: Oye, ¿en qué trabajas tú?
17: Aquí en el field de Napa, en los viñedos, ya. Choco, mamacita.
14: O sea, ¿tú eres dueño de un viñedo o qué haces?
17: No, hombre, te trabajas en la buena. No, somos aquí tractoristas de aquí de...
14: No.
15: Choco, no te pases de la danza.
14: ¿Saben qué? Yo me voy. No, ¿qué van a decir mis amigas? Ahorita andan todas tristes mis amigas. Me llamaron.
15: Ah, caray, ¿por qué?
18: ¿De qué hablas?
14: Pues que perdió Francia y que tenemos que ir un viaje a Mónaco para que se les quite el estrés.
15: Oye, mis ex, cálmense.
16: Bueno, señores, tenemos aquí a mi compa que se llama Rodrigo, primo Rodrigo, de Napa, California. Es tractorista y por las noches se acuesta escuchando el podcast de Erasmo y la Chocolata. Primo, ¿qué parodia quieres?
17: Era Erasmo, ¿te acuerdas del periodista argentino que habló mal de los mexicanos?
16: Sí, ¿cómo no?
17: Entonces la parodia es que el doctor Yayo tiene su clínica y tiene a su mano derecha, que es el Seleno Biribiribamba, que ¡Hala! Es el que aplica la dosis.
16: Ay, gracias.
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15: Y aquí solo se vende para llevar, sí, nada de que me lo llevo.
17: Que se arden porque le ganaron a Ecuador. Ok, esa será la.
2: Ay, ay,
17: la
2: ay.
15: Me lo llevo puesto.
2: Qué satisfacción traigo. El Garmanzo dice que se lo lleva puesto. Dice, oiga, ¿qué no le acaba de poner uno? Ah, se me había olvidado.
15: No es para llevar, me lo llevo puesto, por favor.
17: El del Garmanzo, el Dor 3000.
15: Oiga, don Ortolini, ¿usted de dónde es?
17: De Bocaneo, Michoacán, municipio de Sinapecuaro, mamacita.
2: Mamacita.
15: De puro, vente, es mamacita.
17: Hola tú, besos crueles.
2: Vámonos pues, esto es Laboratorios Yayo, aquí vendiendo Ordolín, y Ordolín.
15: Ortolín.
2: Ortolín va a ser, bueno.
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15: No, pues yo la verdad, dudaba de que fuera la verdad, suavecito y que funcionara, pero yo me lo puse y la verdad, se fue como si fuera, pues, el mundial, rápido.
6: Eso fue lo que dijo el Garbanzo. Recuerden, ustedes puede ser que tengan el Ortolín más pequeño. El Garbanzo siempre se le va como si nada. Así que eso es lo que es su opinión.
18: 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Le preguntamos a Rodrigo que por qué se lo había puesto, que si ya le había ardido algo, y él dijo que no, que era nada más por puro gusto. Esto es lo que nos dijo Rodrigo.
2: ¡Dinos algo, güey!
15: ¡Échale!
17: No, sí, yo así como cuando me imaginé el asiento del Erasmo, del pendejo, del Garbanzo, yo dije, no, pues tengo que probar el Ortolín, no porque me arda de argentino a Ecuador, pero pues dije, pues yo quiero probarlo, y así lo probé.
2: ¡Más!
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19: Hola, ¿cómo están? Muy buenos días a todos, les saluda Seleno. Recuerden, hay muchos hombres que son todos los que vienen y vienen como asustados, con miedo. La primera vez que se ponen Ortolín, salen brincando de la emoción, y hay gente que ha regresado diciendo, quiero más Ortolín, y les digo, si les, ¿qué es lo que les arde? ¿Quién ganó? Y dicen, no importa el fútbol, tú pónmelo.
18: 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Muy bien, amigos, gracias. 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Gracias y hasta la próxima, amigos. Y a todos los que están manejando, un saludo.
15: ¿Dónde lo ordeno? En Amazon, van a decir.
16: Ah, maldito de avanzo. Oye, primo Rodrigo, pues ahí estamos. Saludos a todos los que andan trabajando ahí en la uva.
20: Sí, saludos, saludos. ¿Puedo mandar un saludo, Arano?
16: Simón, ¿pa' quién?
20: Ok, era para mi carnal El Veneno, mi carnal Juli, mi carnal Lucas, mi carnal Gary, mi carnal Mocho, mi carnal Omar, Maguey, y pues para mi vieja y para mis hijos.
16: Oye, ¿sí son tus hermanos todos?
20: Pues dicen.
16: Ah. Familia michoacana, primo.
20: Pues la mera neta, porque pues no nos parecemos ninguno, pero pues en la casa nos dijeron que éramos carnales, pues ni modo que no querernos.
15: ¡Soy michoacano!
16: ¡Órale, primo, pues ahí estamos, señores! ¡Soy michoacano!

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3: El asesinato de una mujer la noche del domingo en las inmediaciones del río Tecate vuelve a poner en evidencia la crisis de inseguridad que enfrenta el municipio de Tecate y la falta de resultados de la administración encabezada por Román Cota. El propio alcalde ha reconocido un incremento del 100% en algunos delitos, mientras continúan registrándose hechos violentos, situación por la que su estrategia de seguridad ha sido duramente criticada e incluso calificada como incompetente por diversos sectores. La víctima, de aproximadamente 30 años de edad, fue atacada a balazos alrededor de las 11 de la noche en un área de viviendas irregulares ubicada a orillas del río, a escasos metros del Centro Estatal de las Artes, conocido como CEAR. De acuerdo con los primeros reportes, la mujer, cuya identidad no ha sido revelada oficialmente, vivía en situación de calle. Cabe recordar que en abril, autoridades de los tres órdenes de gobierno realizaron un operativo precisamente en esa zona, luego del incremento de homicidios contra personas que habitaban en el borde del río. Durante esas acciones fueron desalojados los campamentos irregulares y demolidas las viviendas improvisadas. Sin embargo, semanas después los asentamientos volvieron a instalarse y la violencia persiste, reforzando los cuestionamientos sobre la efectividad de la estrategia de seguridad implementada por el gobierno municipal.
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12: 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Y lo hacemos también porque sé que nos escucha mucha gente que empieza como artistas, que empiezan un negocio, que empiezan algo. Y hay muchas cosas detrás de todo esto de los artistas que muchos, pues, no sabemos.
13: Pero usted tiene buena comunicación con él, habla con él. Sí, claro. Porque se dice claro. Que se habían distanciado, que hasta por dinero.
14: No, pues, de dinero yo siempre he pagado desde que lo hice, ¿no? Desde cero y...
12: El papá dice, yo siempre le he pagado desde que lo hice, lo cual quiere decir como que el papá maneja el dinero, cobra y mueve todo ese rollo. Cristian se dedica a lo que hace y luego... pues ya ahí él está pagando y por ahí resultó que se queda con dinero y él dice que nada que ver.
13: ¿Y los derechos del nombre? ¿Qué pasó con los derechos?
14: Los derechos del nombre siempre los he tenido yo porque yo soy el inversionista y soy el creador de la carrera y Cristian siempre lo ha sabido eso.
15: ¿Lo que terminaría en 20, bueno, 30?
14: Tenemos...
12: O sea, él dice, Cristian sabe que yo soy el inversionista, pues lo llevaba de niño aquí, allá, a grabar, a hacer todo esto, y le dicen ya que ya se acabó ese contrato porque eso era cuando él era menor de edad, ahora ya es adulto y que si ya se acabó el contrato.
14: Tenemos un contrato, pero pues mis abogados, no, yo no puedo hablar, mis abogados se encargan de eso y nada, estamos tranquilos.
15: Se dice que Cristian se quiere liberar de ese contrato.
14: Que me marque y nos liberamos cuando él quiera, yo no tengo ningún problema, la verdad.
12: O sea, quiere decir que sí, existe un contrato con él y su padre. De hecho, él dice que me llame y lo liberamos cuando quiera. Tenemos ya a la abogada que muy amablemente nos da un poquito de su tiempo. Abogada Elisa Ramírez, desde la Ciudad de México, de Pymes. Muy buenas tardes, ¿cómo están, abogada?
16: Venga, abogada.
17: Hola. ¿Cómo están?
16: Bien.
12: Muy bien, abogada. Pues gracias. Más o menos escuchó algo aquí. Y voy a poner como ejemplo, abogada, para empezar con esta pregunta. Garbanzo, que es una de las personas que nos acompaña aquí en el programa, él, antes de entrar a este programa, se llamaba, le decían el perrón de la mañana. Cuando llega aquí al programa, se le bautiza como el Garbanzo. Y ahora Garbanzo ya no se le conoce en otro lugar en el mundo, ya ni su nombre, ya lo conocen como el Garbanzo. Aquí nunca se ha registrado nada. Si el Garbanzo decide decir, este es mi nombre, me pertenece a mí, y de repente dice, de repente digo yo, no, aquí te hicimos, aquí te bautizamos, ese nombre nos pertenece a nosotros. ¿Ahí cómo funcionaría, abogada? Buenas tardes de nuevo.
17: Ay, bueno, pues el tema del registro de la marca, sí es importante que las personas que usen una marca, pues la registren, porque en el tema de marcas, el que registra primero es el que tiene el derecho, ¿no? Sobre las personas que no lo hagan. Entonces, por ejemplo, en el caso de Garbanzo, si ustedes como empresa registran el nombre de Garbanzo, pues entonces ahí él ya no va a poder usar el día que salga del programa.
12: No me lo quiten.
17: Ustedes le podrán poner Garbanzo a quien ustedes gusten, porque el nombre sería suyo.
16: Wow.
12: Muy bien, ahora, ¿qué pasa? ¿Qué pasa si alguien más viene y registra el nombre de Garbanzo y nosotros decimos, no, aquí lo hemos tenido y le decimos a usted, a la abogada, que nos representa, aquí están las pruebas de que Garbanzo pertenecía a este programa desde hace 20 años?
17: Ah, bueno, en México sí hay una posibilidad de hacer una defensa cuando tú ya estás haciendo uso de una marca, ¿no? Pues si tú tienes 20 años usando la marca y alguien más registra tu marca, entonces tienes, la ley te da hasta 5 años para que tú vayas al INPI en México, se llama el Instituto Mexicano de Propiedad Industrial, y le demuestres que ya venías usando la marca con anterioridad y por lo tanto ya tienes un derecho adquirido, digámoslo así. Y pues lo que puedes hacer es hacer que el INPI nulifique ese registro de marca que otorgó porque tú ya tenías un derecho previo.
16: De hecho, Choco, también aquí funciona así en Estados Unidos, porque si alguien quiere registrar Garbanzo ya too late.
12: Bueno, ahora vamos con lo de Cristian Nodal. Tengo un hijo, se llama Cristian Nodal. Yo estoy invirtiendo en él, en su carrera, lo llevo a entrevistas, lo llevo al estudio a grabar, lo llevo aquí y allá, y él está consciente de esto, y digo, bueno, hijo, tu nombre me pertenece, tu carrera hasta ahorita, no sé cuánto haya sido el porcentaje que se arregló Cristian Nodal y el papá. En este caso también puedes hacer algo así.
17: En su momento, a lo mejor el papá registró la marca, ¿no? Y el papá va a tener el derecho de uso de esa marca. Sin embargo, como es un nombre propio, es que es un poco diferente, porque en el caso de Garbanzo es un nombre como inventado, como Apple.
12: Claro.
17: Pero en el caso asocian, me parece que es parte de su nombre propio. Entonces, al final del día, él sí puede pelear. De hecho, ahorita, justo cuando nos comentaron que nos iban a llamar, hicimos una búsqueda rápida en los archivos del INPI, que son públicos, que también tienen que saber los radioescuchas, que cuando tú presentas una solicitud de marca, todo eso es información pública que puede ver cualquier persona que se meta a internet y que sepa revisar la plataforma del INPI, puede revisar exactamente qué onda con las marcas. Entonces, yo lo que encuentro en esta revisión es que hay varias marcas que se llaman Cristian Nodal y que están a nombre de los dos, de hecho. Tienen registros de marca para cerveza, para restaurante, pero para, obviamente, servicios en la clase 41, que son servicios de cantantes, ¿no?, o servicios de producción de espectáculos. Y en los diversos registros que hay algunos que están a nombre del padre, pero hay algunos que también están a nombre del hijo, que están a nombre de los dos. Y si nos vamos como que un poquito más hacia adentro, también nos podemos dar cuenta que aquí en el INPI hay unas reglas de uso que normalmente se tienen que presentar cuando hay dos marcas, se presentan marcas por dos personas, se tienen que presentar unas reglas de uso. Y en las reglas de uso que encontramos en la plataforma están al 50%.
16: Los dos están ahí en el nombre.
17: Sí, eso es el super chisme. Los dos están ahí en el nombre, ¿no?, de las diferentes clasificaciones que hay en el INPI de una marca. Y también, de hecho, encontramos que existe una reserva de derechos al uso exclusivo, que es una figura especial, y es, sí, es la única que está a nombre de el papá, que está al 100%.
16: Y para los que no entendimos qué es eso.
17: La reserva de derechos al uso exclusivo es una figura que es única de aquí de México, que se creó para proteger personajes, para proteger nombres justamente de personajes.
16: ¿Como el albacea o qué?
17: No sé si se acuerdan del caso de la Chilindrina.
16: Simón.
17: ¿No? Que tenía, unos tenían el derecho de la marca y otros tenían el derecho de una reserva de derechos. Justamente, y por eso ambas personas tenían como que la posibilidad de defender o de usar esos nombres, el nombre del personaje de la Chilindrina. Lo mismo pasa aquí. Aquí el papá registró Cristian Nodal como un nombre artístico ante el INDAUTOR en México. Ese registro, de hecho, lo encuentras aquí en el INPI, ¿no? En el archivo del INPI. Y pues además tienen diferentes marcas en los que están a nombre de los dos. Entonces, en realidad es que si Cristian Nodal quisiera pelear algo, pues tiene muchas posibilidades de defenderlo, porque para empezar es el nombre de él. ¿No? Entonces ahí pues sí tiene muchas posibilidades de defenderlo.
12: Claro, y bueno, a nosotros no hablamos en este programa mucho de chismes y escándalos, mejor hablamos de, yo lo veo más como una noticia, una nota, y yo creo que mucha gente quiere y ama la música de Nodal, y hablar de este tipo de cosas como de cómo funciona lo del nombre va más allá de un chisme, y sí me gustaría, entonces, es cosa entonces de ellos nada más arreglarse, papá, yo ya quiero ser 100% independiente, ya no quiero que estés ligado a mí, y es como dice el papá, ven conmigo. Y pues nada más me das mi parte que me tocaría a mí y tú haz lo que quieras con tu nombre y tu carrera, ¿no?
16: Wow.
17: Sí, o sea, en realidad es que, o sea, si Nodal o Cristian Jesús González Nodal quisiera pelear su marca, sí tendría posibilidades, pero obviamente si llegan a un acuerdo, pues nada más es cuestión de legalizar ese acuerdo a través de INPI, avisarle, mira, ¿sabes qué? Antes éramos los dos y a partir de ahora nada más voy a ser yo el titular del registro de la marca.
18: Chico, yo por eso no quise ser artista, para evitarme problemas con mi papá, así nos llevamos chido.
12: Sí, no, qué padre, Garbanzo, te estás ahorrando mucho, ¿eh?
18: No, ¿y para qué quitarle a él?
12: Sí, te quitaste dolores de cabeza de eso, pero digo, tienes problemas de renta y de todo lo demás, pero
18: feliz con mi papá. Sí.
16: ¿Qué problemas va a tener el Garbanzo de renta? Oye, Choco, nada más como reflexión, y esto es mi manera de pensar, y de verdad se los digo, esto no es un juego. Vi la película de Michael Jackson y todos están en contra del papá, pero el papá fue quien se partió la madre siempre al inicio. Veo la historia de Abraham Quintanilla con Selena y lo mismo, y vean el documental, su mismo hijo dice, si nuestro padre no hubiéramos ido. Luis Miguel, que todo este rollo. Oigan, de veras, hay que ser agradecidos con estos que te inician y quien te meten tiempo y te meten todo este rollo, porque veo mucha gente muy mal agradecida, como que todo lo dan por hecho. O sea, todo lo que les llega, creen, pues que era mi papá, ¿qué era esto? Y a los que los abandonan, es papás no.
12: A ver, bueno.
18: ¿Y la explotación?
16: ¿Qué explotación?
18: Oye, de morrito los tienes en friega, no juegan, no
16: salen. ¿Qué prefieres, que traigan de friega de morrito o de grande, que andes ahí en friega?
18: Bonita infancia, bonitos recuerdos, malditos
16: Garbanzo,
18: padres.
16: Garbanzo.
18: Malos padres.
12: Bueno, abogada, bueno, esta ya es discusión acá entre estas chicas, perdón, entre estas personas, y a la abogada Elisa Ramírez de Pymes, está en Ciudad de México, 15 años de experiencia, y muchísimas gracias por aclararnos un poquito más sobre este tema.
17: Claro que sí, muchísimas gracias a ustedes, y pues cualquier cosa ya saben que me pueden encontrar en redes sociales como abogada Elisa Ramírez.
16: En las redes sociales, abogada Elisa Ramírez, y cuando esté Cristian Nodal en la Ciudad de México, por ahí en el auditorio, que esté por ahí en el GNP o esté en la Plaza de Toros, yo la voy a invitar, abogada.
17: Venga.
16: Eso, para estar yo y usted con un trago y decir, adiós, amor, me voy de ti, y esta vez para siempre.
18: Choco, cálmate, no, calma tu gente.
12: Pena con la abogada, de veras. Ya regresamos con más aquí en Erazo y la

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1: Muy bien, nos vamos con el chocolatazo a Cancún y tenemos a Mario, le va a hacer el chocolatazo a su esposa Magali. Ellos tienen 18 años de casados, pero hace 3 años que no la ves en persona, Mario, a Magali. ¿Por qué le vas a hacer el chocolatazo?
2: Pues escucho siempre la radio y yo pienso que los chocolates me los va a mandar a mí.
1: ¿Tú estás 100% seguro, Mario, que ella te va a mandar los chocolates a ti? Y entonces, me imagino, pero hay una pequeña duda, ¿no?
2: Pues no, en realidad no tengo ninguna duda, pero pienso que ella me los va a mandar a mí.
1: Bueno, igual si no tienes ninguna duda, Mario, ¿para qué hacemos el chocolatazo? Mejor así lo dejamos, ¿no?
2: No sé.
1: O simplemente te da pena decir que sí dudas de tu esposa, porque es obvio, por eso estamos haciendo esto.
2: Ok, bueno, sí tengo una pequeña duda.
1: Ustedes tienen un hijo en común, tienes 3 años que no la ves en persona, y bueno, me imagino la mantienes, ¿no?
2: Sí.
1: Hola, ¿con Magali?
3: ¿De parte de?
1: Bueno, mi nombre es Carla Magali, te llamo de una compañía de chocolates. Tenemos una promoción, es algo muy simple. Nosotros le mandamos unos chocolates en forma de corazón a alguien especial que tú tengas. Es totalmente gratis, tú no pagas nada, Magali, ni la persona que va a recibir los chocolates. No sé si tú tienes a alguien especial a quien te gustaría que se los enviemos. Igual si no tiene la dirección ahorita, igual te puedo marcar en otra ocasión.
3: Ay, no, no le mandaré chocolates ahorita a nadie.
1: ¿En serio, Magali? O sea, que ahorita no tienes a nadie especial, no hay nadie ahí en tu corazoncito, alguien a quien tú quieras.
3: No creo.
1: Ok, Magali, entonces no le mandamos chocolates a nadie porque no tienes a nadie especial.
3: Yo creo que ahí la dejamos porque no la habrá mucho.
1: Ok, ahí la dejamos. Entonces, Magali, te llamo de parte de Mario porque Mario, él pensaba que él era especial para ti. De hecho, él estaba 100% seguro que tú le mandarías los chocolates a él, pero no lo mencionaste. Dices que no tienes a nadie especial. Adelante, Mario.
2: Bueno.
3: Bueno,
2: ¿qué pasó? ¿Cómo estás?
3: No, no está bien. A ver, es que creo que salió a luz. Soy Mario.
2: Sí, soy yo.
3: Sí, así sabíamos.
2: Nada, pensé que era especial. Pensé que me ibas a mandar a mí los chocolates.
3: Ah, ya.
2: ¿Mario? Está bien. Nada, está bien. Yo pensé que sí era bien muy especial, pero ya. No sé.
3: No seas así, no me
2: juegues
3: esas bromas,
2: así, amor. No sé qué pasó. Me preguntaron que si quería y yo dije,
3: amor, no me hagas sentir tan mal. Para mí.
2: Yo pensé que era alguien muy especial y ya no sé ahora.
3: Mario, sí, eres especial para mí, lo sabes.
2: Pues ahorita ya yo lo pensé que lo sabía.
3: Ay, Mario, pero bueno. Haciendo sentir mal, yo no sé. Mario. Por favor, para broma, esto no es bonito.
2: Pues sí, no es bonito, lo sé, pero bueno.
3: Mario, ¿por qué haces, papito? ¿Por qué haces esto?
1: Lo que pasó, Magali, es de que él nos llamó muy seguro de que tú le ibas a mandar los chocolates a él, porque según él era muy especial para ti, pero dijiste que no tenías a nadie, y pues eso es lo que pasó, ¿no?
3: Pues no, le voy a mandar chocolates a nadie.
4: A nadie, ni siquiera a Mario.
2: No,
3: Mario,
2: te escucho.
3: Porfa.
2: Nada, está bien, no pasa nada.
3: No manches, Mario.
2: Nada, nada más. Pensé, pero bueno. Nada, está bien, cuídate.
3: No sé quién es la otra persona, no lo sé, papi. Márcame o te marco, papá.
2: Sí, luego del rato te marco. Cuando termines, yo sé lo que estás haciendo. ¿Oíste?
3: Sí, está bien.
2: Cuídate.
3: Ya me voy a mi casa, me voy a la casa, papá. Ya no tengo ganas de hacer nada.
2: No pasa nada, no pasa nada. Adiós, termina lo que estás haciendo.
3: Sí, adiós, papito. No te preocupes, hijo, y lo siento. No, a mí no entendí, no escuchó aquí. ¿A quién le voy a mandar?
2: Está bien, no pasa nada.
3: Papi, lo siento, mi amor.
2: No, ¿por qué lo tienes que sentir?
3: ¿Cómo está la situación aquí, te dicen?
2: Está bien. Cuídate, ¿viste?
3: Ay, amor, lo siento. Te defraudé.
2: ¿Por qué? No tienes por qué sentirlo.
3: Te sentí mal.
2: No, no es cierto.
3: Te defraudé. Tú esperabas otra cosa y...
2: No,
3: sí,
2: no. Para nada.
3: No, pa, al contrario. Te lo juro que me estás haciendo sentir mal.
2: No, no pasa nada. No tienes por qué sentirte mal. Era una broma.
3: Pues sí, porque yo también me sentía mal. Yo te hubiera dicho, loco, si yo estuviera en tu posición, también me sentía mal. Pero no escuchaba nada, tú tienes razón.
2: Ya, no pasa nada.
3: Mucho, pero...
2: Yo también, cálmate, tranquilízate, ¿viste?
3: Está bien.
2: Cuídate, te quiero. Bye, bye.
3: Está bien. Bye.
2: Sí, cuídate.
3: Bye.
2: Bueno.
1: Bueno, Mario, aquí estamos. Entonces, ¿cuál es tu conclusión?
2: Ay, no lo sé.
4: A ver, Choco, pero hoy empezó a llorar y lo convenció rápido.
2: Sí, sí me convenció. Soy fácil de convencer. Es un amor de persona, así que...
1: Ella es un amor de persona. ¿Te digo algo, Mario?
2: Sí, dime.
1: Yo creo que ella es buena mujer y creo que no dio información o dijo que no tenía nadie por, tú sabes, la inseguridad y eso, pero se escucha que es una buena mujer. De hecho, te pidió perdón, dijo, perdón, sé que te defraudé, tal vez yo hubiera sentido lo mismo, la verdad, la oí honesta, no sé.
2: Yo igual eso pienso. Sí. Y si no me los mandó, bueno, la seguridad en Cancún está un poquito fea y a lo mejor, pero no, todo está muy bien. Muchas gracias por ayudarme en esto, por esta broma, por lo que ha sido. Muchas gracias. Y es un bonito programa, siempre lo escucho cuando salgo de hacer unas cosas, siempre lo escuchamos.
1: Gracias por escucharnos, Mario, y bueno, llámale para que no esté con el pendiente, pobrecita, y cuídate mucho.
2: Igualmente, hasta luego, gracias.
4: Lo convenció con el lloriqueo, qué bárbaro.
2: Me convenció con el lloriqueo.
4: No, qué bárbaro.
1: Bueno, cuídate, bye bye.
2: Hasta luego, bye.
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6: El diputado Arturo Ávila, en una entrevista, salió a defender a Julieta Ramírez e intentar desprestigiar al periodista Luis Chaparro. Esto fue lo que dijo.
7: En defensa de mi compañera Julieta Ramírez. Falso. Julieta Ramírez tiene visa. Julieta
8: no,
7: Ramírez.
8: Eso es lo que dice Julieta, Luis Chaparro.
7: Me vale gorro lo que diga Luis Chaparro.
8: Ah,
7: te lo
8: pero no te vale gorro cuando habla del avioncito. Ahí sí le das veracidad. Te lo confirmo.
6: No cabe duda que salen los ciegos de Morena a defender lo indefendible y a insultar a la prensa. El diputado Arturo Ávila dice que le vale gorro lo que diga Luis Chaparro. Pero cuando la presidenta de la República reconoció la información que pie de nota obtuvo por parte del FBI de la avioneta del Mayo Zambada, ahí sí, le dio veracidad a pie de nota y a Luis Chaparro. Qué risa que estos morenistas, al verse ahogados, solamente puedan, a falta de argumentos, insultar. Julieta Ramírez, yo, Víctor Lagunas, te reto a que demuestres que tienes tu visa vigente.
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3: A una pregunta, Garbanzo, para nuestro amigo español que ya está en la final, José Ramón.
4: Oiga, pregunta, ¿cómo celebran, qué comen para darle la bienvenida a esta final otra vez a la selección española?
5: Bueno, es que no hay nada que celebrar todavía porque no hemos ganado nada, hemos pasado una final que estamos celebrando, sí, el pase, pero no hemos celebrado como que tú digas, hombre, hemos ganado la copa o no hemos ganado nada, tío. Estamos celebrando con jamón ibérico, tenemos aquí un poquito de cerveza Estrella de Galicia, tenemos vino de La Rioja y tenemos queso manchego, tío.
4: ¿Manchego? ¿No tienen queso Oaxaca?
5: No conocemos el queso Oaxaca, pero sería un proceso que tú me invitas algún día, me mandarán un quesillo Oaxaca, yo me lo como con mucho gusto.
4: Muchas gracias.
3: Oiga, José Ramón, España eliminó a Francia 2-0.
5: Mira, que ustedes tienen como vecino a Estados Unidos, nosotros tenemos de vecino a Francia. Han sido rivales por muchos años y que ya les ganamos en la Eurocopa y les hemos ganado dos veces. Entonces, no para decir que le van haciendo. ¡Bueno, tío! ¡Ya! ¡Joder!
3: No entendí lo último, José Ramón, pero el Diablito le tiene una pregunta. Diablito le tiene una pregunta. Él es de aquí, de Estados Unidos. Adelante, Diablito.
6: Yes, Mr. Fernandez. How are you doing today?
5: Tío, es que me tienes que hablar español. Yo no hablo inglés, tío.
6: But you're playing here in America, sir.
5: En España, yo estoy en Madrid. No sé de qué estás hablando, tío. Yo no estoy en tu puto país, hombre.
3: Tranquilo.
5: Que nosotros somos europeos. No hay nada que pedirle a Estados Unidos. Que ahí la gente se muere de estrés, tío.
6: ¿Cómo ve? ¿Qué va a hacer para mantener si van al final con Messi?
5: Ah, caray. Bueno, lo que entendí de Messi, yo a mí cuando me dicen de Messi, háblame de Infantino. Es que va a ser Infantino, así que esperemos que gane Inglaterra para que gane el fútbol. Pero el que sea, hombre, que España ahorita no creemos en nadie. Llamar, mira, que como dijo aquel, si tiene mi teléfono me tiene que llamar.
6: Llamar, I got it.
5: Y este tío, ¿por qué le da por hablar inglés, hombre, joder? Oye, que tengo que irme porque me están llamando de otro lugar. Me están llamando de otro programa porque me están entrevistando todos.
4: Ah, ¿sí? ¿De dónde le están llamando?
5: Es de cosas que a ti no te interesa, hombre. Me cago en la leche y en tus muertos, tío. Adiós.
3: Señores, el partido no estuvo tan emocionante.
4: No estuvo nada emocionante.
3: Ese es Francia, ese era España, no hubo ninguna sorpresa de cómo se iba a jugar, sabíamos que iba a tocar el balón Francia, que los iba a encerrar, y tenemos a un Francia que la neta, el día que se den cuenta que cuando ellos quieran jugar como equipo, ese día es Francia va a llegar más lejos. Ya fue el campeón en el 2018, 2022 pierde la final, aquí pierde una semifinal. Y pues eso es lo que quedó para Francia. Hay partidos que pierdes y hay partidos que te ganan. Hoy perdió Francia, güey.
4: Y
3: la neta.
4: Sí, 100% perdió Francia, no hizo nada. Pero tiene la oportunidad de que en el juego de la medalla de bronce te saque lo que pueda sacar, ¿no?
3: Qué hueva, yo no sé para qué hacen este maldito juego. Esa es una estupidez, güey. Bueno, señores, mañana juega. Bueno, eso está chido. El entrenador de España, como muchos, fue criticado, ¿verdad? El entrenador de España fue criticado porque llevó puro jugador que eran de Barcelona. Llevó como 7, ¿no? Y le dicen a Luis de la Fuente, oye, güey, ¿por qué haces esto? Y él dijo, pues es mi equipo, yo lo voy a llevar, ¿no? Ese equipo que él tiene, él lo trabajó desde niños, conoce a muchos desde niños, ¿no? Entonces, hay algo muy chido que nosotros siempre nos preguntamos, nosotros que somos creyentes de Dios. Si yo le pido a Dios por ganar, y el otro entrenador le pide a Dios por ganar, ¿qué equipo va a ganar?
4: Yo creo que es como que cuando juntas piedritas en un bote, el que más piedritas le echó al bote es el que va a ganar.
3: No entendiste. Los dos le echaron igual.
4: Ah, igual. Nah, pues está difícil para Diosito, ¿no?
3: Este señor tiene una respuesta que yo nunca había escuchado, muchachos. Si dos equipos le piden a Dios igual o le piden a Dios, ¿quién gana? Escuchen la respuesta, vatos, de Luis de la Puente. Esto, güey, es para ponerlo en un... Ah, bueno, es que él ya tiene un libro. Esto es lo que dice el entrenador de España.
7: Le quería preguntar, porque usted es un hombre que se ha mostrado abiertamente muy religioso, creyente, lleva los valores de la fe y la disciplina por bandera. Luis de la Fuente está rezando mucho durante este Mundial. ¿Qué le pide usted a Dios de cara al partido de mañana? Muchas gracias.
8: Yo es que rezo todos los días, pero no porque estoy en un Mundial, ni pretendo sacar un resultado. Yo le doy gracias todos los días, cada día que me levanto, de que estoy bien. Me miro y digo, otro día más, que puedo disfrutar de la vida. Yo doy gracias por esos detalles. Y rezo porque rezo todos los días, no para que me ayude más, ni creo que sería injusto pedirle para que me ayude a mí y no ayude al rival. Yo en mis convicciones pues pido otras cosas, salud especialmente, y lo demás que me dé opciones a seguir peleando, es lo que quiero. Con salud no tengo problema para pelear, soy un guerrero y peleo todo, pero con salud. Si no tuviera salud, pues entonces ahí habría algún problema.
3: Gracias, Luis.
8: Muchas gracias. Gracias. Sí, gracias.
3: Señores, wow. Diosito, yo no te pido que gane mañana, yo te pido que me tengas con salud y con eso vamos para el frente. Como dijo aquel, no me des, ponme donde hay. Y eso está chido. Es lo que dice el entrenador. Pues eso, también habló Yamin Yamal, que cumplió años el
4: día. No trae nada la mil, ¿eh?
3: Yamin Yamal cumplió años el día de ayer. Hoy ya 19 años. Imagínate, güey.
4: ¡Wow!
3: Oye, Yamil, ya estás viejo, güey. Ya tienes 19 años.
4: No vengan con.
3: Yamal le preguntan de que si les iban a tener miedo a Francia, porque Francia venía con todo, y él dijo que nos tengan miedo los franceses, tío. Nosotros no.
9: Tienen que tener miedo que sean ellos. Quería que explicaras un poco esta declaración y si te ha sorprendido que se haya interpretado así.
10: No, no me ha sorprendido, ya conozco. No se ha malinterpretado. Al final me preguntaron a mí como si me daba miedo Francia, y yo dije que no, obviamente no. Somos todos campeones de Europa y no nos da miedo ningún partido. Entonces, obviamente, como ha dicho Koundé, el fútbol se lo toman como lo que es y ya está.
11: Alfredo. Buenas noches, Lamín. Alfredo Martínez en directo para Radio Estadio en Noche de Onda Cero. El otro día nos decías también, dice, tengo ganas de que llegue el partido, ya llega el momento, ese momento de las grandes figuras.
3: ¿Cómo? Bueno, señores, ahí está Yamal, que bueno, ya que ganó y pasó, metió un gol, pero se lo cobraron fuera de lugar, y así quedó lo que es este Mundial de esa llave. El mejor de todos de esa llave fue España. Ahora vámonos con otra llave, quedan dos, Inglaterra, Argentina. ¿Sabes por qué es más que un partido? Porque los ingleses masacraron a jóvenes de la Armada Argentina hace muchos años, y en el 86, cuando Maradona se lleva medio equipo inglés y mete el gol con la mano, ese partido era una revancha, según él, por lo que pasó en las Malvinas, donde murieron 649 argentinos.
4: Ay, güey.
3: Pero ellos llegaron de sorpresa, güey. Llegaron y mataron a 255 ingleses, y es cuando responde la armada inglesa y matan a estos morros que muchos dicen eran jovencitos, no tenían experiencia, y entonces llegan, los masacran a los argentinos, y dicen que el culpable era el presidente de ese tiempo. ¿Qué hizo? Para desviar la atención de lo que pasaba en Argentina, este güey dice, ¡vamos por las Malvinas! Se les ocurrió, güey. Dijo, ¡che, vamos por las Malvinas! Se les ocurrió. Porque las Malvinas las ocupaba Inglaterra, dicen, a la brava. Así como Estados Unidos ocupa California o Texas, que se los agarró a la brava, ¿no? Y los que no sepan la historia, ahorita no se me enojen, pero ahí está. Es como si de repente ahorita, güey, hay pedos en México, para desviar la atención, dice Sean Brown, hey, vamos a recuperar Texas. Y haz el army, ya sabes, de aquí ya cómo es. La revancha, dicen ellos, va de nuevo. Ya ganó Argentina. Le pidió a la FIFA, Argentina, usar el mismo uniforme que usaron en el 1986 contra los argentinos. 1986.
4: ¿O la azulita?
3: El azul, ajá, ese que supuestamente es de Tepito. Señores, lo chido del mundial. ¿Quién ganará mañana?
4: Ahí ya están las redes. Ya todo el mundo sabe.
3: Las redes

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1: Bienvenidos sean todos ustedes a los jefes para toda la Unión Americana. Soy Álvaro el Brujo Morales, qué bueno que está con nosotros. Saludos, saludos, saludos a todos ustedes. Gracias por estar con nosotros en la costa este, la costa oeste, el centro de la montaña, Nueva Inglaterra, el sur, en California, Texas, Florida, New York, New Jersey, por supuesto en Illinois, en Arizona, en Nevada, en Albuquerque, Nuevo México, en Arizona. Gracias, nosotros somos la autoridad en el deporte. Gran programa que vamos a tener con Ricardo El Tuca Ferretti, Dionisio Estrada, Fernando Ceballos y todo un gran equipo de colaboradores. Señoras y señores, semana de semifinales mundialistas y por supuesto también semana de que arranca el torneo mexicano. Así que ahora voy con...
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1: Mis hermanos y mis hermanas, la selección de Argentina se enfrenta a Inglaterra. La narrativa de la mesidotecnia, de los mesilovers, es que ahora se sienten atacados. Y no, mis hermanos mesilovers, no se confundan. Por eso siempre soy muy específico de que no es nada contra el pueblo, no es nada contra la nación, no. Aquí argumentamos contra todas las mentiras que se han hablado, los mitos que hay al respecto de la selección argentina y de jugadores como Diego Armando Maradona o del propio Lionel Messi. En este mundial las decisiones arbitrales les han beneficiado, han sido vergonzosas. En un mundial que además está manchado por acciones como las de Balogun con Estados Unidos y la del cable también en el partido de Noruega contra Inglaterra. Así de fácil y así de sencillo. Hemos puesto desde hace 4 años y más, yo he puesto sobre la mesa todos los mitos y la falta de verdad que hay alrededor de la selección argentina y de Lionel Messi. Y sé que eso enerva, pero que quede bien claro. No voy a ser como esos estúpidos imbéciles que se empiezan a meter con los pueblos de otros países. No. Esto es exclusivamente de fútbol. La selección argentina no ha jugado bien, eso es un hecho. En sus últimos 4 partidos ha recibido gol en todos esos partidos. En dos de ellos ha recibido doblete. Ha sufrido, no ha jugado bien y ha habido controversias deportivas. ¿Cómo es posible que una selección que no aparece en el top 20, póngale usted top 20 de la FIFA como Cabo Verde, les haya hecho partidazo? ¿Cómo es posible que Egipto, que no es un top 10, les haya hecho partido y estuvieran a punto esas 12 elecciones de eliminarle? ¿Cómo es posible que para anular un gol de Egipto hayan tenido que irse a una jugada que quedaba en las épocas de Cleopatra? ¿O para quedarse con un hombre más como contra Suiza tuvieron que rebobinar? Eso es ridículo. Por sí misma, Messi y la selección argentina no pueden. Por sí misma. Por el partido contra Inglaterra. Inglaterra tiene sus dificultades. Ha tenido un problema tremendo y severo todo el torneo por la lateral de la derecha. Ya sean decisiones tácticas, lesiones, suspensiones. La lateral de la derecha es lo que más le ha movido en todo este torneo. Pero es un equipo peligroso con Bellingham. Es un equipo peligroso con Harry Kane. Es un equipo peligrosísimo con Gordon, con Declan Rice. La selección argentina depende en gran medida de lo que las pelotas que le den al caudillo, y si el caudillo como Messi no está, pues no está. Así que, señoras y señores, damas y caballeros, mis hermanos y mis hermanos, el pronóstico es que Inglaterra, futbolísticamente en el bien, derrota a Argentina. Y si no, ya saben qué va a pasar, he dicho. Y es momento.
0: Bueno, todos de pie. Que llega su majestad.
2: ¿Dios vivo al 100?
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1: ¿Sabes? Saludos, por supuesto, a toda la raza. Fernando Ceballos, mi Fer querido. ¿Qué te parece? ¿Quién pasaría para ti? ¿Inglaterra o Argentina? ¿Quién ha demostrado mejor fútbol? ¿Inglaterra o Argentina?
4: Saludos a todos. Mejor fútbol.
1: Qué bueno que la piensas, que tu respuesta no es tan fácil. Pensé que respuesta iba a ser ipso facto.
4: No, yo coincido que Argentina no ha jugado bien en el Mundial. Le ha alcanzado no jugando bien en el Mundial para estar en.
1: Pues, ¿cómo no le ha alcanzado? Pues sí.
4: Bueno, también Inglaterra. Un partido muy polémico contra Noruega, ¿no? Hablamos del cable de la cara, hablamos del gol mal anulado a Haaland, vamos a hablar de muchas cosas. Yo lo veo muy parejo el partido, sin embargo, creo que Argentina va a ser finalista.
1: ¿Argentina va a ser finalista?
4: Sí.
1: ¿Con buen fútbol o por alguna situación escandalosa y polémica?
4: Por buen fútbol.
5: Bueno, buen fútbol que no ha jugado, ¿verdad?
4: Que no ha jugado hasta ahora. Bueno, Inglaterra tampoco es que haya jugado tan bien, ¿eh?
5: Bueno, pero Inglaterra no se esperaba tanto y mira dónde llegó ya.
4: Sí, yo creo que también, y lo decía ahorita, también hubo mucha polémica en ese Noruega-Inglaterra, el balón este que da en el cable de la cámara y que no se reanuda en el gol del empate, el empujón de Haaland, que para mí los dos están empujando y el defensor inglés se deja caer hacia atrás para que marque la falta, en fin, yo creo que ninguno de los dos está jugando a su potencial, pero... apelando al orgullo propio que tienen los argentinos, yo veo a Argentina en la final.
5: Bueno.
4: Y a las individualidades que tiene.
5: Pero hay Inglaterra que no se queda nada atrás con este Gordon por izquierda. ¿Cómo se llama? Kane.
6: Bellingham.
5: Y el extremo derecho, ay, Fernando. Híjole, mano.
4: No, está parejo, Tuca. Yo no estoy diciendo que va a robar Argentina, pero está parejo. Yo lo veo muy parejo.
5: Bueno, yo creo que más por tus amigos argentinos vas a Argentina, como yo, como yo por mi amigo Messi voy a Argentina también.
4: Ya ves.
1: No, ya no les invitan asado.
5: Esto sí.
4: Está muy parejo. Sí creo lo que dice el Tuca. Gordon ha hecho muy buena fase de sobre todo esta de eliminación directa, han dado muy bien. Bellingham se ha echado el equipo al hombro. Kane no ha aparecido, pero es un jugador que necesita una dentro del área para mandarla a guardar. Pero por otro lado, creo que el golazo que marca Julián Álvarez llega en el mejor momento, va a despertar a uno de los mejores jugadores que tiene Argentina. Y en un partido que yo veo largo, porque creo que va a ser un partido por ahí que se puede ir hasta tiempos extras, veo que Argentina en el banco tiene más respuestas de las que puede tener Inglaterra, y ahí es en donde le inclina un poco la balanza a Argentina.
1: Ah, caray. A ver, portero, Pickford ha tenido un torneazo. El Divo... No tanto, no estoy diciendo que sea un torneo malo, pero no tanto.
4: Muy parejos ahí, ¿no?
1: Pickford, los atajadones que se ha echado Pickford han sido más de los de
4: Divo. Y si se van a penales, ¿a quién le ponen las fichitas?
1: Pues yo creo que a Pickford, hermano, el Divo yo no lo veo tan movible. El Divo ya no lo veo tan... Mira, ya el Divo no lo veo ni siquiera alegre, parece un zombie, ya como que está como por inanición.
5: No le vaya a pasar, Fernando, como a Nahuel, que esperábamos que parara.
4: Y no paró nada
5: contra Toluca, mano.
4: Y no paró nada.
1: A ver, la defensa, pues la lateral derecha siempre ha sido un problema por distintas razones de Inglaterra, decisiones tácticas, suspensiones, lesiones, o sea, la lateral derecha siempre ha sido un problema para la selección inglesa este torneo. Yo creo que ahí en defensa me atrevería a afirmar que Argentina, que ha recibido goles, me refiero individualmente, pudiera estar, hijo, no sé si un poco mejor, pero no sé por qué.
4: Los dos centrales de Argentina son muy buenos.
1: Los dos centrales, es el tema, que los dos centrales. Mira quién llegó, quién está ahí, Juan Camané, Dionisio Roberto Estrada Valencia. ¿En dónde estás? Danos el reporte vial.
7: Pues ya estamos en Ciudad de México. Los que sí trabajamos, no los que gozan de vacaciones estando en Nueva York. Hazme el fregado, favor, pero bueno.
5: A ver, no hables que tú andabas en Miami.
7: Pero trabajando, trabajando. Pero vamos a descansar hoy.
5: Ahí en el cabana andabas trabajando, ¿qué?
1: Oye, hizo dos enlaces por primera vez en su carrera. Ya dice que eso es trabajar, ¿no?
5: Pero se ve bronceado, ¿eh?
7: Saludos, señores.
1: Sí. Bueno, a ver, ¿quién juega mejor, Inglaterra o Argentina, Dionisio Roberto Estrada?
7: Yo pienso que Inglaterra, ¿no? Argentina, difícilmente Inglaterra ha superado en algunos momentos del partido, sí. En algún momento quizá fue mejor México. Después, ¿qué otro momento podemos encontrar que algún otro equipo haya sido mejor que Inglaterra? Porque Croacia, Inglaterra creo que es el mejor partido que termina dando y lo termina venciendo 4-2. Después le da la vuelta, ¿no? Al Congo para quedar 2-1, pero no es porque haya sido superado como tal. Lo que pasa es que también el Congo encontró el gol y después Inglaterra remó contra corriente. En cambio, Argentina, si tú te pones a ver, contra Cabo Verde fue superado por momentos. Contra Egipto fue superado, sobre todo, gran parte del primer tiempo. Y el segundo tiempo Egipto se echó para atrás. Después contra Suiza, cuando Suiza era mejor, que le había empatado ya el partido, pero que el Dibu había sacado algunas posibilidades de gol y que Argentina pues parecía que le iba a jugar en contra el que Suiza estaba jugando mejor en ese momento, vino la expulsión y eso ayudó, si quieres, a que equilibrar el partido y Suiza metido atrás aguantando. Entonces yo pienso que Inglaterra ha jugado mejor que Argentina hasta el momento de lo que llevan de la Copa del Mundo, y además a mí me da la impresión que depende tanto en este momento Argentina de Messi, que del otro lado, aunque Bellingham se ha echado el equipo a favor en los últimos dos partidos, pero también Harry Kane, estamos hablando que entre los dos tienen 12 goles. Entonces, veo más individualidades a favor también de Inglaterra, que te puedan decantar y resolver el partido, que en relación a lo que tiene Argentina. Julián Álvarez Pérez acaba de meter su primer gol del torneo, por ahí Lautaro Martínez ha aparecido, pero no es el mismo.
1: Pues sí. No es el mismo. ¿Escuchaste, Fernando? ¿Tú qué dices, que Argentina va a clasificar?
4: Sí, escuché todo lo que dijo.
1: Sí, ahí
4: yo,
1: sí, bueno.
4: Yo creo que, insisto, que Julián haya marcado su primer gol es una extraordinaria noticia. Y tiene individualidades en Lautaro, en Messi, en Julián, que te pueden resolver partidos. Yo veo un encuentro muy, muy, muy parejo. Es cierto que Argentina ha sufrido más con rivales más accesibles que lo que ha sufrido Inglaterra hasta ahora. Pero también acuérdate que a los argentinos le pones enfrente, y esto el Tuca lo sabe muy bien, les pones enfrente la playera de Inglaterra y se transforman, ¿eh? Se transforman por completo. Entonces, ellos se lo toman muy, muy, muy, muy a pecho este partido. Ya salió por ahí Scaloni a bajarle las revoluciones, a decir que es solamente fútbol. Pero yo lo veo muy parejo, Álvaro. Yo creo que es un partido que se define por pequeños detalles y me parece que las individualidades de Argentina van a acabar pesando.
1: ¿Divieres, concuerdas o qué?
5: Una cosa, estoy de acuerdo con Fernando, o sea, por las cosas políticas que ha pasado entre estas dos naciones, y naturalmente la más perjudicada fue Argentina, es un motivo para redoblar esfuerzo.
1: Bien, bueno, Inglaterra ha demostrado.
4: Qué raro, no lo sabíamos,
1: En lo futbolístico. No vengan aquí con que haya argentinofobia. Esa es una narrativa que se han creado ahora, que se sienten como debilitados o señalados con tantos argumentos. No. Pero si fuera de lo futbolístico, el favorito es Messi. Déjame ir a la pausa y venimos con más aquí en Los Jefes para toda la Unión Americana. Volvemos. 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
2: El asesinato de una mujer la noche del domingo en las inmediaciones del río Tecate vuelve a poner en evidencia la crisis de inseguridad que enfrenta el municipio de Tecate y la falta de resultados de la administración encabezada por Román Cota. El propio alcalde ha reconocido un incremento del 100% en algunos delitos, mientras continúan registrándose hechos violentos, situación por la que su estrategia de seguridad ha sido duramente criticada e incluso calificada como incompetente por diversos sectores. La víctima, de aproximadamente 30 años de edad, fue atacada a balazos alrededor de las 11 de la noche en un área de viviendas irregulares ubicada a orillas del río, a escasos metros del Centro Estatal de las Artes, conocido como CEAR. De acuerdo con los primeros reportes, la mujer, cuya identidad no ha sido revelada oficialmente, vivía en situación de calle. Cabe recordar que en abril, autoridades de los tres órdenes de gobierno realizaron un operativo precisamente en esa zona, luego del incremento de homicidios contra personas que habitaban en el borde del río. Durante esas acciones fueron desalojados los campamentos irregulares y demolidas las viviendas improvisadas. Sin embargo, semanas después los asentamientos volvieron a instalarse y la violencia persiste, reforzando los cuestionamientos sobre la efectividad de la estrategia de seguridad implementada por el gobierno municipal.
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2: De regreso con todos ustedes en Los Jefes para toda la Unión Americana, soy Álvaro el Brujo Morales, gran programa que estamos teniendo con el Tuca Ferretti, Fernando Ceballos, Dionisio Estrada y todo un gran equipo de colaboradores. Saludos hasta Houston, en Fort Lauderdale, San Antonio, Phoenix, Riverside, Las Vegas, Amarillo, Palm Springs, Reno, McAllen, Bronzeville, San Francisco, Los Ángeles, San Diego, Escondido, Salinas, en Monterrey, California, Monterrey, Nuevo León, en Tijuana, Baja California, en Florida. Gracias, nosotros somos la autoridad en el deporte. Y señoras y señores, ahí les va.
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2: Qué cortinilla tan bonito, ni en un ánimo te presentaban así.
3: Edición mundialista de Los Jefes para hablar de Chivas, qué bueno, me gusta que...
2: Oye, qué calendario tan fácil.
3: En pleno, sí, abriendo con Toluca, sobre todo.
2: Bueno, fácil, ya de una vez, al campeón fácil, jodido, pues al campeón fácil, que ahí... Al campeón de CONCACAF.
3: Chivas que por cierto, ya tiene equipo completo, ya reportaron los seleccionados, así es que... Va a tener carro completo, Milito, para enfrentar al Toluca, ¿eh?
2: A ver, el calendario, nada más. Contra Toluca, que no fue campeón de liga.
3: Difícil, campeón de CONCACAF.
2: Okay. Contra Juárez.
3: En Juárez.
2: Ok, contra Puebla.
3: Accesible.
2: Contra Santos.
3: Accesible.
2: Contra Tijuana.
3: ¿En Tijuana o en Guadalajara?
2: Creo que en Guadalajara parece, sí, ajá. Ok, contra Pachuca, qué calentario.
3: Contra Pachuca en Pachuca, ¿eh?
2: No, ahora resulta que todos son difíciles para Chivas, ya se curan en salud.
4: Pero esto sí, Fernando, sí, Chivas fue lo que fue por ganar de local y de visitante, o sea, ya no puedes decir que, abriendo el pan, no vayas a abrir el paraguas.
3: Fernando. No, yo creo que Chivas va a ser candidato esta temporada, Tuca.
4: Pues probablemente sí.
3: Creo que se armaron bien, parece que no van a perder a ninguno de los seleccionados, entonces no debería haber pretextos para que Chivas vuelva a estar en los primeros lugares y pelee por el título esta.
2: Pero fíjate nada más.
4: Estoy de acuerdo.
2: Fíjate nada más, Tuquita. Para la gente que está en nuestras plataformas digitales, en el gráfico que les mostramos a ellos, hay un símbolo de casita y uno de avión. Los dos primeros partidos son en casa. En casa, dos partidos consecutivos de Chivas.
4: Bueno, si jugó dos de visitante, tiene que jugar dos de local.
2: Fíjate nada más, o sea, en casa.
4: Esa es una cosa normal. Normal. Entonces quiere decir que contra Toluca jugó de visitante y con Juárez jugó de visitante. Ahora le toca jugar de local. Esta es una cosa normal.
2: No, porque, a ver, no es, ¿cómo te diré?
4: Cuando
2: es reinicio de temporada.
4: Exacto.
2: Es reinicio de temporada.
4: Entonces después en la otra juega dos de visitante.
2: Eso sí. A ver, Tijuana lo recibe en casa, Fernando. A ver, uy, a Pumas lo recibe en casa, Pumas, al subcampeón lo recibe en casa, a Tigres lo recibe en casa, y a Cruz Azul lo recibe en casa.
4: Los que están de rojito es en casa, ¿verdad?
2: Y tienen una casita, y luego los que están con un avioncito son visitantes.
4: Juárez, Santos no lo veo.
2: Santos es visitante.
4: Visitante, después el que sigue.
2: Tijuana local.
4: Local, Pachuca visitante. Visitante también contra San Luis. Local Pumas, visitante el clásico.
3: Local. No, el contra América van de locales, Tuca.
5: Juegan en el Azteca.
4: Sí, perdón.
3: Juegan en el Azteca. Aparte ya no lo pintaron de rojo y blanco, o sea que juega. O sea,
2: no discuto.
4: Juega dos veces de local, ¿verdad? En México y en Guadalajara.
2: No discuto suyos guajiros, no discuto suyos guajiros.
3: El clásico Chivas va de local, sea donde sea, no hay problema.
2: No discuto sueños guajiros. No,
3: bueno, la única fecha de la temporada regular que el América llena su estadio es cuando va Chivas. Es la única fecha. Oye, que se llena.
2: Y ahora, no te iba a decir, son 19 equipos, no, claro, Mazatlán se fue. Atlante ocupa su lugar, okay.
4: Lo único malo, Fernando, del calendario de Chivas es la última fecha.
2: Contra Cruz Azul en casa.
4: No se debe de jugar contra un equipo grande en la última fecha, esto es lo malo.
3: Ahora, vamos a ver cómo llegan, porque a lo mejor los dos ya no se juega nada para esa fecha.
2: Ese es el tema.
4: Pero se juega el puesto, Fernando, que es lo más importante.
3: Sí.
2: O sea, lo querías más facilito, ¿todavía quieres a Cruz Azul fecha 2 o qué?
4: O sea, yo cuando estaba en Puma, el ingeniero Aguilar Álvarez, o sea, peleaba para no jugar contra América, Cruz Azul y Chivas, y esto en las últimas fechas, no.
2: Noticia extra, extra, los Pumas cambiaban su calendario cuando querían.
4: Y el América, no, Fernando.
2: Extra, extra, no lo niega el Tuca.
4: Ah, no, o sea, era una cosa de negociación.
2: Okay. Qué chillón, no puede ser. A ver, siguiente calendario. Sí, Cruz Azul es el último rival, pero va de Chivas. A ver, el del América.
3: No, hombre, complicadísimo, Complicadísimo el del América. Querétaro, Atlante en el Azteca, porque van a jugar en el Azteca, no, el Atlante local.
4: Azul y Santos, blanco, no, Real Luis, Madrid.
3: Juárez y Puebla, no, bueno, complicadísimo el arranque. ¿Qué alega este hombre? ¿Qué alega este hombre del calendario de Chivas?
4: 1, 2, 3, 4, 5, 6, 7 partidos. ¿Siete partidos
2: qué?
3: Siete partidos contra equipos que no estuvieron en la última liguilla.
2: Fíjate nada más, a ver. Querétaro, un equipo siempre perro, siempre. Siempre.
4: No, es una vergüenza, Maldonado, sigue con el otro. Okay.
3: A ver, espérame, Tuca. Okay. Querétaro no jugó liguilla. Atlanta, que fue el Mazatlán, no jugó liguilla. Santos, no jugó liguilla. San Luis, no jugó liguilla. Juárez, no jugó liguilla. Puebla, no jugó liguilla. Y Xos, no jugó liguilla. 7 equipos que no estuvieron ni entre los 8 mejores para abrir, ¿eh?
4: Sí, Fernando, pero espérame, son perrones.
2: A ver, lo que no ve la gente, Dionisio, es que el cierre del calendario de la América se lo pusieron pesadísimo. O sea, como para tratar de hundirlo, ¿no? O sea, va jornada 8, Cruz Azul, jornada 9, Chivas, en la jornada 11, Monterrey, jornada 12, León, jornada 14, Pachuca, jornada 15, Toluca, jornada 16, Pumas y jornada 17 contra Tigres. O sea, el calendario de la América para el cierre era como para liquidarlo, Dionisio.
6: O sea, ahí los difíciles son Cruz Azul, Tigres y Toluca, los demás no existen.
2: Para la América, bueno, América tiene que sostenerse contra cualquiera, no tiene problema.
6: Bueno, pero es la misma cantaleta, tanto de los americanistas como de los antiamericanistas. Es que el calendario de Cruz Azul fue fácil al arranque y difícil al final, o viceversa. Es que el calendario de la al final tienen que jugar todos contra todos. Dejémonos de amadas de amor, como dices, ¿eh? Que si el calendario, el cierre, el calendario de la América es fácil en el arranque, bueno, pero si nos ponemos a ver, así le has tocado a otros equipos, a Chivas, a Cruz Azul, y al final tienes que jugar todos contra todos, y que lo que importa es que te metas a la liguilla. De nada sirve que hagas muchos puntos al principio y después nada, o viceversa, si no te metes a la liguilla, y si en la liguilla no eres capaz de ganarle al que te vaya tocando.
4: Sí, pero Fernando y yo estamos de acuerdo contigo, pero la cosa es que en el calendario de Chivas él llega y dice, mira qué flan, 4 partidos, y el América tiene 7, Dionisio, por el amor de Dios.
3: Ahora, Tuca, yo te pregunto, tú que fuiste técnico, pues cuando llegas a un equipo
6: nuevo. O sea, ¿ya lo jubilaste tú al Tuca de técnico? ¿Cómo?
3: No, es técnico. Cuando llegas
4: Fernando, está bien.
3: Eres técnico. Cuando llegas a un equipo nuevo, cuando es tu primer temporada, cuando hay que aprovechar esos partidos para que el equipo entienda mejor tu sistema y tu idea y todo, pues prefieres este tipo de rivales, ¿no? Mejor claro. Que te pongan los planecitos en lo que el equipo se acopla para que cuando llegue la hora buena, ya digo.
4: Y
3: yo,
4: más, ¿no? Y más si estoy estrenando como entrenador, mejor, claro, ¿no?
6: Claro. Y justamente por eso, ¿qué tal si el equipo no saca los resultados o puntos que tendría que sacar contra esos planecitos porque todavía no entiende el sistema o no capta el sistema de lo que pretende el técnico y estos planecitos te complican más de la cuenta?
2: Hasta puede salir despedido. Puede salir despedido.
6: Después, qué suerte tuvo. Contra los planecitos, pues contra los fuertes corres también cierto peligro, ¿no?
3: Pero
6: porque
3: qué suerte
6: tienes más el sistema.
3: ¿Qué suerte tiene? Porque sin agarrarle al sistema le puede ganar o competir a los planecitos. Sin agarrarle al sistema, los competitivos.
6: Sí. Ya nos aburrimos del
3: estaría peor. No. Imagínate que Toluca te metiera 5 en el partido de debut, pues. ¿Cómo empieza? ¿Cómo lo levantas?
2: Pero estás de local.
6: Imagínate que a lo mejor no le ganas al Querétaro en el partido de debut, por así decir, porque no recuerdo cuál es el que dijo Álvaro, porque no lo alcancé a escuchar.
2: Querétaro, Atlante, Santos, San Luis, Juárez, Puebla.
6: Imagínate que Querétaro no le ganas y te gana 1-0, al final, más allá que Toluca te pueda meter 5, o Querétaro 1, no está sumando ningún punto. Ninguno.
2: No, y hay más presión un mal resultado contra Querétaro que contra Toluca.
4: Ay, pero, a ver, dame un resultado de América-Querétaro en la primera fecha.
2: Yo creo que complicado, 1-0 América. 1-0 América.
4: ¡Ven, Fernando! Este no abrió el paraguas, abrió, ¿cómo se llama?
2: La sombrilla.
4: La sombrilla completa de playa, mano.
6: ¡Abrió la capa!
2: No, yo lo veo complicado, o sea, no son fáciles. Mire, Santos se debió reconfigurar.
6: Que tuvieron la oportunidad de ver el partido de América ayer contra el Galaxy, fue, ¿no? Y que nos termina perdiendo América. A ver, que Almada estaba, que
2: curioso.
6: Que los enojos del Tuca al lado de los de ayer de Almada son risas del Tuca. Imagínate cómo estaba Almada.
2: Ese es un tema, porque para el vestidor del América puede llevarse varios raspones. ¿Tú cómo le hacías? Bueno, pues que tú eras el dueño de Tigres, ¿no?
4: No, yo estoy de acuerdo con Dionisio y contigo. Debe tener cuidado, no es lo mismo un Pachuca que un América.
2: Sí, de acuerdo.
4: Totalmente distinto. No. En el Pachuca.
6: Ahora, aparentemente, según Santiago Baños, dice que está esperando que termine el Mundial porque hay dos jugadores que están todavía jugando. Me imagino que tienen que ser sobre todo de la selección de España. Hay quien dice que uno de ellos sería Borja Iglesias, que no ha tenido participación, pero que está con la selección española. Y alguno más, que no se sabe todavía el nombre. Entonces, esos. Agrégale que si Vega se va, que lo quiere el Vasco, de Gama, y que si no se adaptó a México y que no está contento, y que agrégale entonces que si todavía hay por ahí otros dos elementos más.
2: Oye, los brasileños que trajo Jardini, ¿qué onda? ¿Se quedan? ¿Se van? ¿Qué sabes?
6: Al final lo que te quiero decir es que América está jugando ya la pretemporada y va a arrancar el próximo fin de semana sin tener refuerzos, ¿eh?
2: No, pues es que lo que está complicado, Querétaro. A ver.
4: Pero los brasileños se quedan o se van los.
6: No, a ver, de lo que yo sé nada más es de Veiga, que parece que podía salir y que no está contento. Porque no se.
2: Qué la canción, qué la
4: canción. Y Dorado.
6: Y allá te va. Fíjate la alineación que utilizó. Con Cota en la portería, como lateral derecho Kevin Álvarez, por izquierda Borja, centrales Juárez y Vázquez. Después en el medio campo Cervantes, Eric Sánchez, se me olvida uno más. Y también jugó con Violante, con Henry Martín. Y más o menos tratando de acordarme de lo que utilizó ayer el América, ¿no? Entonces, pues, en el medio campo yo no había Dorado, ¿eh? No venía Dorado ni a Lima.
4: Y Zendejas y Brian no han regresado.
6: No han regresado.
2: Déjame ir a la pausa. Por cierto, Javier Aguirre es buscado por una selección de Asia. Ya le tenemos la información más adelante. Pausa y volvemos con más.
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12: El diputado Arturo Ávila, en una entrevista, salió a defender a Julieta Ramírez e intentar desprestigiar al periodista Luis Chaparro. Esto fue lo que dijo.
13: En defensa de mi compañera Julieta Ramírez. Falso. Julieta Ramírez tiene visa. Julieta
14: no,
13: Ramírez.
14: Eso es lo que dice Julieta, Luis Chaparro.
13: Me vale gorro lo que diga Luis Chaparro.
14: Ah,
13: te lo
14: pero no te
13: yo.
14: Vale gorro cuando habla te del avioncito. Ahí sí le das veracidad. Te lo confirmo.
12: No cabe duda que salen los ciegos de Morena a defender lo indefendible y a insultar a la prensa. El diputado Arturo Ávila dice que le vale gorro lo que diga Luis Chaparro, pero cuando la presidenta de la República reconoció la información que pie de nota obtuvo por parte del FBI de la avioneta del Mayo Zambada, ahí sí, le dio veracidad a pie de nota y a Luis Chaparro. Qué risa que estos morenistas, al verse ahogados, solamente puedan, a falta de argumentos, insultar. Julieta Ramírez, yo, Víctor Lagunas, te reto a que demuestres que tienes tu visa vigente.
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8: De regreso con todos ustedes de los jefes para toda la Unión Americana. Soy Álvaro el Brujo Morales, gran programa que estamos teniendo. Saludos, saludos, saludos al Tuca Ferretti, Fernando Ceballos, Dionisio Estrada, hasta Escondido, Los Ángeles, San Francisco, San Diego, en Phoenix, en San Antonio, en Austin, en Dallas, en Fort Worth, en Arlington, en El Paso, en donde quiera que usted nos esté escuchando, nosotros somos la autoridad en el deporte. Tercer y último bloque, pero no por ello el menos importante, así que ahora vamos con...
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8: Bueno, hay una información, reporta Claro Sports, que la Federación de Corea del Sur busca al Vasco Aguirre, que están en una reestructura total, que ha incluido pues que renunciara el presidente, que renunciara el entrenador, y en fin. El Vasco Aguirre está en la mira de Corea del Sur. ¿Qué te parece, Tuca?
9: Bueno.
8: Te sorprende, ¿verdad?
9: Sí. Porque si va a dirigir a selección de Corea, pues que siguiera dirigiendo la de México.
8: Ok, ok. Yo creo que comete un riesgo el Vasco, porque ahí tiene una calidad individual que pues no solamente es garra, empuje, aunque por las características de sus jugadores se acoplarían bien a jugar el contraataque.
10: Ya dirigió una vez a Japón, ¿se acuerdan?
8: Sí, él como que le terminaron dando las gracias por el escándalo. ¿Con quién fue? Con el Zaragoza, ¿no?
10: Fue cuando pasó el Zaragoza. Y al final terminó saliendo. Ahora, también acaba de rechazar una oferta de Arabia, porque lo buscaba el Al Ittihad, el equipo de donde había estado Karim Benzema, y era una oferta multimillonaria y no quiso. Entonces, yo no sé si Javier todavía tenga las ganas de irse de México, de dejar a la familia, de probar suerte en Corea, o ya de plano pues esté pensando en el retiro, ¿no? En quedarse en casa y en estar tranquilo.
11: Yo lo que sé es que a él le interesa dirigir 2 años más, ¿no? Por supuesto se ve difícil que pueda dirigir en Inglaterra, donde es la espinita que tiene clavada, que no va a poder dirigir, uno nunca sabe, y las otras ofertas pudieran ser...
9: Una cosa, sí. ¿Sería descabellado que él tomara algún puesto deportivamente en la federación?
8: No, ya ha sonado en las últimas semanas de que pudiera tomar un puesto como comisionado deportivo.
9: Ándale, entonces tal vez por esto rechace ciertas propuestas, porque tiene más o menos apalabrado una en México.
8: Sí, viviría en casa, viviría como jefe.
9: Ándale.
8: Ya no se llevaría la friega mediática de todos los torneos.
9: Ajá, ya tiene a su entrenador. Entonces, la secuencia de los jugadores, o sea, no se me hace descabellado.
8: No, ni a mí. ¿A ti qué te parece, Fernando, lo de Corea del Sur? ¿Eso es bueno? ¿Eso es malo? ¿Sería bueno que lo tomara?
10: No, pues digo, es una buena...

0: oportunidad para él, pero yo no creo que la vaya a tomar. Te digo, si no aceptó lo de Arabia, que seguramente era un bombazo de dinero, es porque no se ve tan lejos, tal vez, o porque no
1: perra madre, güey,
0: no quiere.
2: Epa. De esos efectos de antes. Perra madre, güey.
0: Yo no lo veo, yo no lo veo en Corea. Lo que dice el Tuca es cierto, ha sonado mucho la opción de que quede como un general manager de selecciones o que se integre al trabajo de federación. El tema, Tuca, y tú lo sabrás mejor que yo, no sé qué tanto en este momento sea lo más sano, porque él acaba de estar ahí, porque se ganó la confianza de todo el grupo, porque lo respetaban mucho, porque había mucha cercanía, y no sé qué tanto el estar ahí pues le puede hacer un poco de sombra a Rafa, ¿no? De que a lo mejor en algún tema el jugador diga, oye, pues voy directo con Javier, o no sé si sea lo más sano.
3: No creo, Fernando, porque Javier en ese sentido es un tipo muy recto, muy derecho, y no trataría de meter el serrucho a Rafa, ¿no? Y más, pues si él lo heredó, o sea, le dio la selección, ¿no? Uh-huh. Entonces, yo la verdad no veo nada descabellado y nada negativo, yo veo bastante bien, la verdad.
2: Pues a ver, sí, en fin, siempre es una buena oportunidad, aunque no todos lados le ha ido bien al Vasco. En España le ha ido regularmente mejor.
3: Por ejemplo, Fernando, cuando yo tuve la oportunidad de estar con la selección para disfrutar lo de Copa Confederaciones, güey.
2: Sí.
3: Sí, con Estados Unidos, pues yo tenía a Miguel Mejía Barón, mano. ¿Me entiendes?
0: Sí.
3: Y la verdad, o sea, la diferencia que hay, ¿no? Entre yo y Miguel Mejía Barón, pues Miguel dirigió Copa del Mundo y todo esto, y pues me apoyaba, y no por esto yo sentía ni él, o sea, hacía cosas que no estuviéramos de acuerdo.
2: Ya. Yeah.
0: A mí me parece una posición ideal, ¿eh? Porque además, creo que puedes aprovechar mucho de lo que es Javier de puertas para afuera, ¿no? O sea, es un tipo claro, respetado en Europa, respetado en otros mercados, que te puede hacer acercamientos para tener partidos con selecciones de otro tipo. O sea, no sé, creo que le puede sacar mucho jugo, pero pues bueno, vamos a ver. Al final yo no lo veo dirigiendo en Corea, sinceramente.
1: Nadie lo ve, porque son 4 años y él nada más quiere dirigir 2 años más.
2: ¿Por qué andas maldiciendo en la calle? Hasta aquí escuchamos cuando dijiste perra madre.
0: Güey.
2: ¿Por qué estás maldiciendo?
1: Porque el ¿cómo se llama? El GPS este. Ajá. Te manda por un lado y después te manda por otro y ya me encabrono.
2: Ah, ya, dale reporte vial, ¿dónde estás? Reporte vial.
1: Aquí por Insurgentes, casi llegando a Sullivan 5, San Antonio. No, Sullivan, no, ese está mucho más atrás. Sí, mucho más atrás.
2: Insurgentes sigue 5, San Antonio. Ah, ok.
0: Una vez más México ganándole a la inteligencia artificial, güey. Es el único lugar del mundo donde el GPS se pierde, güey.
1: Sí. Sí, exactamente.
2: O sea, estás por el Estadio Azul, pues.
1: Sí, nada más que sobre Insurgentes, antes de llegar al Eje 5.
2: Ya. Por cierto, América podría vender las instalaciones de Cuapa e irse a Santa Fe.
0: ¿Cómo? ¿No hay billete?
2: Pues después, o sea, lo que a lo mejor todavía no hay flow cash, necesita todo el flow cash posible.
0: Tiempo, qué caro salió el mundial, güey. Tuvo que vender el 49% de la América, pintar el Azteca de rojo y blanco. Ahora van a tener que vender, le salió caro el mundial,
2: Blanco y rojo como Xolos, ¿no? Blanco y rojo.
0: Blanco y rojo, Xolos. Como Chivas.
2: No, le faltó la
0: güey. Ahora sí, más que nunca será la capital rojiblanca, ¿no? Cuando venga el Guadalajara, pero bueno.
1: Me imagino que si se va a Santa Fe es porque va a tener instalaciones más, instalaciones modernas, nuevas, no le van a meter, porque si no, ¿para qué te mueves, no? Ahora lo otro, ¿en qué acabó siempre el tema de lo de Cruz Azul, ¿no? No que tenía contrato hasta el 2031, pero que le querían cobrar más caro de lo que ya se había pactado, que si iba o no iba de regreso al Ciudad de los Deportes. La verdad, si es así, a mí sí se me hace un despropósito por parte de la empresa que maneja el Estadio Azteca, o de Ferran Reverter, que se vino a hacer cargo del estadio y también del club, de que quiera abusar en el sentido de que si ya se pactó un precio, entonces respétalo y no quiera sacar ahora con una renta más alta para recuperar todo lo que dice Fer que se terminó invirtiendo o gastando para realizar la Copa del Mundo.
2: Bien, por cierto, tenemos calendarios de Cruz Azul, de Cruz Azul, de Pumas, de todos. A ver, Cruz Azul. Ah, caray, esa está más, la neta está más chiquita. Ahí te va. Cruz Azul visita a San Luis, recibe a Puebla, recibe al Atlante.
1: ¿Ese no lo vas a narrar tú? ¿San Luis Cruz Azul?
2: No me toca. Para la cadena ESPN, dices tú.
1: Sí.
2: No, me toca a partir de la fecha 2. Me hablo. ¿Por qué lo vas a hacer tú o qué? ¿Lo hace Pietra, no? Bueno, ya se le cortó. A ver.
0: Está relativamente sencillo hasta la jornada 8, ¿eh?
2: Jornada 8 contra América. Sí, oye, está fácil, relativamente
0: San Luis,
2: fácil.
0: San Luis, Puebla, Atlante, Xolos, Atlas, Necaxa,
2: Santos. Está complicado.
0: Santos sí. y después de América, ¿no?
2: A ver, América, luego visita a Rayados, recibe Toluca, a Toluca.
0: Ahí se le viene la seguidilla, mira, América, Rayados, Toluca y Pumas.
2: Toluca Pumas, luego, pues, ¿sí, no, tú? Última fecha contra Chivas, ya lo que decíamos, ¿no? Y visita en la 16 a Tigres. Tenemos el calendario de los Pumitas, para ver qué tal están los Pumitas. Ah, caray. Pumas, Pachuca. Pumas recibe a Pachuca. Luego visita a Toluca, a Juárez. Querétaro, Necaxa, también está fácil.
3: No, está peor que los otros, está peor el de Pumas.
2: ¿Por qué va a estar peor, no manches?
3: De los dos primeros.
2: Pachuca, de local. O sea, Pumas local, me refiero.
3: Pues sí, y después...
2: Después visita Toluca.
3: Toluca, no, luego dos trancacitos.
2: qué llorón. A ver, la fecha 1, que arranca el jueves. Arranca durante semana de semifinales y final de la Copa del Mundo. O sea, de una vez va a haber partidos. Va a haber dos partidos el jueves. Tres partidos el viernes y los demás en sábado. El domingo, que es la final de la Copa del Mundo, no hay
1: torneo. No hay para no robarle foco a la final, me imagino, ¿no?
2: De acuerdo.
1: La audiencia.
2: De acuerdo.
1: Ahora, el martes ya se juega otro partido, ¿no?
0: El Cruz Azul
1: contra Toluca, ¿no?
0: Por el campeón de campeones lo juegan el martes, tienen que adelantar el partido.
1: Sí, exactamente.
2: Pues si hubieran jugado el campeón de campeones esta semana de una vez, pues sí. Que no el campeón de campeones
1: va antes del torneo. Lo hacen todo mal.
2: No, jugar
1: el sábado el campeón de campeones y la jornada arrancará hasta el próximo fin de semana.
0: Cruz Azul Puebla es.
2: Cruz Azul Puebla, ¿qué es?
0: La jornada
1: de
0: lanza,
1: ¿no?
0: Ajá,
1: la jornada de
2: ok. A ver, jueves, Necaxa recibe al Atlante, el clásico viejo del fútbol mexicano, el primer clásico del fútbol mexicano, el Necaxa Atlante. Luego, Tijuana contra Tigres, San Luis recibe a Cruz Azul, eso ya es el viernes. León recibe al Atlas. Por cierto, el Atlas ya no tiene a Coca, ya no lo firmaron. O sea,
0: a 5 días del debut no tienen técnico, muy bien.
2: No, ¿cómo es eso posible? O sea, que porque no llegaron a una negociación, a un acuerdo, pues eso lo hubieran pasado desde antes, ¿no? O sea, en fin.
1: Supuestamente ya estaba todo acordado desde antes. La cosa es que se lo quisieron fregar. Ahí
0: ¿No les da la sensación que como que al grueso de los equipos mexicanos se les olvidó que ya esta semana arranca la Liga MX?
2: ¿Por qué? ¿Por qué te da esa impresión?
0: No hay fichajes. Corren o se quedan. sin técnico 5 días antes de debutar. La semana pasada, apenas jueves o viernes, Cruz Azul confirmó a Wiki, o sea, como que estaba el mundial y de repente como que se acordaron que ya empezaba la liga.
2: A ver, Necaxa Atlante.
1: Yo a mí lo que no me cabe en la cabeza es, ¿a poco nuestro calendario de juegos está mucho más saturado que el calendario de juegos en Europa y sobre todo lo que tiene que ver con la liga inglesa, que tiene dos copas, que tiene su liga y que tiene Champions y después otros equipos, Europa League y Conference League? O sea, realmente nuestro calendario está mucho más estrecho que aquellos, y aquellos van a arrancar hasta agosto y nosotros ya arrancamos ahora a mitad de julio.
0: Se me hace
1: una incongruencia total y absoluta.
2: Acuérdate de la League Cup que se mete, o sea, después
1: también,
2: de la pinche
1: 3, ¿no? Pero ni con toda la pinche League Cup tendría que estar más saturado que lo que tienen los ingleses, por ejemplo, o muchos equipos en Europa, en otras ligas.
2: 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Bueno, mis hermanos, les mando un abrazo. Vámonos. Gracias, Fernando. Gracias, Dionisio. Gracias, Tuca. Nosotros somos los jefes. Autoridad en el deporte. Gracias. Hasta la próxima. Chao, chao.
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